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1: Me habían solicitado este tema de DJ Bobo aquí en la última tarde de la RD. Saludos nuevamente. A ver, dice gracias por el saludo de hace un rato atrás. Ya devolviéndome a Calama, dice, con el turno de día, gracias por los saludos. Ahora, saludos a mis colegas Eduardo y Carlos. Ya terminando el turno, dice, empresa SAC. Saludos ahí para los muchachos de la empresa SAC, entonces, que están en sintonía del programa. Todavía tenemos mucha última tarde, todavía nos quedan buenos clásicos para disfrutarlos al máximo aquí en la RD. A ver, tengo más mensajes por acá. La gente se sigue comunicando con la última tarde.
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1: Ese es el WhatsApp de la última tarde. Lo voy a reiterar un poquito más lento para que lo puedan anotar. Más 56-552-386830. El número de WhatsApp del programa. Vamos con clásicos del rock latino ahora. Me pidieron a Miguel Mateos y me pidieron a Soda. Vamos a escuchar a estas dos grandes bandas aquí en la RD.

0: Miguel Mateos, cuando seas grande. Además, dos temas solicitados acá en el programa. Vitoquiño sigue en sintonía de la radio. Vitoquiño sigue trabajando. Según nos comenta por acá por el WhatsApp. ¿Qué quiere escuchar Vitoquiño? Nuevamente esa música estilo New Wave. ¿Le gusta esa música a Vitoquiño? Saludos para el amigo Fer Poblete, que está conectado también con nosotros en esta tarde de día martes. Martes 7 de julio. En vivo y en directo, recuerda, siempre desde la hora 18 y hasta las 21:30, te acompañamos con todos estos sonidos inolvidables, tus décadas favoritas, los 70, los 80, los 90. Toda la música que a ti tanto te gusta la tenemos acá en la RD. Vamos a ir ahora con algo de rap. ¿Les parece? Me pidieron a Vanilla Ice. Y hace ratito que no escuchamos a Vanilla Ice. Así que este es el momento. Ice, Ice Baby. Lo que escuchamos en la última tarde.
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0: Son las 20 horas, 32 minutos.
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0: Seguimos en el programa de este día, martes 7 de julio, en vivo, en directo, hasta las 21:30 horas. Te acompañamos aquí en la RD. Tarde de buenos sonidos, tarde de buena música, para acompañarte en tu regreso a casa, si estás trabajando, en fin, donde estés. Siempre queremos estar contigo, siempre queremos acompañarte con todos estos sonidos clásicos inolvidables de aquellas décadas tan especiales. Reiteramos el número de WhatsApp del programa. Comunícate con La Última Tarde ahora.
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0: Ahí está, número de WhatsApp de la RD para que te comuniques con nosotros. Vito Quiño me sigue whatsappeando, dice que está súper contento manejando en la buquecilla. Ahí anda en la buquecilla Vito Quiño. Sí, sí. Cuando acelera, cada vez que acelera suena. Sí, así mismo. Ahí está Vito Quiño en la buquecilla. Tengo que contarles un día por qué se llama buquecilla. Lo voy a hacer un día, no se preocupen. Tengo más pedidos por acá, saludos para la amiga. Mira, tengo por acá a Carolina de Calama. Saludos para la amiga Carolina de Calama City, que está ahí con nosotros. Carlitos, siempre los escucho, saludos para ustedes. Espectacular programa. Gracias, amiga. Se agradece la buena onda, el cariño siempre de la gente. Me pide algo de Darryl Holland, you know. Desde Calama. Y seguimos con el programa. 20 horas 40.

Seguimos en esta noche ya de clásicos solicitados en la última tarde. 20:48. Escuchamos esto que se llama Crazy Ice House en la última tarde.

Estamos en Onda Mundialera aquí en la RD también en la última tarde. El partido, no sé si, yo creo que gran parte de la gente vio el partido entre Argentina y Egipto. Bueno, el entrenador de Egipto se mandó unas declaraciones. Uy. Muy, pero muy polémicas. Dijo que el campeonato mundial estaba arreglado para que Argentina sea el campeón. ¿Y por qué la FIFA invita a otros países? Dice que mejor le entreguen la copa de una vez a los argentinos. Bueno, eso es lo que dijo el entrenador de Egipto, de los faraones. Hossam Hassan, así se llama el entrenador de Egipto. Que dijo, entre otras cosas, que hay apoyo demasiado notorio al campeón del mundo y no entiendo por qué, dice. Parece que hay deseos de ver que Messi siga adelante en el torneo. Quizás tiene que ver con marketing, no sé. Eso fue parte de la declaración que entregó el entrenador de Egipto. Prefiero no opinar, dijo.

0: Infantino, presidente de la FIFA, asistió al partido entre Colombia y Suiza. Mientras estaba en las tribunas, unos hinchas le pidieron posar con la bandera de Egipto y el directivo aceptó sin ningún tipo de problema. Miren, onda mundialera. ¿Vio el partido DJ Perucho, no? ¿Sí? ¿Qué le pareció? Está arreglado, dice usted. Usted piensa eso. 20:54, estamos en la última tarde, vamos a estar hasta las 21:30.
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0: Todavía hay tiempo para comunicarse con la última tarde. En vivo y en directo, hasta las 21:30. Más temas solicitados. Me pidieron algo de Robert Palmer, que lo escuchamos ahora.

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4: Son las 21 horas, 2 minutos.
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0: Vamos avanzando ya en la recta final del programa. 21 horas 11 minutos en la RD. En esta tarde-noche te acompañamos siempre con tus sonidos favoritos. La música que tú quieres disfrutar está aquí en la RD. Conectados con la ciudad de Copiapó 88.7, conectados con Tocopilla 93.7.
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0: Y como siempre, nuestras señales oficiales en Antofagasta.
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0: Estamos, recuerda, desde la hora 18. Y hasta las 21 con 30 minutos de lunes a viernes con la última tarde. Buena música, informaciones, sonidos clásicos y mucho, pero mucho más para disfrutar siempre de toda tu música, de todos tus recuerdos, de todos esos éxitos inolvidables. Seguimos con Michael Jackson en la recta, reitero, recta final del programa. Hasta las 21:30 estamos contigo. Tema solicitado desde Calama.

Estamos ya despidiendo prácticamente el programa del día de hoy, la última tarde en Desierto FM. De lunes a viernes, desde la hora 18 y hasta las 21:30, te acompañamos con toda tu música favorita. Esos recuerdos inolvidables de las décadas 70, 80, 90, están aquí en la RD, están aquí en la última tarde. Mañana nos volvemos a encontrar entonces en la 921 de Antofagasta y 106.5 en la provincia El Loa. DJ Perucho en la sala de sonidos. Carlos Girante, quien les habla en la conducción. Recuerden, mañana, hora 18, nos volvemos a escuchar para retroceder en el tiempo y para disfrutar de los mejores clásicos de tu generación. Linda noche para todos, ¿eh? Que descansen. A eso de las 22 horas llega Alexis Ardiles con el Expreso de Medianoche, así que sigan junto a la RD. Bendiciones para todos. Nos escuchamos mañana. Gracias.

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2: Son las 21 horas, 34 minutos.
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1: Son las 22 horas.
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1: Veintidós horas con 5 minutos. ¿Cómo están? Bienvenidos a este viaje musical, el expreso de medianoche, para acompañarte precisamente hasta la hora cero en este día martes 7 de julio de este invierno 2026. Están trabajando, están volviendo a casa, están ya al calor del hogar, hogar dulce hogar, ¿cierto? Están con los familiares, están planificando el día de mañana, siguen con pega en la casa o están lejos del hogar, ¿cierto? Fuera de las puertas del hogar dulce hogar, están en faena, están en carreteras, lejos de su región. En fin, para todos ustedes va con mucho cariño este programa, este recorrido nocturno, musical y con grandes baladas. El expreso de medianoche a través de las frecuencias de Radio Desierto, que hacemos con mucho gusto para acompañarles. Muchas gracias a quienes nos siguen a través de nuestras frecuencias por aire y, por supuesto, a través de nuestra sintonía en línea. Bienvenidos, 22 horas y 6 minutos de un día martes, avanzando una nueva semana, avanzando el mes de julio, el séptimo de nuestras vidas. Espero que se encuentren bien allá afuera. Aquí tenemos todo listo y todo dispuesto para hacer un buen recorrido y escuchar grandes canciones. Bienvenidos. Arrancamos con una cosita setentera, una cosita rockera. Hace tiempo que no escuchamos a Aerosmith, como le decimos a los chilenos, con Dream On. Bienvenidos.

Un comienzo espectacular, con todo cariño para todos los setenteros que están en sintonía, ¿cierto? Todos los amigos setenteros que aman esta música, para todos ellos dedicado entonces este buen momento, junto a grandes bandas como Aerosmith y junto como Nazareth con ese Love Hurts, ¿cierto? Vamos por acá en WhatsApp, que hay una amiga que me manda un recadito, ¿cierto? Que me llama mucho la atención, es muy gracioso. Resulta que esta tarde, en el programa Antena Retro, nuestra amiga, la reportera topísima, que le digo yo, porque también está el reportero fantasma, ¿cierto? Bueno, hay varios amigos que siempre nos cooperan con muy buen material, la noticia del momento y todo lo demás. Me decía, Alexis, frente al Hotel Antofagasta, aquí en nuestra ciudad, obviamente, algo está pasando, hay una emergencia porque está Carabineros, hay como 3 móviles de policía que están desviando a la gente y algo pasa, pero ella no alcanzó a ver qué era. Y resulta que ahora otra auditora, muy amablemente, Ani, que está hasta ahora escuchando la radio, me manda un link de Facebook, me dice, Alexis, mira, dice, por eso estaba cortada la costanera hoy en la tarde, ja, ja, ja, dice, se está riendo. Entonces, bueno, yo no uso Facebook, ella me mandó un link de Facebook, pero me acordé que la radio tiene un Facebook funcionando, pinché el link y adivinan qué era. Ellos, los lindos, lobos marinos, lobos de mar, se salieron, oye, y estaban haciendo taco ahí afuera del Hotel Antofagasta y tenían complicada a toda la gente. Ellos eran los lindos. Oye, pero una familia, una manada de lobos marinos. Estamos hablando de casi 8 o 10 lobos marinos que, bueno, tiene que haber costado trabajo sacarlos de ahí. Así que, Ani, muchas gracias. Anecdótica la emergencia de la tarde, ¿cierto? Hola, Alexi, ¿cómo estás? Que tengas una buena noche, por favor. Quiero pedirte a Gino Panelli con Hearts to Be Love. Mira, a propósito de herida de amor, aparece también este Hearts to Be Love. Cristian de la Serena, muchas gracias, Cristian. Saludos para la cuarta región, la linda cuarta región. Hola, amigo Alexi, ¿qué tal? Con Nelson por aquí, reportando sintonía. Camino a Calama, ya para mañana iniciar mi semana de turno laboral. Chuta, amigo, a trabajar. Se acabó la buena vida, oiga. Oye, Alexi, quiero pedirte a Boy George con el tema The Crying Game. Buen regreso a casa. Gracias, amigo. Gracias. Amigo Nelson, cuídese, que le vaya bien, que le vaya regio y estupendo ahí en el trabajo. Bueno, y a todos los amigos que trabajan a esta hora, ¿cierto? De noche, sacrificado trabajar de noche, siempre tiene riesgos inherentes mayor que trabajar en el día. Así que cuídense mucho, muchachos. Ya vamos, entonces. Vamos a complacer a nuestros DJs nocturnos que están ahí en la sintonía. Ya suena Gino Vanelli con un temazo.

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2: Son las 22 horas, 28 minutos.
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1: Muy bien, estamos de vuelta, estimados amigos. Seguimos este recorrido musical, el Expreso de Medianoche en Radio Desierto, de lunes a viernes a la hora 22 y hasta la hora cero, para acompañarte un ratito con grandes baladas, para relajarnos un poco, ¿cierto? Para descansar también algunos minutos de la música movida de todo el día y escuchar unas cuantas buenas baladas. Nos vamos a ponerlo, en romántico, sí, pero más que romántico, noventeros. Vamos a escuchar un par de saludos de nuestros auditores. ¿Quién está por ahí? Fernando.
2: Hola, Alexi. Por aquí Fernando de Puerto Vara. Bueno, estoy durmiendo en un bote ahora con tanta agua que ha caído. Oye, me he desaparecido por motivos de trabajo. Así que prácticamente he tenido mucha pega en la noche, así que por eso que no te había llamado. Oye, Alexi, desearte un lindo día, un buen turno, un buen retorno a la casa. Saluda a los colegas ahí. Sé que me estaba haciendo, más o menos conocido. Mis colegas me estaban llamando y me conversaban por teléfono y me preguntaron algunos qué me había pasado, porque me desaparecí, pero estoy bien.
1: Qué bueno.
2: Hasta agüita por aquí nomás y pediste, oye, ese tema de Rem, Every Bobby Harp. Vale. Te lo mandé porque no lo sé pronunciar bien.
1: No, bien, bien.
2: Y saludos, bendiciones a todo el mundo por allá en el norte.
1: Oiga, Fernando, sí, la verdad que estaba desaparecido. Un gusto escucharlo. Se me había perdido. Pero usted me dice usted que mucha pega y mucha agua. Oiga, Fernando, si estuvimos viendo las noticias, ¿qué quiere que le diga? Casi 200 milímetros en algunos sectores ahí en donde está usted. Cuídese. ¿Es verdad que está durmiendo en un bote o está siendo irónico con tanta lluvia que ha caído? Ya, ahí me comenta. R.E.M., Everybody Hurts, es lo que me está pidiendo usted. Fernando, saludos, cuídese, qué bueno escuchar. ¡Ah! Oiga, así que se está haciendo famoso. Mira, Fernando, que dice que ahora es famoso, que los amigos lo llaman para decirle que lo escuchan por la radio. Bien, bien, Fernando, cuídese, amigo, cuídese. Es muy buena onda, Fernando. Es un tipo muy modesto y muy trabajador. Eso es bueno. Hola, amigo Lexi, ¿cómo estás? Soy Nelson. Ya habíamos saludado a Nelson. Nelson me está pidiendo a Boy George con el tema The Crying Game. Entonces, nos ponemos noventeros un ratito con R.E.M. y con Boy George.

0: Ahí teníamos un buen momento noventero, dos temazos, dos clásicos. Bueno, todos pedidos por ustedes, nuestros grandes amigos auditores que viajan conmigo a esta hora. Gracias, muchas gracias por acompañarme en este viaje. Para no viajar solo, ¿cierto? Me siento muy acompañado de ustedes, nuestros pasajeros, los pasajeros del Expreso de Medianoche. Y sigo, sí señores, seguimos, continuamos con más pedidos, con más recaditos. A ver, vamos a seguir revisando a quienes no hemos escuchado. Tenemos por acá al Duque. Hola, Duque.
1: Alexis Ardiles, el Duque Blanco, mundialero total, reportando sintonía aquí haciendo aplicación en una noche un poquito larga, pero soportable. Oye, qué lata lo del mundial, querido Alexis.
0: ¿Qué pasó?
1: Tú lo dijiste la tarde. A Suiza no le cobraron dos penales.
0: Oiga, sí. Penalazos, amigo. Hablemos un rato de fútbol. Al Duque Blanco le gusta hablar de fútbol, nos manda comentarios, un tipo bien acertado. Oye, Duque, dos penalazos, una tomada de camiseta dentro del área y un patadón que dio vuelta al suizo, y un suizo flacochento larguirucho. Y el VAR, ¿para qué? ¿Sabes cuánto cuesta tener VAR en un partido? Es un servicio muy costoso, y para que no digan nada, se queden callados, la verdad. Bueno, esto va a tener consecuencias, Duque.
1: Está con el tema de Argentina con Egipto. Tú sabes que a mí me encanta el fútbol argentino y soy, obvio, hincha de Francia. Pero lata todo este tema, mi querido Alexis. Está complicado, la gente se está manifestando en redes sociales, destitución de Infantino. Bueno, está como para un comentario deportivo aparte, pero mejor te voy a ver un temazo con la gran Olivia Newton-John, Magic. Abrazo fuerte, mi querido emperador musical, el Duque Blanco mundialero. Ahí estamos reportando sintonía y las novedades del mundial.
0: Oiga, Duque, tiene toda la razón, ¿cierto? La gente se manifiesta. ¿Por qué no quiere un evento de categoría mundial? Lo quiere limpio, lo quiere donde gane el más mejor. Y no quiere trampas, no quiere suciedad, no quiere política, no quiere, bueno, eso, suciedad, ¿cierto? Para no decir otras cosas, ¿cierto? Así que bueno, Duque, oiga, Duque, usted es fanático de Argentina porque le gusta el fútbol argentino, pero ¿por qué dice obviamente fanático de Francia? ¿Que usted tiene algún apellido francés? ¿Que usted es francés, acaso? Ya, el Duque. Bien, Duque, muchas gracias. Saludos por aquí, nos deja unas buenas noches, Fer, que yo creo que ya se va a acostar el Fer, ya se acuesta con las gallinas. Buenas noches, Fer, que le va muy bien, gracias. Alexis, ¿qué tal? Buenas noches. Oye, excelente tu programa, ponte a Pat Benatar con el tema We Belong. Gracias, soy Carlos de Santiago, Carlito de Santiago, muchas gracias por estar allí siempre en sintonía. Hola Alexis, ¿qué tal? Desde aquí el cruce de María Elena, si puedes poner a Marillion, qué temazo ese, qué banda más espectacular, Marillion, con la canción No One Can o Beautiful, cualquiera de las dos. Juan Carlos por estos lados. Hola Juan Carlos, te saludamos. Muchas gracias por estar ahí en sintonía. Saludos para Juan Carlos, que me está contestando por aquí nuestro amigo. A ver, me está contestando nuestro amigo. Ahora se cree francés, pues ahora no me vaya a decir que tiene un apellido francés este gallo. Es agrandado, ¿cierto? Pero simpático ahí nuestro comentarista deportivo. Oye, fanático del fútbol. El Duque Blanco debe ser el único chileno, ya no le pongamos tanto, ya, el único iquiqueño que ha visto todos los partidos de pe a pa. Valga la analogía con Pedro Carcuro, oye, de pe a pa, ha visto todos los partidos este gallo. Este gallo se sienta una hora a ver todos los comentarios fome del guatón Chapacase, del Palma, que son unos lateros, y después ve la repetición de los goles en el noticiero. ya, pero no agarres para la chacota al Duque, pues el Duque es simpático. Ya vamos con lo que pidió Duque y que pidió nuestro amigo Pat Benatar, ¿le parece? 22 horas con 46 minutos, estoy en vivo y en directo, estoy aquí en el estudio número 1 de la radio.

0: dando la nota alta, siempre desubicándose, como siempre. Le dicen que un programa de balada y pide otras cosas, pero bueno, es porfiadito el hombre. ¿Qué le vamos a hacer? Sí, es desubicadito. Oye, el Duque Blanco, hablando en serio. Bueno, ustedes saben que este programa no es serio tampoco. El Duque Blanco me dice que tiene un apellido que es francés, porque dice que eres descendiente de francés. Y dice que no me puede revelar el apellido, dice, porque es muy exclusivo. He agrandado el Duque Blanco. Ya, chiquillos, sigamos escuchando música. Hemos chacoteado harto al Duque Blanco. Estamos con Juanito.
1: Hola, hola, Alexis Ardile. Buenas noches, compañeros. Aquí estamos, como todos los días en este horario, Juanito Salinas, junto al Expreso, amigo mío. Sigo congestionado. No sé si se nota, amigo. Sí. Pero nos estamos cuidando y estamos acostaditos ya escuchando los grandes clásicos.
0: Muy bien.
1: Amigo mío, el día de hoy me gustaría solicitarte un clásico, una canción bien bonita de Barge que se llama Who's Holding Donna Now. Por favor, Alexis, enviarle un saludo a todos, a mi amorcito Viviana y a todos los que escuchan la radio. Será hasta mañana, amigo mío. Linda noche para todos, muy confortable. Nos escuchamos mañana en La Antena Retro. Chau, chau.
0: Oiga, Juanito, usted me da un minuto de confianza, ¿no? Juanito, bueno, yo les cuento algo, ¿eh? Juanito Salinas era vecino de mi hijo en una casa que él vivía antes, ¿cierto? Cuando, estamos hablando hace como 20 años, ¿cierto? Juanito, ¿usted me da un minuto de confianza? Deme un minuto de confianza. Juanito, necesitamos un minuto de confianza. Ya, ¿me da el minuto de confianza? Ya, escuchen esto.
1: Hola, hola, Alexis. Una canción bien bonita de Barge que se llama Who's Holding.
0: Aquí viene, a ver.
1: Donna Now, por favor, Alexis. ¿Ya? Enviarle un saludo a todos, a mi amorcito Viviana.
0: Enviarles un saludo a todos y a mi amorcito Viviana. Por eso se resfrió, pues, amigo. Le destaparon las patitas, que hace tiempo las tenía abrigaditas. Amigo, me alegro, ya. Qué bueno. Usted sabe, dejémoslo ahí, sin comentarios. Soy sapo, sí. Ya. Yeah. ¿Qué más tenemos por aquí? A nuestro amigo Carlito. Oiga, Carlito, usted le destapa las patitas, ¿no?
2: Hola, Alexi, muy buena noche, amigazo, ¿cómo estás? Gusto saludarte nuevamente aquí, disfrutando de tu programa, ya subiendo al Expreso de medianoche para disfrutar buena música romántica. Te habla Carlos Sardire de Coquimbo y hoy esta noche quiero pedirte un temita de Pech Mouse, se llama Little Fit Team. Saludar a mi amigazo, el Duque Blanco, que ahí nos estará informando del futbolístico.
0: No pasa nada con ese gato.
2: Te mando un gran abrazo a mi compadre. Te mando bendiciones, pues, amigo mío. Un abrazo a la distancia y una gran jornada laboral. Bye.
0: Gracias. Carlito Ardiles, siempre tan gentil. Cuídese, amigo, ¿eh? Vamos con The Barge y con Little 15 de Depeche Mode.

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1: Son las 23 horas, 7 minutos.
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3: A propósito de las 24 horas, ¿qué hora es? 23 horas y 9 minutos en vivo y en directo martes. A este martes que le quedan 51 minutos de vida y se transforma en un miércoles 8 de julio de este invierno 2026 de nuestras vidas, que espero que sea un gran día para todos ustedes, chiquillos. Bueno, para todos nosotros, ¿cierto? Sigamos. Continuamos. Es que mira, abro el WhatsApp y me da risa porque Juan Salinas se mató de la risa, oye, con mi comentario. Me dice, te salió buena esa ya. Sí, te pillamos, compadre. Ya, voy con todos los mensajes pendientes y después con toda la música porque se nos hace cortita la última hora. Y hay muy buena sintonía hoy día. Claro, como no hay fútbol a esta hora, están escuchando la radio. Ay, son chuecos, son gorreros, ¿eh? Le ponen el gorro a la radio con la tele, con el fútbol ya. Bueno, inevitable, ¿cierto? Fútbol, pasión de multitudes. Hola Alex, ¿qué tal? ¿Cómo está, amigo del Expreso de Medianoche? Soy Noctámbulo desde Vallenar. Saludos. Podría poner un tema de Alan Parsons, Time. Dice, un tema ad hoc para esta noche. Así el tiempo fluye como un río, que hace recordar buenos recuerdos. Gracias, Alexis. Vengo llegando de Copiapó, dice, ya tarde a Vallenar. Amigo Noctámbulo, espero que estés muy bien, que tengas una buena noche y cuídese. Time, de los muchachos de Alan Parsons Project. Hola, Alex. ¿Alguna posibilidad de poner a OMD Forever Live and Die? Saludos. Dice, parece que a esta hora el reportero fantasma no chacotea, dicen. No le aguanto, no. Sí, en la tarde. Él sabe que estrella en la tarde. En la noche no. Puede pedir canciones, pero como una persona normal. Sí, no puede estar chacoteando todo el día. No, si ya se las canté ya. Alexis, soy el Duque Blanco. Soy de ascendencia francesa, dice. Mi apellido no te lo puedo dar porque es muy exclusivo. Oh, he agrandado este viejo, he agrandado. Pero es simpático. El Duque. Hola.
4: Hola, amigo. Pedazos de programa. Disculpa, te mandé un... No sabía cómo explicar la música, así que te mandé un video. Si tú puedes poner ese tema. Muchas gracias.
3: Hola, amigo. Buenas noches. Amigo, no tengo ningún video. Nada. Solamente el audio. No llegó nada. Si lo reenvías, alcanzamos a ubicar la canción. ¿Te parece? Ya. Atento allá. No me llegó ningún video. Aparte de tu audio, nada más. Mabel.
5: Hola, Alexis. Buenas noches. Quería solicitar una canción de Tiffany y si no, de Shania Twain. Saludos para todos, que tengan buen turno, un buen regreso a casa, sin novedades y un descanso reparador. Y para los que tienen que trabajar, que sea un turno sin novedades. Gracias, Mabel de Calama. Chao, chao.
3: Oiga, Mabel, ¿qué hace usted de levantar hasta ahora? Mabel, ¿usted se acuesta con los pollitos? Es muy tarde, Mabel. ¿Qué hace usted hoy? Se me está quedando dormida con el mensaje. ¿Eh? Se le están olvidando las palabras. Mabelcita, qué gusto escucharte a esta hora. Estás madrugando, Mabel. Ya, no haga desarreglos. Cuídese. Ah, Mabel, escuchemos a Shania Twain. ¿Te parece? Porque ya pidieron a Tiffany. ¿Te parece? Ya. Saluditos. Aquí está nuestro amigo Mauricio Tangol. Alexis, buenas noches, amigo. En esta ocasión, ¿será posible que pongas a Richard Marx con el tema Now and Forever? Bien, Mauricio, saludos, muchas gracias. Gio.
6: Alexis. Amigo mío, buenas noches.
3: Hola.
6: Espero que te encuentres bien.
3: Gracias.
6: Que tengas un excelente programa y obviamente un mejor regreso a casa.
3: Igualmente.
6: Saludos al elenco estable que te acompaña cada noche en el Expreso. Y amigo mío, que estamos en la primera de 7 con una camanchaca que prácticamente se puede ver a 5 metros, más de 5 metros no se puede ver. Así que ahí estamos ya con precaución, con los equipos acá operando. Así que eso, amigo mío, puede ser algo de Tiffany para amenizar este primer día aquí en el Templo de Berro. Un abrazo para todos nuevamente y chao.
3: Un abrazo, Gio, ¿eh? Cuídese. Complicado, sacrificado trabajar de noche, ¿eh? Así que cuídese. Apareció Mabel, me dice, gracias Alexis, escucho mi canción y me voy a acostar. Muy bien, Mabelcita. Aquí el amigo me manda, uy, abrigo, pero amigo, ¿por qué no me lo escribe, por favor? No se nota nada, amigo mío. Amplifico la imagen que me manda y no se nota. Amigo, ¿me lo puede notar? No se nota nada la foto que... Harto mala la foto que me mandó, amigo. Amigo, mándemela, escríbalo, por favor. ¿Lo puede transcribir? Como le quede nomás. Yo trato de buscarlo, pero la foto que usted me manda, amigo, no pasa nada. Ya, vamos. Atención con todos los temas pendientes. Arrancamos con esta linda balada de Tiffany. Cool It Been.

Estábamos escuchando a Richard Marx con esa linda canción Now and Forever. Y nos ponemos noventeros porque tengo encargos de aquella buena década musical también. Mabel nos encargó a Shania Twain.

Marillion con este Beautiful. ¿Qué hora es? 23 horas con 29 minutos, seguimos nuestro recorrido musical. Hice un esfuerzo con la imagen que mandó ahí un amigo auditor, en el que supuse yo que venía anotada la canción, y creo que dice, es muy mala la imagen, la resolución, es muy pequeña la letra, los colores que tiene, creo que dice Still Heart, She's Gone, creo. Pero para la próxima, chiquillos, traten de escribir por lo menos la canción, ¿ya? Hice un esfuerzo, espero que sea esa la canción. Seguimos nuestro recorrido de lunes a viernes, el expreso de medianoche, entre la hora 22 y la hora 0. Cuando nace un nuevo día, tenemos grandes baladas en tu radio favorita, Desierto FM.

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2: 0:03.
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1: 0:55.
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2: Es la 1:00 a.m. 31 minutos.
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1: Es la 1:00 a.m. 56 minutos.
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1: Son las 2 de la mañana, 30 minutos.
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1: Son las 2 de la mañana, 58 minutos.

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0: las 3 de la mañana, 57 minutos.
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0: Son las 3 de la mañana, 57 minutos.
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2: Son las 4 de la mañana. 29 minutos.
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1: Son las 4 de la mañana, 56 minutos.
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2: Son las 5 de la mañana, 55 minutos.
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2: Hola, hola. Buenos días. Casi las 6 de la mañana. Aquí estamos con toda la energía, comenzando este día de miércoles. Armó la fiesta, esta pausa activa. Buenos días. Casi las 6 de la mañana, esto es Radio Desierto con toda la energía comenzando esta mañanita. Agradecidos de la vida de tener un día más para poder compartir junto a ustedes esta hermosa comunicación a través de este micrófono maravilloso. Saludando a todos los que están en sintonía a través de la 92.1 en Antofagasta, 106.5 para toda la provincia de Loa y todos los que nos escuchan en nuestra señal online desiertofm.cl.

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2: 6 de la mañana en punto, señoras y señores. Buenos días, buenos días, buenos días. Teléfono totalmente activo, esto es Radio Desierto. Mi nombre es Tabita Bello. Y así es nomás, pues tenemos cualquier energía para entregarle a usted. No es fácil, pero siempre se puede. ¿Quién está por ahí? Buenos días, buenos días.
3: Buenos días, Tabita.
2: Hola,
3: buenos días.
2: Galito.
3: Que tengo feliz día.
2: Muchas gracias, buen
3: día. Al fin llegó el día de irse a la casa.
2: ¡Esa!
3: A pasar rabia con la otra jefa. Que tengo un buen día, Tabita. Cuídese.
2: Buenos días, buenos días.
3: En la casa somos mandoneados.
2: Sí,
3: lo que trabajamos afuera.
2: Mi amor, anda al supermercado. Anda con papá. Oye, se echó a perder esto. Ya, pues, ¿qué pasa? Deja ordenado el baño, por favor. Apaga la luz. Cierra la puerta. Ay, ay, ay. Pobrecito.
4: ¡Estamos traumados!
2: 6 de la mañana, 1 minuto. ¿Quién está de santo el día de hoy? A ver. San Eugenio. Eugenio o Eugenia, me imagino. 8 de julio, día miércoles. La pregunta ya está en el WhatsApp. Y vamos a preguntar, y vamos a quiero saber. Miércoles de... Siempre me pasa que ya ni me sorprende. A todos siempre nos pasa algo. Sale apurado y le tocan los semáforos rojos. Otros tienen mucha suerte y le tocan todos verdes. Siempre se equivoca de fila en el supermercado. Cuando está en el taco, en vez de irse por el lado rápido, se va por el lado lento. Lava el auto, llueve. ¡Ay! Toma el celular para hacer algo y al final hace todo lo contrario. Va a la cocina, a eso me pasa a mí, ¿eh? Como dije en el video. Va a la cocina y dije, ¿a qué vine? Siempre me pasa que... Esa es la dinámica y la pregunta del día de hoy. Gio, buenos días.
5: Gio, buenos días, buenos días.
2: Buenos días, buenos días.
5: Buenos días, buenos días, buenos días. Buenos días, buenos días, buenos días.
2: No es fácil. No es fácil.
5: Ta, ta, ta, ta. Tabita Bello. Tabita Elisa Bellujara.
2: La misma.
5: Mi dama al amanecer, mi dama al atardecer. Mi dama de la TV.
2: Esa.
5: Mi chocapic con leche.
2: Chocapic con
5: leche. Mi avena con leche. Ah. Semana con leche. Ah. Y caramelo. Tabita Bello, tenga usted muy buenos días.
2: Buenos
5: Se le
2: días.
5: Saluda aquí del Templo del Deber. Ah. A pocas horas de finalizar la primera nochera de 7. El frío estuvo aceptable. Se compadeció de nosotros.
2: Qué bueno.
5: Podría ser el tema Nunca quedan mal con nadie los
2: nunca
5: prisioneros.
2: Nunca quedan mal con nadie, claro.
5: Para amenizar este miércoles, mitad de semana. Un abrazo para todos nuevamente y me voy a ver a
2: Dios, buenos días, buenos días, buenos días. Fuerza, ánimo, poder para usted, poder de todos lados y punchi, punchi. Para que le vaya excelente en este primer día. Ahí escuché su radio, ¿ah? ¿Eh? Atento, atento. Atento, atento. Gio, atento. ¿Qué siempre le pasa a usted? ¿Qué cosa siempre le pasa? ¿Qué me quiera contar? Everybody, yo. Hola, hola, Tabita. Muy buenos días de miércoles. Muchos saludos a todos auditores de Radio Desierto. Que sea un día bendecido, mi chilita Tabita. ¿Puedes regalarme un temita de Yuri? Dame un beso, dame un beso. No, no, no, no, no, no, no, no. Esta canción se la dedico a mi señora. Ya, hoy amanecieron.

0: reclamones.
1: ¡Estamos traumados!
0: ¡Ay, la innombrable! No digo su nombre mejor, no quiero ser maltratado. Si es que se puede, gracias, Tabita. Si se puede, pones un tema de V40, Kingston Town. Ya, pues, no hay problema. Hola, Carlito Ojeda. Buenos días, buenos días. Entonces,
2: con toda la energía en Desierto
0: partimos
2: PM.
0: Partimos con todo esta mañana, como usted se lo merece. Sonido chileno, nunca queda mal con nadie.

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2: 6 de la mañana, 12 minutos. Buenos días, mi preciosa Tabita Bello, ya en mi querido Montepatria. Llegamos hace un ratito atrás al merecido descanso, así que ya con mi mamá, abrigadito. Saludos para mi mamita Elisa Carrasco. Oh. Mi madrina, que en paz descanse, ustedes saben, se me fue hace poquito. Ella se llamaba María Elisa, y por ella también me llamo Tabita Elisa. Así que me encanta ese nombre. Saludos a tu mamita. Qué bueno que ella esté en la casita y pueda descansar y disfrutar.
3: Hola,
2: Lorenita de mi corazón.
3: Lindo día, aquí ya vamos.
2: Vamos, mi Lorenita.
3: Vamos,
2: ¿cómo
3: que se puede, no es fácil, pero hay que ir con 100% actitud. Camino al trabajo. Aquí vamos, vamos, vamos, vamos, vamos. Vamos dándome mucha energía.
2: Ay, chica, no es fácil, carita,
3: pero aquí vamos. Ya voy a camino para que el regio nos lleve al trabajo junto con las regias. Tabita, que estés muy bien. Un gran día llenito de luz, llenito de amor, llenito de lo que el corazón desee, sea para cada uno. Es que era una canción, me gustaría cantar o escuchar la canción de Ghost. Me encanta esa canción.
2: Ah.
3: ¿Y qué me pasa siempre a mí? ¿Qué me pasa siempre? Yo creo que quiero comer algo y termino comiendo otra cosa. Siempre me pasa eso. Quiero comer tallarines y termino haciendo porotos. Besitos, besitos.
2: Oh, Tabi Lorenita, siempre nos pasa, que vamos a hacer una cuestión y al final terminamos todo al revés, oye. Bueno, aprovechando el ritmo de esta canción que me pidió Carlito, voy a buscar la canción de Ghost. ¿Te parece? 6 de la mañana, 14 minutos. Vamos que se puede, Lorenita. Te mando un besito.

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1: Con toda la energía, este día miércoles 8, ya saben, San Eugenio, San Eugenia, y estamos conversando de esas cosas que siempre nos pasan. Cosas que ya no nos sorprenden porque siempre, siempre nos pasan. Disfrutemos esta canción. Después nos vamos con algo chileno, ya que Ítalo me dice: buenos días, Tabita, desearte que tengas un maravilloso programa. Y quiero escuchar Llueve sobre la ciudad y quien fuera. Oh, qué buena película.
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1: En esta mañana. Son las 6:18. Despertando con Tabita Bello.

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1: 6:21 de la mañanita. Ahí estaba el deseo concedido para mi Lorenita. Para que se anime y le vaya muy bien. Así es pues, está mi Maquita por acá. Hola Tabita, que tengas un excelente día con mucho sueño y frío. Como siempre, no es fácil un tema de los Backstreet Boys. Con toda la energía, cariño. Como siempre me manda una notita, dice para hoy. Frente en alto, mente positiva, Dios en el corazón, paso firme, metas claras y siempre humilde. Hoy elijo creer, agradecer y avanzar con fe. Confía en el proceso, Dios tiene el tiempo perfecto para todo lo que estás viviendo. Sigue adelante, lo mejor está por venir. Un día más para ser feliz y cumplir mis sueños.

0: programa en sintonía. Mucho frío por acá, mucho frío, mucho frío. Pobrecito. Con toda la energía, pero con calefactor. Está bien, pues hay que abrigarse nomás. Aquí hace falta un calefactor, ¿eh? No, mejor que no. Ay, ay, ay. Me alegra el alma escucharte. Despertar contigo es fenomenal. ¡Esa! Hola, buenos días, Juanito.
1: Fueron poderosos sortilegios, quien fuera encantador.
0: Yo solo entrego cada día de mí un poquito, compartirlo con ustedes. Así que los que se vienen sumando a la sintonía, esto es Radio Desierto, con toda la energía.

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1: Saludos, saludos a los guardias del hospital. Una noche más, una noche más. Hospital Carlos Cisternas de Calama, sobrevivimos a otra nochera más. Eso, vamos, vamos, vamos. Saludos a los guardias, a los rondines, a los vigilantes. No es fácil, ¿eh? Vamos que se puede.

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2: Son las 6 de la mañana, 29 minutos.
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1: Juan.
2: Hola, Luchito. Ya,
1: vamos Panchito. Por la primera mañana en los Sierra Gorda hoy aquí.
2: Ah, ya.
1: Lo bueno que estamos late de la casa hoy.
2: Ah, qué bueno.
1: Pero ya estamos listos ya con los calzoncillos largos, la pijama y al desayuno. Los juegos. Buen día miércoles para todos. Lo estoy escuchando. Es fácil.
2: Muy bien.
1: ¿Qué hace frío?
2: Hace frío. Fuerza, Luchito Panchito. 6 de la mañana, 36 minutos. Buenos días a la locutora más hermosa y sensual del mundo mundial. La energía de mi día a día. Saludos para usted. Hola, Blas. Buenos días. Alfredito Corona, buenos días.
3: Tavita, ¿cómo está? Tavita,
2: bien, hermosa, ¿cómo
3: bella,
2: está?
3: Preciosa, linda y todo lo adjetivo ahí. Un beso grande, que tengas un lindo día. Aquí ya
2: reportando
3: sintonía rumbo a buscar a personal.
2: Ah, ya.
3: Un saludo a los cachorros que ya están durmiendo, a las dietas y que anda por ahí. Oiga, lo que siempre me pasa.
2: A ver.
3: Siempre me pasa en el taller, tengo una escuadra regalona.
2: Una escuadra.
3: Se la estoy ocupando.
2: Ya, y se le pierde, se le esconde.
3: Tantas escuadras que tengo, siempre salgo buscando la regalona y no la puedo cuidar, no la puedo cuidar. Después cuando ya no la voy a ocupar, ahí la encuentro.
2: Ahí aparece.
3: Así que siempre me pasa eso en el taller. Un beso grande.
2: Otro para
3: que
2: usted.
3: Que tenga lindo día. Aquí cualquier cosa vamos a estar informando. Y puede ser un temita de Madonna.
2: ¿De Madonna?
3: Ahí, a su gusto.
2: Ya. Madonna.
3: Ya, adeus.
2: Adeus, adeus.
3: Everybody. Déjale. Everybody. Back people all night.
2: All right.
3: ¿Cómo está mi inglés? ¿Mejorando?
2: Bueno, cada día mejor. Aquí estamos en cada día mejor.

0: Atento, atento, atento, atento y atento, Tavita. Buenos días, buenos días, lo más grande. Cariño, cariño, que tenga un día muy lindo. Por acá el regalón. Vamos camino a Chuqui, camino a Chuqui. Oiga, Tavita, disculpe que la moleste.
1: Moleste,
0: mi idea no es molestarla. Un temita de Rosec. Porfa, porfa. Saludos. Buen día, buen día, buen día.
1: Buenos días, buenas tardes. Atento, atento. Atento, mantención, mantención. Mantención. 6:39 de la mañana. ¿Cómo están? ¿Cómo amanecieron? ¿Cómo se sienten? 20 para las 7 de la mañana. San Eugenio, Eugenia. Miércoles 8 de julio. Miércoles de... A mí siempre me pasa que... escribir algo, me olvidé. A mí siempre me pasa que me piden una canción y se me olvida a los dos minutos.

0: más abrigado que hijo único. Y lo digo literal, dice Luchito Panchito.
1: Cierto que me escuchas con toda la energía.
0: Bien, suena Madonna, esto es Music. Un tema de Aerosmith. Ya, lo vamos a juntar entonces con... que me pidió Rodrigo... de

0: Luchito Panchito dice, participando en la dinámica del día de hoy, me pasa siempre que voy con mi esposita al supermercado con nuestros hijos y se nos queda uno y después nos tenemos que andar buscándolo. ¿Pero cómo?
1: ¿Pero cómo, Tavita? ¿Cómo?
0: Parece que estos se turnan para perderse, oye. No te puedo creer. Qué divertido. Suena Aerosmith.

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1: Buenos días, buenos días, buenos días, buenos días.
2: Pero ¿cómo, David?
1: Hola, Tito, buenos días, buenos días. Juanito Montero, buenos días, 6:52 de la mañana.
3: Buenos días, buenos días, buenos días, buenos días, buenos días, buenos días. Muy buenos días, Tabita, reportando sintonía acá en Rendi con Víctor Jara. Me toca ir a trabajar a la negra, así que se me salió de nuevo ese pitutito que tenía ya la negra, que hace ratito que no me llamaban.
1: Buenísimo.
3: Así que me volvió a salir el pitutito, así que allá voy a ponerle color. Este día miércoles de miércoles. ¿Y qué pasa los días miércoles? Nunca pasa lo que uno va a decir, pues por ser hoy día tenía que ir a Jardín de los Uriños. Y me salió este pituto, así que todo se cambia. Así que nada, amiga Tabita, que tenga un excelente día, todos los que están en sintonía con toda la energía, y a ver si me regala un clásico de Billy Ocean a su elección, Tabita. Y saluda a todos los que están escuchando con toda la energía. Saludo a todos, que tengan un excelentísimo día, miércoles de miércoles.
1: Juanito Montero, que tengas un gran día. Qué bueno que te salió ese pololito, así que, bueno, mientras se puede y la salud nos acompaña, hay que ponerle talento nomás. Me habían pedido una canción de Sting. 6:54.

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3: Son las 6 de la mañana, 58 minutos.
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arrancamos tempranito con toda la energía. 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

0: 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Y aquí estamos, poniéndole color a la mañana.
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0: Estamos conversando miércoles de Siempre me pasa que... Siempre me pasa que se me olvidan las cosas. Que voy a la cocina y ya no sé qué voy a hacer. Siempre me pasa que en la noche llego y digo, ¿qué voy a hablar mañana? ¿Qué me voy a poner? ¡Oh! 7 de la mañana, 2 minutos, suena Billy Ocean.

ambulancias, también a los equipos de rescate, el SAMU, a los carabineros de Chile, a las gendarmes, a los militares, a la Fuerza Aérea, a las Fuerzas Armadas y por supuesto también a la PDI y también a los que trabajan en el aeropuerto, a los bomberos aeronáuticos, a la DGAC, a los guardias, a los vigilantes, a los rondines, a usted que va conduciendo un bus interurbano, un camión, un equipo operador ahí de alto tonelaje, usted que le pone color a la mañana también. Vamos que se puede. 7:04, siempre digo, en la mesa está servida. Solo usted tiene que pedir la canción que quiera. 552-386830. Miércoles de... A mí siempre me pasa que... Me olvido de saludar a mi Claudita Egaña. Mi Claudita Roja Egaña. A mí siempre me pasa que se me olvidan los apellidos. Ella me pidió esta canción de Miguel Mateos. Obsesión. Va de camino a una capacitación, así que le vaya bien, oiga. Como le digo siempre, vaya a brillar, vaya a brillar.

0: Buenos días.
1: Hola, Tabita.
0: Hola,
1: buenos
0: hola.
1: Días, Julio, para el
0: tiempo. Hola, Julito, buenos
1: Espero
0: días.
1: Que te encuentres súper bien, que tengas un feliz miércoles.
0: Muchas gracias, igual tú.
1: Mira, quisiera solicitar el tema de Tecnotronic, Get Up.
0: Tecnotronic.
1: Para levantar un poquito la mañana, que está un poquito fría. Y lo que siempre me pasa
0: a
1: es
0: ver,
1: que subo a gerencia a pedir aumento de sueldo y a mi jefe se le olvida, no a mí. Así que, y no es chiste. Así que tengas un lindo... miércoles igual para todos los auditores de RD.
0: Igual para ti, un abrazo.
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0: 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Hola, Héctorín, buenos días, buenos días, buenos días, buenos días, buenos días.
3: Hola, Tabita, muy buenos días, muy buenos días.
0: Hola,
3: por aquí
0: reportándose
3: JTP. ¿Cómo estás, amiguita? ¿Cómo va tu mañanita?
0: Excelente.
3: No me había reportado, amiguita, porque había estado ocupadito en el ratito que tú estás acá en la radio.
0: ¿Ya?
3: Pero siempre escuchándote, amiga, activo, activo.
0: Muy bien, me parece.
3: Oye, amiguita, a mí siempre me pasa,
0: pasa
3: que sabés que de repente tengo algo en la mano o tomo algo, lo dejo en una parte... y al minuto se me olvida. Oye, no sé qué onda.
0: A mí igual me pasa.
3: Viejazo, pero de verdad que siempre me pasa eso. Tengo algo en la mano, lo dejo en alguna parte y después se me olvida. Te voy a dar un ejemplo.
0: Ya, a ver.
3: En la casa, el control de la tele.
0: El control de la
3: siempre
0: tele.
3: Siempre se me pierde.
0: Otra máquina.
3: Así que eso, Tabita. Oiga, quería pedirle algún temita de Model Token.
0: Model Token.
3: Que tenga lindo día usted, cuídese, lindo
0: igual.
3: Retorno.
0: Besito.
3: Saludo al Maikelito, a todos los de la RD. JP, Ectechito de color es de la RD.
0: ¡Esa! JP de mi corazón. Que te vaya bien, que te vaya bien, que te vaya bien.

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1: 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Buenos días, Javita. Buen miércoles para ti y familia. Vamos por un nuevo día. Que tu energía sea la motivación para muchos. Te quiero mucho. Abrazos desde Putre. Jayaya, jayaya. Oye, me manda una noticia. Un titular. Putre da el primer paso para convertirse en la capital del deporte en altura en Chile. Mira, buenísimo. Noticias con identidad. Jayaya.cl. Hola, Vladi. Buenos días, Vladi. Hola, Moise Gutiérrez. Buenos días, Tabita. Saludos desde Lebu y la sintonía de Con Toda la Energía. Estupenda mañana, Tabita. Buena amiguita. Lebu. Saludos a Lebu.
2: Buenos días.
1: Hola, Mauricito, buenos días.
2: ¿Cómo está usted?
1: Bien,
2: aquí
1: pues,
2: ya
1: usted
2: trabajando ya.
1: Ah, póngale también.
2: Vamos por esos pasajeros que los necesitamos para echar lucas a los bolsillos.
1: Eso, hartos pasajeros.
2: Que todos estén bien. Un gran abrazo a todos.
1: Otro
2: y a mí igual se me olvidan las cosas. Ayer andaba buscando los lentes y los había dejado en el auto donde pongo los lentes para el sol. Así que es normal con la edad.
1: Es normal, ¿cierto?
2: Ya estamos. Olor a gladiolo.
1: ¡Oiga, no diga eso!
3: ¡Estamos traumados!
1: Somos puros lolosaurios. Estamos en plena viejentud.
4: Hola, Tabita, ¿cómo estás?
1: Hola, mi bella, ¿cómo estamos?
4: Tami por aquí.
1: Hola, Tami.
4: Oh, sorry que ando tan perdida, pero es que...
1: Mucha pega.
4: Me estoy levantando más tarde. Ah. Y cuando yo me levanto, tú ya no estás.
1: Ya me fui,
4: o sea, ya te estás yendo, entonces... Sí. Solo te escucho todo lo que, aunque sea 10, perdón, ay, estoy resfriada, 10 minutos, pero
1: ya, pues, si
4: te escucho un poquito. Ahora madrugué porque tengo que viajar con el trabajo.
1: Ah, ya, que le vaya
4: así
1: muy bien.
4: Así aproveché de mandarte un saludo temprano. Te quiero, te mando
1: yo
4: un
1: también
4: beso,
1: te quiero mucho.
4: A todos. Nos vi poner la consigna de hoy, solo los saludé. Te mando muchos besitos. Cuídense que está más helado que la ñoña y el resfrío está del terror.
1: ¡Del terror!
4: ¡Te quiero! ¡Eso con queso!
1: ¡Moñita!
4: Oye, estaba viendo esto de la consigna del día.
1: Ah, la consigna del día, a ver.
4: Lo que me pasa. O sea, como lo que voy a hacer y se me olvida, eso era, ¿no? Oye, entonces se me olvida, pues, todo.
1: Ay, soy
4: una de las personas más dispersantes. Yo soy de aquí, ya, voy a ir a la otra vez, le dije, ay, te hago, no sé, unas tostaditas y no sé qué, ya, mamá.
1: No pasó nada con las tostaditas.
4: Yo fui a la cocina y dije, está la loza sucia, me puse a lavar la loza y de repente estaba ahí, y dije, mamá, hija, el tiro, pam. Fui y puse el pan en la tostadora y de repente me doy un vuelto y dije, esa ropa, ¿por qué está ahí? Me puse a doblar ropa, mientras doblaba la ropa, dije, ¿verdad que iba a echar a lavar? Me fui a lavar, después me fui por otro lado. El pan, ahí quedó.
1: Ahí quedó.
4: Pasó una hora.
1: No.
4: Y mi hija llega. Así, mamá, ¿tú vas a hacer pancito amasado?
1: ¿Eh?
4: Y yo, ¿por qué, hija? ¿Eh? Porque hace como 2 horas que me dijiste que me iba a llevar el pancito tostado.
1: Yo.
4: Amiga, me pasa. No, siempre yo soy lo más disperso que hay. Yo hago una cosa y luego puedo hacer otra.
1: Oye,
4: no, qué terrible.
1: Somos terribles.
4: De hecho, intenté con una aplicación en el celular, pero tampoco funcionó.
1: Tampoco funcionó.
4: Eso le hace una cosa, termina y hace otra. No, soy terrible. Terrible. Me cuesta mucho concentrarme en algo para terminarlo y después hacer otra cosa.
1: Yo
4: siempre hago muchas cosas a la vez. Muchas.
3: ¡Estamos traumados!
1: ¿Se dan cuenta? No es fácil.
5: Tabita, con decirte que el otro día andaba buscando el celular y lo tenía en la mano.
1: Hashtag soy. Siete 7:16 de la mañana. Buenos días.

0: 19, San Eugenio, San Eugenia. Buenos días, buenos días, buenos días, buenos días.
1: Buenos días, Davidita.
0: ¡Esa!
1: Feliz miércoles.
0: ¿Cómo estás,
1: para ir a clases, a hacer clases.
0: Que le vaya muy bien.
1: Oye, con respecto a tu pregunta, a mí siempre me pasa que piso caca.
0: Oye, pero dicen que cuando uno se casa con el rey, ay, a los jures, oiga, a los jures, hoy te casaste con el rey. Dicen que es de buena suerte, po, que trae platita. Así que no es tan malo.
1: Oye, es algo tan común en mí. ¿En me compro una zapatilla nueva y date. Piso caca. Eso es porque no estoy pendiente a veces del
0: suelo. Pero eso igual es bueno porque hay gente como que todo el rato camina mirando el suelo, ¿ah? ¿Eh? A mí me pasa, por ejemplo, siempre me pasa cuando me voy en micro ahora, porque ya no vengo en auto al centro, ustedes saben. Me voy en la micro, po. Siempre me pasa que me fijo así y me concentro para bajarme, porque yo antes siempre me caía o me doblaba la pata. ¡Oh! Entonces, para no pasar vergüenza, en decir, ¡ah, esa es la de la radio! ¡Ah, esa es la que sale en la tele! ¡Capa que pueda ganar un meme!
1: Sí, sé por qué. Y después lo ganaba la zapatilla.
0: ¡Ay, ya!
1: Cosas de la vida.
0: ¡Ay, ay, ay!
1: 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Centro Estación Cultural Antofagasta. Estamos haciendo El Juicio de París, que es una tragedia musical.
0: 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Oye, qué buena, Aileen, qué bacán.
1: Que habla de antes de lo que pasó en la Guerra de Troya. Así que eso.
0: Me encanta.
1: Besitos,
0: me encanta.
1: Feliz miércoles.
0: Feliz miércoles para ti. Qué lindo lo que nos comentaste. Así que a los que les gusta el teatro, aprovechen. Alta cultura, harto movimiento en Antofagasta.

0: Bueno, vamos a escuchar una canción. Esta canción la vamos a poner por aquí. 7:22 de la mañana. Y vamos a escuchar siempre Modern Talking.
1: Titi, buenos días.
0: Tabita.
1: Hola, Cachiri. ¡Ay, mis niños! ¡Echa de ver a mis niños!
0: ¡Oh, dando vacaciones los niños!
1: ¡Ah, la que la lleguen! ¿Cuándo? ¡Tabita! ¿Cómo estamos? ¡De la ojón! ¡Saludos a la generación Retro Mix! ¡Saludos a la gente ahí de Calama! ¡Don Carlonga! ¡Uy, está la ojón! ¡Está brígido! ¡Taladito! ¡Yibi, ¿cómo está el cavernario ahí? ¿Qué pasa con el cavernicky? El hombre está durmiendo en el sarcófago, oiga, ahí.
0: ¡Canceleque! ¿Dónde tomamos desayuno?
1: ¡Vamos, Tabiteque, que se puede!
0: ¡Vamos, Tabiteque!
1: ¡Dame un temazo!
0: A ver.
1: ¡The Real King Unlimited! ¡Vale!
0: ¡The Real King! Ya, 7:24, ahora sí que sí vamos a escuchar a Model Talking. ¡Ay, que me gusta esta canción! Geronimo Cadillac. Vamos que se puede, chiquillos. Día miércoles 8 de julio. Saluda a Tabita, soy Jorge de Valparaíso. O solo dos nocheras para ir al descanso. Desde Chuquicamata. Hola, Jorgito. Buenos días. Saludos a todos los que están en Chuquicamata. TMH. El Abra, Gabriela Mistral, Radomiro Tomic, Spence, Sierra Gorda, Sentinela, Nueva Sentinela, Escondida.

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3: Son las 7 de la mañana. 29 minutos.
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2: 7:31 de la mañana. Hola, hola. Buenos días.
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1: Hola, hola, hola, hola, mi Tabita bella, ¿cómo estás? Espero que estés bien y que tengas un excelente programa. Te envío un abrazo y también a todos los oyentes. Hola, mi Poli, buenos días. Ayer, Tabita, me quedé dormida porque estoy resfriada como pollo. Ese día del carnaval hacía frío. Sí, pues hacía harto frío y tú andabas ahí toda despechugada. Así que mis vacaciones hasta el momento solo en casa. Sobre la consigna del día, Tabita, es cierto. Tomo el celular para comunicar algo importante y me pongo a revisar y respondo todo lo que hay. Y como a la hora después, recuerdo que tenía que enviar algo importante. Me pasa siempre. Tabita, me gustaría escuchar a la Bush. You wanna forgive me. Saludos a todos, un abrazo para ti, mi Tabita, y soy de la RD. ¡Esta! Siete con 36 de la mañana, suena la Bush. La Bush, Bush, Bush, Bush. Oiga, si usted me escucha por primera vez, sí, estoy loca. Eso pasa por levantarse tan temprano todos los días. ¡Ay!

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1: Cambiamos de ritmo. Porque Chris me dice que está traumado.
2: ¿Cómo?
1: Un temita, porfa, de Metallica para el Alonso. Whiskey in the Heart. Está al lado Juan, está al lado Juan. Juan es el culpable de todo. ¿Y Julio, para qué decir, po?
3: Día, mi Tabita Villahermosa, Danielita por acá reportando Danicita. Sintonía, saludarlos a todos, desearles un muy bonito miércoles.
1: Muchas gracias.
3: Saludar también con mucho cariño a mi grupo Generación Retro, a los amigos de Verdad 2.0, Cancelito, a Cachereque, a Caberneque, a Pedrito, a la Yasnita, a la Tami Tami. Eso, un cariñoso saludo para todos, besitos. Y Tabita, te pido el tema Don't Leave Me This Way de Comunar.
1: Ya.
3: Un gran abrazo. Y se cuidan mucho, cariño,
1: besitos.
3: Besito,
1: besito, besitos. Te quiero mucho, Danicita. Que te vaya bien en el trabajo.

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1: Hola, Tamita Bella, ¿cómo estás, chiquilla? Te saluda Carlos Ardiles desde Coquimbo. Aquí escuchando tu programa Besos Grandes para ti y un tema de Miguel Mateos. Se llama Sombra en la pared. Saludo grandemente y un gusto escucharla. Hola, Carlitos Ardiles, buenos días, buenos días, buenos días. Bienvenido a la sintonía de Con Toda la Energía. ¿Cómo estamos? 7:48 de la mañana.
2: Hola, hola, Maicolín. Hola, buenos días, mi doña.
1: Buenos días.
2: ¿Cómo está, mi amigo? Quiero saludar a mi niña, Maicolito, por acá, trabajando de tempranito. No podía comunicarla porque se me subía a pasajero cada rato.
1: Ah, ya, así que no puedo estar manejando con
2: sí, con pasajero a bordo. O sea, no puedo andar hablando con pasajero a bordo.
1: Muy bien.
2: Oiga, Tavita, un saludo ya a Caberneque, al Cacherín, ya, a Carlonguita, saludo a Calama. Saludo a mi coleguita JP. Ya, oiga, ayer tuve un problemita acá, tuve un problemita en un auto, así que.
1: ¿Nada grave?
2: Tuve que sacar mis dotes de Jean-Claude Van Damme.
1: No. ¿Ah?
2: Ayer me convertí en Jean-Claude de Pirque. No, ayer. Se me pusieron atrevido acá en el auto.
1: Ah,
2: y no tuve que reaccionar, putadita. Ya. Le sacaron un estoque.
1: No.
2: Y después que lo empezó a reducir, se le empezó a arrancar por la ventana, así que lo pesqué el cogote, tadita. Y...
1: No te puedo creer qué onda, te querían asaltar.
2: El hombre se fue, va. Trasquilado que me parecía yo tocando ahí la tirana.
1: ¡Pam! ¡Pam! ¡Pam! ¡Pam! Ahí quedó porque tú tenías el poder de Grayskull.
2: No, gracias a Dios no pasaba yo de tadita. Ah, pero ¿sabes qué? La gente cuando ve algo así como una pelea se aglomera al tiro.
1: Sí, po.
2: Oye, el chofer del auto le está pegándole, no sabía nada que el hombre.
1: Ay, no sabía nada.
2: Se parecía Jimán con la cuchilla que andaba saliendo. Sí, que ahí
1: qué
2: se
1: miedo.
2: Me llevó carabinero y me dijo, vaya a contratar a Lores, y yo soy persona de calle, ¿qué le voy a ir a perder el tiempo al juzgado, ir a perder el tiempo para allá? Y yo, estar detenido, andate, no,
1: ya,
2: y yo, ¿a qué? Es una situación de una persona en situación de calle que se puso el colectivo.
1: Ah, ya.
2: Pero no, que se dio una pasada mayor de tadita.
1: Ah, ya, menos mal
2: que mi niña, regálame ahí, por favor, algo de Master Boy, lo más movido Master que tenga ahí de Master Boy.
1: Ya.
2: Y regálame también un oso techno ahí de Feel the Vibe, de África Bombata.
1: Feel the Vibe.
2: Ahora con mi niña, aquí dice, ay, lo que me pasa a mí de repente, igual, que lo que tengo en las manos, lo voy a ocupar y no sé qué es lo que voy a hacer, po. De repente tengo el teléfono en la mano, voy a mandar un WhatsApp. Y... me distraigo y hago otra cosa.
1: Sí, típico.
2: Un saludo a todos. Oiga, al sur, ahí en Valdivia está la barra con la lluvia.
1: Sur,
2: así que
1: sí, es verdad.
2: Hay que tener ojo ahí con el sur. Abrazo, mi doña. Bendiciones, mi ñora.
3: Tamita Bello. ¿Tú conoces a Pimpón?
1: ¿Pimpón?
3: Sí, Pimpón.
1: Ese muñeco gordo y pelucón.
3: La carita.
2: Abrazo, mi ñora.
1: Igual.
2: Sí, me quería saltar.
1: ¿Lo querías saltar?
2: Me lo cogió el cuello y me puso la cuchilla en el cuello. Así que no alcanzó a hacer nada, gracias a Dios, que hacer reaccionar.
1: Menos mal, gracias a Dios, oye.
2: Ahí el hombre, lamentablemente, se fue agitado.
4: ¡No es fácil, Tabeta!
1: Menos mal, Michaelito, que tú soy ahí. ¡Papá! ¡Choriflame! ¡Imagínate! ¡Ay, no! Yo me pongo a llorar. Nada que hacer. Menos mal que te salió esa parte adrenalínica y te defendiste, oye. 7:52. Carlos Ardiles, súbele el volumen porque lo que suena es Miguel Mateos. Mi sombra en la pared. 7:52. 52 minutos.

0: 8:05 para las 8.
1: Mamá,
0: hola, buenos días, hijos míos.
1: ¿Cómo estás?
0: Bien.
1: Nosotros estamos bien.
0: Sí, vos, yo sé. Están contentos.
1: Quiero pedir.
0: A ver.
1: La canción de No me quiero bañar.
0: ¿No me quiero bañar?
1: Por favor, no, te quiero mucho.
0: ¡Último día! ¡Ay, van a salir de vacaciones estos loquillos! Oye, pórtense bien, ¿ah? ¿Eh?
2: ¡Pórtense bien!
0: Bailo con mi sobra la pared. Oye, casi son las 8 de la mañana. No me quiero bañar. Así cochina me voy a quedar. No me gusta el champú, no me gusta el jabón. Pausa, vengo al tiro.
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5: Son las 7 de la mañana, 56 minutos.
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2: 8 de la mañana. Miércoles 8 de julio. 8 de la mañana. 8. Esto es Radio Desierto. Buenos días. Mi nombre es Tabita Bello y lo estoy acompañando desde las 6 de la mañana en

0: está ya, para que esté bien. Así que la lluvia para acá al sur. Así que saluditos, ¿no? Que tengas un lindo programa de día miércoles. Muchos cariños. Saludos a toda la generación Racho, a los 2.0. A Calonguita, por cierto, que esté bien. Saluditos, la Denisita también. Y el temita de Paradiso, por favor.
1: Paradiso, ya puedo.
0: Uy, sí. Me pasó ya todito hoy.
1: ¿Qué le pasó?
0: Me pasó día como miércoles. Fui al baño y ¿ya? No sé qué iba a hacer, pues. Y después me acordé que tenía que tomar mi remedio.
1: Oye, ¿cómo te fue al final en el cardiólogo? Cuéntame, ¿cómo te fue? Bueno, espero que te haya ido bien, pues. Obvio. 8:11, no, mentira, un minuto. Estoy apurado, oye, estoy apurado.
2: Bueno, buenos días, Tabita. Buenos días, Eduardito. Una buena mañana, saludos desde aquí, desde Arica, con este hermoso
1: Arica,
2: sol detrás
1: Arica.
2: De esas hermosas nubes, y cayó un poquito de agua, pero
1: cayó un poquito de
2: no
1: agua.
2: Pasó nada.
1: Ah, ya, menos
2: bueno,
1: mal.
2: Bueno, Tabita, y si hay algo para complacer en música, te pediría algo de metal.
1: ¿Metal?
2: De metal, de Iron Maiden.
1: Iron Maiden.
2: Gracias. Sí, y ya dejamos la bendición.
1: Allá.
2: Chau.
1: Chau, visito.
3: Buenos días, Tabita linda, Tabita hermosa, Tabita bello.
1: ¿Cómo estamos, Carlanguín?
3: ¿Cómo está usted, señorita linda? Oiga, oigo. Oiga, Tabita,
1: dígame,
3: ¿me cuento?
1: Cuénteme.
3: Yo soy más inteligente, escribo todo en el celular cuando voy a comprar.
1: ¿Ya? Se manda mensaje a usted
3: mismo. Anoto todo en el celular y me voy.
1: Se le queda el celular.
3: Pero cuando llego ahí al súper, dejé el celular en la casa.
1: ¡No!
3: Así, Tabita, para que vea ahí cómo estamos. Como dijo delante el otro auditor... Olor a gladiolo. Oiga, escuché lo que le pasó a Michaelito. Bien, Michaelito. Hay que darle con mostaza, con ketchup, churrasco completo, estos que intentan asaltarnos y cosas así. Bien, Michaelito, pero
1: ten
3: cuidado, amigo mío, porque puede pasar cualquier otra cosita. A veces de repente hay que tirarse a las perdidas, pero si se la diste, qué bueno, Tabita. Qué bueno, Michaelito. Tabita, dale saludo al cachero, al Hansel, al JP, a todos ahí de aquí, de Calama, Carlanga.
1: Gracias, Carlanguita.
3: Para todos ustedes. Para ti, mil bendiciones, Tabita. Tabita, cuídate, te quiero mucho.
1: Yo también lo quiero mucho.
3: Tabita, poneme un temita. Hace rato que me he pedido una canción.
1: A ver, ¿cuál?
3: Esa que dice: mi mamá me da majar con luz. Esa parece que yo.
1: Ay, señor. ¿Qué voy a hacer con ustedes?

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1: Buenos días, Tabita.
2: Buenos días.
1: Amiga mía. Saludos a los de la R de Adictos. No le voy a pedir tema porque está muy buena la música.
2: Esa.
1: Y aquí escuchando la R de...
2: Esa. Héctorín de mi corazón, que le vaya muy bien. Gusto de escucharlo siempre y que esté en sintonía. Lindo día para usted. Maneje con cuidado. A lo modo karateca, siempre ahí atento, atento. Igual que Michaelín.
3: Sí, mi todavía ya, sí, me fue bien, gracias a Dios.
2: Qué bueno que te fue
3: ya,
2: bien.
3: Me dieron el alta ya.
2: Ah, te dieron el alta, ¿eh?
3: En 3 meses más me van a llamar.
2: ¡Jale!
3: Para hacer una prueba de, del peso, como estoy haciendo para...
2: Ah, ya.
3: ¿Cómo estoy para hacer fuerza?
2: Ya, pues. Así que, a cuidarse en la comida, no tanto pan amasado. Tantos porotos con rienda. Menos, ¿ah? Más ensalada, más proteína. Qué bueno, Hanselito, me alegro. Hay que cuidar su corazón. A cuidar el corazón. Hola, Tabita, buenos días. Aquí sí, como hay canciones en la que no quiero bañarme, esta en la que no quiero levantarme y es solo para que la escuche. Ya, pero la voy a poner interno así, ¿ah? Porque ya sé cuál es. No, después me reta el jefe, me reta. 8:10 a.m.
4: Buongiorno, señorita Tabita Bello, buongiorno.
2: Buongiorno.
4: Una lástima, quiero empezar mi cátedra por Colombia.
2: ¿Ya?
4: Yo quería que pasara a Colombia porque este mundial para mí está lleno de europeos.
2: Claro.
4: Y lamentablemente siempre ganan los mismos, pero lamentable. Chao. Me encontré con una hincha colombiana, le decía el mayor del éxito, no se pudo, en Parque O'Higgins, la saludé de beso y todo lo demás, muy buena onda.
2: ¿Ya?
4: Y nada, pues la vida continúa. Y con respecto a su pregunta, Tabita Velo, siempre me pasa que espero la micro, no pasa, y cuando ya no la necesito, pasa. La ley de Murphy.
2: Cajero automático,
4: voy al cajero automático, siempre tiene que estar la señora ahí.
2: Tres días poniendo la clave. ¡Esta máquina! Oye, ¿es verdad eso? Cuando no estoy esperando la micro, pasan a cada rato, oye. ¡Esta máquina! Yo ayer, esperando la 119, hoy no pasaba nunca. Y otras veces, agárrate.
4: Y siempre, nunca, me entiendo, o tengo que estar esperando 5 personas antes de entrar al cajero automático y en fin. No, si le contara, es para estar 2 horas hablando, pero yo creo que los auditores de Radio Desierto me pegarían palos. Saludos para ustedes, Radio Desierto, Orlando de la comuna de Maipú, y saludo a mis hermanos de Calama.
2: De Calamita. Orlandito, que me hiciste reír hoy. Paciencia con las señoras que van a los cajeros automáticos. ¿No ves que ellas no tienen la misma tecnología que uno, pues? Les cuesta. Yo la ayudaría, pero después dirían, me quiere estafar esta señora.
5: Estamos traumados.
2: Así que mejor que no.
1: Saludos al Hanselín. Hanselín, amigo mío, a cuidarse, amigo.
2: A cuidarse acto. Y abrigarse y salir con botas de agua, porque llueve mucho. Hola, Tabita, buenos días, gustos en saludarte, linda, hermosa, apulimia, dichosos los ojos. Ah, dichosos sus ojos que no me ven. Hola, Juanito P. Saludos para usted y todos los auditores. Y la marraqueta es chilena, bueno, es boliviana. Es muy rica la marraqueta con pescado. Saludos, Tabita, desde Mamiña. Hola, saludos a Mamiña.

Saludos a Ignacio Andrés Zuleta Galvez. Tabita, algún día voy a llamarte para pedirte un saludo. Pero yo te lo mando, ¿por cuál es el problema? ¿En qué topamos? Saludos, Nachito. Ay, mi amigo, estos son mis amigos Rider. Sí, pues, los que se tiran en el cerro así. En bicicleta, sí, po. Este cabro se cree de goma, oye. Saludos, Nachito, besitos.

0: Hola, Sayita, bello, tanto tiempo sin día, ¿cómo estáis?
1: Hola, buenos días, buenos días.
0: Saludarte aquí, igual, te habla Carlos Ardiles de Coquimbo.
1: Coquimbo, sí.
0: Ahí estuvo con viento,
1: no,
0: hoy la mañana también. Pero con el calorcito de la buena música, hoy saludo a todos los chiquillos que están escuchando tu programa. Besito grande para ti, bendiciones y una gran jornada oral.
1: Eso, bye. Que nos vaya bien, que nos vaya bien.
2: Oiga, Tabita, pero
1: oigo,
2: hay que decirlo, no es como la marraqueta de Calama, y eso que yo soy de Santiago.
1: ¡Esa! Me dio hambre. Ya le he dicho que no me hablen de desayuno. Es que no es fácil para mí. ¡No he comido nada!

17 de la mañana, Bomberos de Antofagasta concurre a la calle Hernán Meri con Avenida Circunvalación Padre Hurtado. Fuego en vivienda a esta hora de la mañana en Antofagasta. Noticia en desarrollo.

0: Papita, San ajá. Eugenio hoy.
1: ¿San Eugenio? Sí, po.
0: Salúdame entonces a Eugenio, pero de Condorito.
1: Oye, Tabita, está muy arreglado el Mundial de Fútbol. Argentina quieren que sea campeón. La máquina, oiga. Parece película. Fifanic.
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1: Beta. Oye, esta me la pidió Carlanguín.
3: 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Era de lana, de hermoso violeta. Con gran esmero, tejida a crochet. Después mamá tejí otra calceta.

8:22 de la mañana, a esta hora. Bombero de Antofagasta procede a despachar unidades BR4, BX5, Q2, B6, B1, BT3, hasta la intersección de Hernán Meri con Avenida Padre Hurtado. Por primera alarma de incendio. Llegan las primeras imágenes, hay algunos videos. Noticia en desarrollo, les vamos a estar contando.

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2: 8:24 de la mañana. Me pidieron los auténticos decadentes. Esto es La Guitarra.

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3: Son las 8 de la mañana. 27 minutos.
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1: 8:30 de la mañana, segunda alarma de incendio. Estamos pendientes de lo que está pasando, así que bueno, 8:31 hasta ahora, me pongo al día en sus mensajes.
2: Buenos días, señora Tavita. Sí, de aquí desde el puerto se ve el incendio para arriba.
1: Hola, sí,
2: imagínate,
1: pues.
2: La humadera que está.
1: Está la humadera.
2: Oiga, señora Tavita.
1: Cuéntemelo todo.
2: Hay fertilidad pública, no es fácil, no es fácil.
1: Fácil.
2: El día sábado fui a Iquique por el fin de semana.
1: ¿Y cómo le fue?
2: Sin saber que estaba cerrado. Hay un corte de carretera pasadito Tocopilla, a los 10 minutos saliendo de Tocopilla.
1: Sí, pues hay un tremendo corte y son varias horas del día.
2: Hay un corte de carretera de ahí hasta Caleta Urco, que es pasado el túnel. Y hay un corte programado todos los días desde las 11 de la mañana a las 4 de la tarde. No pasa nadie.
1: No pasa nadie.
2: Yo no tenía idea, no hay ningún letrero que te diga
1: máquina.
2: Que está cortada la carretera. Hay un letrero, sí, viniendo de norte a sur, antes de Caleta Urco, que dice ahí, cortado el camino de las 3 de la tarde. Pero el problema es que después de esa hora, juntan 20 vehículos, pasan y ese corte tiene 4 cortes. Así que te mamáis por lo menos una hora en ese trayecto. Pero si llegáis después de las 11, hay que esperar hasta las 3 y media, 4 de la tarde que abren la carretera. Me fui por arriba.
1: ¿Ya?
2: Dije, ya, me voy a ir por arriba. Y eran las 2 y media.
1: Ya.
2: Me fui por arriba y arriba en la carretera también está cortado el cruce
1: no,
2: María Elena,
1: no
2: antes, mucho antes María Elena, hasta, bueno, son como una hora también de corte de camino por arriba. Así que la gente que va a ir a La Tirana, a tener paciencia, porque está bien malo el ese trayecto que están también arreglando la parte de arriba. Así que por arriba y para abajo. A
1: por
2: tomar precauciones
1: y
2: preguntar mejor al ChatGPT o al Google ahí, estado de carretera en el norte. Y ahí sale, sin saber también, porque no estaba cortada la carretera. Así que esas necesitas, ahorita, no es fácil.
1: Gracias,
2: no es fácil.
1: Carlito, no es fácil.
2: Un trayecto de 5 horas, me mamé 9 horas para llegar a Iquique.
1: 9 horas, oye.
3: Hola, buenos días, Carlito. Sí, se ve más o menos complicado allá conmigo. Se ve acá de abajo de la avenida.
1: Se ve complicado el incendio, sí.
4: Buenos días, ¿cómo está mi querida amiga? Gusto saludarla. Por aquí voy camino a taller a buscar la nave para salir a ruta. Solamente por ahí
1: bien.
4: Para saludarla. Creo que me saluda a Luchito, mi querido amigo colega, que aquí me lleva al TAC y le escucha todos los días, así que le mi saludo. Que tenga linda martes. Adiós.
1: Martes, miércoles.
4: Perdón, el día que eres miércoles,
1: eso.
4: Partí mal la semana. Adiós.
5: Voy a hacer también estadito allá, está ya bien. Rulito, lo escuchamos mañana.
1: Nos escuchamos
5: Fíjate.
1: Mañana. ¡Esa!
6: Ya, chao, Tavita, que tengo buen día.
1: Cabelito,
6: mando
1: cuídese.
6: Un saludo a mi compañera Francisca, y al padre Pepino.
1: Chao,
6: buen día, Tavita.
1: Gracias por este día, la paso bien contigo. Si no es por ti, Tavita, no despierto. Ahora me diste toda tu energía para empezar este día miércoles. Esa es la idea. 8:34.

0: Sarita, cuénteme. El caballero que está reclamando por la ruta, yo viajo todos los días para allá cuando estoy en turno.
1: ¿Ya?
0: Hay una señalización que dice corte de camino.
1: Lo que pasa es que usted pasa todos los días por ahí, pero cuando uno va de repente, yo creo que hasta yo ni vería el letrero.
0: Tocopilla, te lleva Tocopilla por esos lados, para allá.
1: Ah, ya.
0: Está pasado Tocopilla.
1: Está pasado.
0: Antes de llegar a la zona de curva, donde hay una animita por esos lados.
1: Ya.
0: El caballero no la vio, delistándose con el paisaje porque está bonito.
1: Está bonito el paisaje.
0: Para que sepa los caballeros, de 10 de la mañana a 3 de la tarde no pasa nadie, ni para allá ni para acá, norte, sur, sur, norte, de la ruta 1 de Tocopilla hasta Caleta, Huamán.
1: Buen dato, adiós. Buen dato. Adiós.
2: ¿Cómo estamos, Tabita? Buenos días, Marcelo, por aquí. Hoy día miércoles de miércoles. Mira, Tabita, lo que siempre me pasa, lo que he escuchado todos los auditores.
1: ¿Eh?
2: Que ya pasados los 40 se empiezan a olvidar a donde dejáis las cosas. Después me acuerdo igual.
1: Oye, pero a mí me pasaba esto de la vida entera, ¿eh? Sí, toda la vida. O contar siempre la misma historia. Ay, cachao, ¿no? Oye, ya me contaste eso.
2: Después me acuerdo igual, pero a veces te olvidan las cosas de donde dejo.
1: Sí, es complicado.
2: Hay que asumirnos. Ya, Tabita, que tengo un excelente miércoles, mitad de semana. Bendiciones para ti y para tus hijos.
1: Muchas gracias, Marcelito. Besito.
3: Oiga, mi doña. Mi doña, el incendio no es en Alberto Hurtado con Hernán Meri.
1: Ah, ¿no?
3: Es en...
1: ¿Dónde?
3: Hernán Meri.
1: Hernán Meri.
3: Llegando a Martin Luther King.
1: Ah, porque eso dijeron los bomberos, po. Eso dice la...
3: Llegando a Martin Luther King, atrás del colegio Lancaster.
1: Ah.
3: Ahí está el incendio.
1: Ya.
3: En el pasaje donde está a un costado del colegio Lancaster, ahí el incendio.
1: Ya.
3: Hernán Meri llegando a Luther King. Ya, ahí están trabajando las unidades de emergencia Tabita Bello.
1: Gracias.
3: Para que tengan conocimiento de la gente.
1: Ya.
3: En todo caso está el paso libre de sur a norte y norte a sur por circunvalación por Padre Hurtado.
1: Gracias, Michaelito.
4: Señorita Tabita.
1: Buenos días.
4: Miércoles, bendiciones a todos y todas. Bueno, lo que a mí me pasa generalmente, usted se puede dar cuenta, yo canto las canciones, pero no les sé los títulos.
1: Ay, a mí igual.
4: Y a veces intento recordar y no hay
1: forma. A mí, ¿sabe con lo que me pasa eso? Con las películas. Hoy digo, hoy la película buena, aquí, allá, está la cuestión. Y no tengo ni idea cómo se llama.
4: La cabeza de... Pero sí, lo sé cantar.
1: Ah, ya. A mí me pasa con las películas. Oye, puedo contar toda la película, hasta el final. Pero anda, ¿y cómo se llama esa película? Vaya a saber uno.
5: Hola, Tabita, buenos días. Por acá Marquillo reportándose, porque ando por el lado sur. Hasta el lado, sí, Tabita, hasta el lado, abrigarse.
1: Abrigarse.
5: Feliz miércoles
1: para usted. Chau. Farrell Williams, happy.

0: está? Buenos
1: hola,
0: días,
1: hola.
0: ¿Qué tal? Buenos me acepto
1: días,
0: porque
1: días.
0: Soy de Brasil. Sí,
1: de Brasil.
0: También tengo 40 años y me olvida las cosas.
1: También se te
0: olvida. Me olvida que yo tengo novia y siempre la traiciono y por eso estoy solo, me quedo soltero.
1: Mira el fresco. Mira. Tiene 40 años y se le olvida que tiene novia. Mira.
2: Estamos traumados.
1: Qué conveniente, ¿ah?
3: Aquí no.
1: Pórtate bien, oye.

0: Oiga, Tabina, hablando de película, yo en la casa tengo Disney.
1: ¿Ya?
0: Tengo Paramount.
1: ¿Ya?
0: Tengo Amazon, Netflix, YouTube.
1: Oye, tenés todas las cuestiones, yo con suerte tengo Netflix. ¿Ya?
0: Tengo hartas aplicaciones para ver películas.
1: ¡Qué buena!
0: Y siempre veo las mismas.
1: ¡No!
0: Rocky 1, Rocky 2, Rambo. Y ayer,
1: ¿no
0: se acordó usted? Ayer.
1: ¿Qué viste?
0: Puse la aplicación.
1: ¿Ya?
0: Y dije, niño, voy a ver He-Man. ¿Quieren ver He-Man o no?
1: He-Man, ¿ya?
0: Ya, pues dije, el Facundo fue a comprar una de ellas.
1: ¿Ya?
0: Y el Simón sacó unas papas fritas ahí, pues.
1: Ah, qué rico.
0: Yo estaba comiendo galletita,
1: pues. ¿Ya?
0: Y de repente empieza la película en la ciudad de Eternia, entre hechiceros, príncipes, magos.
1: ¿Ya?
0: Nace el príncipe Adam. ¡Ah! Era He-Man del año 87,
1: no.
0: Del Dom Lundgren.
1: No te puedo creer.
0: Esta película es re bien, los libros de He-Man, porque la otra TV no salen. La nueva TV no sale en la aplicación. Ah, sí, me quedé solo viendo la película.
1: Ay, ay, ay. Ahí te dijeron, papá. Pero ¿cómo?
0: ¿Pero cómo, Tabita? ¿Cómo?
1: Oye, linda jornada. Besito.

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4: Son las 8 de la mañana, 56 minutos.
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0: Buenos días a todos. Buena música para comenzar esta mañana. Buena música, rica música. Totalmente recomendable. La RD, Radio Desierto FM, la 92.1. Para Antofagasta, Mejillones, Baquedano, Sierra Gorda, 106.5, toda la provincia de Loa. Buen día, Calama. Aló, buen día.
1: Qué bueno escucharlo nuevamente en el programa. Yo de menos, por lo menos yo que lo escucho todos los días, así que qué bueno que llegar y he descansado. ¿Ya?
0: Tiene que descansar de repente este hombre. Pues.
1: Sí, de todas maneras, de todas las cosas que nosotros le contamos.
0: Aguanta.
1: De todas las opiniones, realmente necesita un descanso. Eso es verdad.
0: Ya, amiga, muchas gracias. Saludos.
1: Eso, como siempre, nosotros escuchando su programa. Gracias por todo, César. Chao.
0: Gracias, chao.

César, con los buenos días. Tiempo sin escucharte, tiempo sin oírte. Oye, César, después de que ya terminaron los octavos de final del Mundial y pasaron a los cuartos, yo creo que el campeón mundial de este año va a ser el que salga del enfrentamiento de esos dos equipos africanos. El enfrentamiento entre Marruecos y Francia. Yo creo que ahí, de esos dos equipos africanos, sale el campeón del mundo. Y el que lo entendió, lo entendió. Vale, César, un abrazo, bendiciones de tu hogar.

Vamos a hablar del Mundial, está bueno, abierto. Nueve de la mañana con 7 minutos, 238-6830. Ese es el teléfono de la radio. Código de la región 55-238-6830. Te comunicas directo, llama al teléfono de la radio. No al WhatsApp, el mismo número, pero no llame al WhatsApp. Más 56-55-238-6830. WhatsApp de radio, ¿cierto?

Hola, buenos días desde San Vicente de Tahuatahua, sexta región. Lo estoy escuchando online. Alan Moyano, mi nombre. Saludos.

un temporal de aquellos en el sur de nuestro país. Vamos a enviar un saludo y mucha fuerza a todos los amigos del sur. Tremendo, tremendo. Camino Checorral y Valdivia, cortado y riego en viviendas por sistemas frontales en la región de Los Ríos.

pero por si acaso. Esto es en Hernán Meri, dice, con Avenida Padre Hurtado, fuego controlado. Vamos a ver el otro allá. Creo que hay otro, ¿no? Ese mismo.

0: Hola César, buenos días, Jorge desde Calama, con bastante viento, está muy heladito. Saludos, sí. Reportando sintonía.
1: Acá nublado en Antofa.
0: Auditores, saludos.

Vamos a la pausa, volvemos. Me pidieron ahí de Beatles, también de Elvis. Ponemos dos también. Barbibora, bien, también. Bueno, ya arrancamos de lleno hoy día. Miércoles 8 de julio. Va a pasar rápido. Volvemos.

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2: Son las 9 de la mañana. 26 minutos.
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Buena música, bien, un buen ratito para ir juntando a la gente. ¿Cómo están ustedes? Muy buen día, esperando que todos se encuentren bien en estos días que me diré descanso, ¿no? Sí, tuve que descansar, porque estaba medio, no con la cabeza mala, ni mucho menos, pero...

0: Bueno, tu mensaje de audio de voz escrito al 2386830, ahí te voy a estar esperando. Para leerlo, te leo, te escucho. 2386830. Bueno, por favor, no llamen al WhatsApp de Radio Desierto. En su WhatsApp sale un teléfono. No llamen desde ahí. Llamen directamente a su teléfono porque si no se mete acá. Además que no puedo contestar esas porque no sale audio, no va a tener retorno. Así que por favor, háganla bien. Bueno, 2386830, el WhatsApp y teléfono de la radio, línea abierta, directa totalmente para que te comuniques conmigo. Hoy día Chipe Libre. Vamos a hablar un poquitito de lo que está pasando, bueno, lo que se está llevando hoy en día, ya el tema del Mundial, que todo en torno al Mundial. Ayer se fue eliminado Colombia. Saludamos a todos los amigos de Colombia que han llegado, dejado bien puesto el nombre de Sudamérica, llegando casi a lo más alto, ¿no? Pero por lo menos en una buena clasificatoria. El único que está quedando en este momento Argentina, se fue Brasil, imagínate. Todo el mundo reclama que el Mundial está arreglado para Argentina. Hay mucha gente que piensa eso, ya. Terrible lo que ocurrió también con Donald Trump, que para variar, metiéndose en donde no corresponde, y el otro haciéndole caso, un Infantino, que yo creo que la presión va a terminar por destituirlo, ¿no? A pesar que tiene muchas votaciones por parte de, digamos, de varios países para seguir al mando de la FIFA, ¿no? Cuando estaba Joao Belancho, recuerdo yo, se hablaba de la mafia FIFA. Carcuro en algún par de oportunidades habló de la mafia FIFA en vivo, ¿no? Para el Mundial del 98, cuando nos cobraron ese penal, ¿te acuerdas tú? A Roberto Baggio se lo hizo Fuente y cobró Buchardó. Nadie se va a olvidar ese penal contra Italia. Ahí habló de la mafia FIFA. Luego sale Belancho, se ingresa Josep Blatter, qué sé yo. Esto pasó con Blatter, esto. Se volvió a hablar de la mafia FIFA y cuando aparece Infantino dijo, no, esto va a cambiar, se están haciendo las cosas bien, los mejores mundiales, está todo el mundo expectante, y de repente ocurren este tipo de cosas nuevamente que la verdad dan una vergüenza. Escuchar a todos los presidentes, tú los tienes que escuchar, pero las reglas son claras, ¿no? ¿Cómo vas a cambiar las reglas del juego porque te hizo un presidente que encontró injusta una expulsión? Si fuese así, imagínate, esto sería, fútbol se transformaría en un tema ya política internacional, y no debe ser así. Ya, con respecto acá me dice, ¿qué te parece la clasificación de Argentina? Bueno, han habido un montón de cosas, casos peores, ¿no?
1: Hola, César,
0: de ahí,
1: buenos días.
0: De ahí te comento.
1: Daniel Luis, acá de Calama.
0: Bueno,
1: sí,
0: Daniel.
1: Mira, con respecto al Mundial, ayer creo que se mandó unas declaraciones un jugador y el técnico de Egipto, que yo creo que le pegaron al clavo.
0: Sí, sí.
1: Están ayudando mucho a Argentina, o sea, se han notado mucho los robos. O sea, no es propio de que el presidente esté llamando al presidente de la FIFA para decirle, oye, levántale la tarjeta a este, porque cómo no se la pusiste al otro. Bueno, son cuestiones que no tienen que mezclarse la política con el tema del deporte.
0: Pero
1: este mundial se va a recordar como el mundial de los robos y de la ayuda, igual a los países que tienen influencia sobre la FIFA y la expulsión del Messi el otro día que no se la cobraron cuando le colgó el planchazo al de Cabo Verde. Mira, el Mundial, un chiste. Vale, César, gracias.
0: Sí, yo creo que se ha empañado por varias situaciones, ¿no? Todo parte contra Argentina con la que le hicieron a Messi con ese foul que deberían haberlo expulsado. Por ahí se habla la FIFA, sí, marketing total, una cosa de loco, ¿no?
2: Anoche, antes del partido de los colombianos, se escuchaban unas trompetas, no sé qué onda por acá, por el sector, que tocan trompetas, no sé qué onda.
0: Celebrando,
2: parece, o felices, no tengo idea. El tema es que terminó el partido y un silencio tranquilamente se pudo feliz. Así que, mejor lo que pasó.
0: Bueno, y no hubiese hecho lo mismo tú. Buen día.
3: Hola, César, ¿cómo estás?
0: Se ha eliminado a Chile en esta instancia, el cementerio en Chile, pues. La escoba. ¿Con quién habló?
3: Hola, con Carlos.
0: Hola, Carlito, bienvenido, adelante, por favor.
3: Hola, mira, estoy haciendo un descargo.
0: Ya.
3: Mientras todo el mundo anda preocupado del Mundial, de la FIFA y de Donald Trump.
0: Dale.
3: ¿Qué está pasando con este país, con los recortes que tiene el gobierno, viejo? Mira, tengo una hija, bueno, dos hijas estudiando en la universidad, y, chucha, o sea, disculpa, le quitaron hasta la comida, pues eso. Está la grande en la universidad, no hay recursos, supuestamente, ahora ella va a tener que cambiarse prácticamente a una universidad pública.
0: ¿Qué universidad
3: para poder
0: es?
3: Seguir estudiando.
0: ¿Qué universidad es?
3: En este momento es la Universidad del Alma.
0: Ya, ¿qué pasó? ¿Que es privada?
3: Claro, o sea, tengo una en una pública y una en una vea por tema de punto y no,
0: entonces, se te corta, espérate, alto, espérate, se te corta y no te pude escuchar la última parte. ¿Esa es una universidad privada donde estudia tu hija y ahí le quitaron todo, dices tú?
3: Sí, sí, sí, César.
0: ¿Y por qué se lo quitaron?
3: Porque es privada, seguramente hay algún personaje, de hecho tengo entendido que es así.
0: Escúchame, porque no tengo claro. Tú me dices que la universidad, siendo privada, ¿qué le puede quitar una universidad privada a un alumno?
3: Les bajaron recursos, hay despido, ya por ejemplo hay ciertos ramos de que los niños no pueden estar, o sea, de hecho ya los cambiaron de universidad, ¿entendés?
0: Ya, pero ¿y eso por qué tiene, qué tiene que ver el gobierno en eso, si es una universidad privada, un ente privado?
3: No, mira, sí, lo que pasa es que lo que yo te estoy diciendo, tengo dos hijas. Una que está en una universidad pública
0: ya.
3: Y una que está en una universidad privada.
0: Ya, perfecto. ¿Ya? Eso no te
3: la de la universidad pública, olvídate, ya les quitaron la alimentación. Por ende, ella misma va a tener que ahora cambiarse a la pública. En la pública donde está mi otra hija, también están haciendo recortes de las cuales no se entiende por qué. De hecho, ellos preguntaron, hicieron las averiguaciones. También hay gente que en el gobierno. También los dueños de esa universidad pública que viven en Santiago también tienen parte ahí, por ende también están recortando cosas, ¿me entiendes? O sea, yo creo que en vez de estar preocupados de tantas cosas de deporte, deberíamos preocuparnos. No veo a nadie en las calles, no veo a nadie diciendo nada. No han bajado la bencina. Nosotros como clase media,
0: ¿y los estudiantes? ¿Por qué no se han manifestado los estudiantes?
3: De hecho, sí, porque se manifestaron ahora la vez pasada. La semana pasada salieron todo al censo, pero lamentablemente llegó Carabinero y reprimió al tiro. Así que yo, ¿qué hice? Pesqué a mi hija, ¿sabes qué? Dije, yo no quiero que participes, porque obviamente yo también tengo que cuidar su integridad como papá. Pero lamentablemente el sistema está así, nadie, parece que estamos todos ganando mucha plata, estamos todos muy felices y lamentablemente los papás que nos vemos en la obligación de pagar tanto universidades públicas como privadas y apoyar a nuestros hijos, cada vez estamos más complicados, César. Cada vez estamos más complicados. Yo en este momento, a pesar de que tengo un buen trabajo, olvídate, estoy demasiado complicado, ya estoy prácticamente con ganas de ir al psiquiatra, siento que no me la puedo, y eso lamentablemente me estaba preocupando, no solamente a mi familia nos tiene afectados.
0: Ya va, amigo.
3: Los recursos lamentablemente no están alcanzando, así que ojalá que se pueda, nosotros como en este caso sociedad, podamos hacer algo con respecto a la represión que está teniendo el gobierno en este momento, César. Te lo digo con harta pena, con harto dolor. No tengo como todas las palabras en este momento, porque igual me siento que estoy como súper afectado. Pero lamentablemente no estamos bien.
0: Ya va, amigo. Un abrazo.
3: Bueno, amigo, César.
0: Un abrazo. Vale, ahora audios.
2: Mira lo que pasa con el pelado cabeza de jibia del FOME Tel Infantino. Es lo más corrupto que hay. Un ladrón corrupto, un mafioso. Se nota demasiado, o sea, por último disimula un poquito, no sé. Lo que pasó con el Trump, claro, el viejo, tú sabes cómo es. El viejo es prepotente, no está ni con nadie, pasa por delante. Pero el error fue del pelado FOME este, porque el pelado se le ocurre hacerle caso. Y más encima el jugador jugó ese partido. Balogun. Jugó lo mejor que hayan quedado eliminados los gringos. Es lo mejor. Pero se nota con Argentina, el mundial pasado también se notó harto, que le regalaron el mundial. No le quito mérito de que son buenos, pero habían equipos mejores. Penal y cosas así. Ahora, la expulsión de Messi, casi cuando están jugando en el... ¿cómo se llama? Eliminación del grupo igual. el partido ahora que tuvieron con Egipto también cobraba una falta que fue en el área de Argentina. El equipo llegó hasta la otra área rival, hizo un gol y cobran esa falta y le anulan un gol, o sea, ridículo. Eso, si lo hubiera pasado al revés, no lo cobran. Se nota bastante y ojalá que Argentina no salga campeón y salga cualquier otro equipo, porque no se lo merece.
0: Ha sido un tema de animadversión, ya, y esto te lo digo bien en serio, ¿eh? Y también es muy generalizado esto lo que está pasando en el Mundial con el tema Argentina y sobre todo acá en Chile. No sé por qué tanta no hay una cosa, ¿no? Bueno. Buen día, aló, buen día.
4: Hola César, buenos días, gusto saludarte.
0: Mire tú, ¿quién habló?
4: Tú hablas con Luis. Hola, oye, Lucho. Ojalá que tu salud mejore, compadre, que se te dé bien, se te siente enfermito.
0: No, yo me siento ¿Ah, bien, sí? Estoy bien, si no estuve enfermo.
4: Ah, pensé que estaba ahí enfermo.
0: No, bueno, enfermo en la cabeza estoy.
4: Eso, bienvenido. Bueno, si está ahí enfermo en la cabeza y venía al programa con todo lo que tiene el programa.
0: Por eso,
4: yo creo que el Peta pasa más tiempo contigo en la consulta que ahí en el lugar.
0: Mañana viene Peta.
4: Sí, oye, cortito. Primero, el mundial no dura lo que tiene que durar nomás y cuando se acaba, chao nomás y. Somos lo que somos,
0: no. Pero yo no recuerdo mundiales, yo los mundiales los veo el 78, que no le puse atención cuando salió campeón Argentina solamente, pero en el fondo todos los mundiales siempre hay crítica. Sí, oh, qué robo, acá, imagínate, se embarante
4: como era. Yo vengo viendo mundiales del 74, de la canción de Alemania, desde ahí que lo tengo ya en mi inconsciente, en mi subconsciente. Así que siempre ha habido problemas. ¿Qué hablamos de Argentina 78? No, siempre. La verdad que algunos partidos interesantes, otros nada, y va a durar lo que tiene que durar nomás, y a otra cosa, mariposa nomás. Pues. Y es lo que es nomás, pues. Al final es fútbol nomás. Y hay mucha plata de por medio, así que es increíble la cantidad de plata que hay. Y lo otro, lamento lo que le pasa al caballero con su niña en la universidad, pero hay que entender que los presupuestos de las universidades no son asignados por este gobierno durante este año. Si quiere quejarse, quejese el próximo año, porque el próximo año sí va a detectar ahí las partidas de presupuesto de educación. Lo que está ocurriendo este año es que no hay plata por ningún lado y cada día que abren una tapita de una olla sale algo peor. La verdad es que no voy a entrar en la dinámica política porque si no vamos a echar a perder el programa, pero la verdad es que está complicado cuando uno tiene cercanía al concepto y a la información económica real, ¿verdad?
0: Tendrá que ver todos estos recortes y todas estas cosas que están pasando por el tema que no se ha pagado el ¿cómo se llama este? No se pagan los
4: intereses de la deuda.
0: No, la deuda, claro.
4: Sí, por supuesto. Oye, pues el forado que dejaron atrás durante 4 años, la cantidad de plata, los 300 billones de pesos que se pasaron a las fundaciones, eso es una monstruosidad de plata. Codelco está hasta el cogote, la Corfo se quedó sin plata. Y tú te preguntas, ¿sabes qué? Mira, el gobierno anterior se gastó toda esa plata, pero tenemos carreteras espectaculares, aceras espectaculares, hospitales, pero de 5 estrellas. Pero seguimos igual o peor. Entonces, ¿qué onda? La verdad que es complicado. Entonces, lo lamento por el caballero, pero tiene que entender que los presupuestos de la educación pública son de un año para otro, así que vaya a golpearle la puerta a Boris y ahí reclame. Y con la universidad privada, bueno, las privadas, pues viejo, ahí cada uno
0: ya mata a
4: su toro, no mata.
0: Gracias. Ya,
4: cosita, cuídate mucho. Chao.
5: Buenos días nuevamente, Jorge Vargas. Oye, te tengo algo para el desayuno. Esta es la segunda vez que un presidente de un país organizador interfiere en un tema de sanciones, tarjetas, con respecto a un jugador, pero el desayuno es que el primero fue acá en Chile para el Mundial del 62. El presidente Alessandri intervino por un jugador de Uruguay, si no me equivoco, lo estuve viendo, lo estoy viendo en YouTube. ¿Qué te parece? Saludos.
0: Buen día, aló.
6: Buen día, César. Marco por acá.
0: Hola, Marco, bienvenido.
6: Oye, César, ¿cómo en vez del Mundial? No, que esa cuestión no le influye, weón.
7: Y si lo influye el robo que descubrió la Bio Bio con el tema, weón, de la autopista, compadre.
0: Oh, tremendo, ¿eh?
7: Qué terrible, weón. Tanto que hablábamos de la autopista, que se hacían millonarios los concesionarios, weón. Y hay cuántas autopistas en Santiago, compadre, que el 100% el pago va para el Estado, weón. Ahora, compadre, ¿cuántas semanas ya llevamos del alza de encina?
0: ¿Tres?
7: De que se acabó la guerra, claro, de que se acabó la guerra como 3-4 semanas. ¿Y cuánto llevamos en rebaja? 100 pesos, compadre.
0: Claro, no, si tendría que haber actuado al tiro. No sé lo que va a pasar. Dice que en 2-3 semanas, esperemos que este jueves hay una baja sustancial. Porque
7: oye, el barril de, no ha bajado nada,
0: el barril de petróleo, sí, por eso te digo, el barril de petróleo está, a ver,
7: 70 y algo, compadre.
0: 70 y algo, sí, creo que por ahí.
7: No, pero qué terrible, compañero, qué terrible, como te digo, y la gente como si nada, como que no escucha. Años que lo vienen robando con la autopista, bueno, años, y ahí quedó todo bajo callado, nadie mete bulla y sigue así.
0: Bueno,
7: la autopista acá está más que pagada, bueno.
0: Sí, por supuesto, nosotros hoy hemos reclamado tanto en el programa, amigo, yo soy...
7: Claro, ¿cuánto hablamos de la autopista? ¿Cuánto habláis de la autopista? Ahora está aquí que se va la autopista, compadre, dos peajes. Yo a la segundo, salida acá, para acá, antes de llegar a...
0: Ya, pero relájate, ya.
7: Oh, entre la autopista es que cuando a uno le venden la mañana los bolsillos y me la venden, bueno, con el tema de los peajes, compadre. Yo trabajo en ruta, entonces. Pero bueno, entre el peaje y las bencinas los van a seguir robando, y ya me convencí que no es el gobierno de turno ni el gobierno pasado, es la política, compadre. Es la política, son todos un mismo saco. Ya, César, sigamos con Argentina, pues.
0: Ya, amigazo, un abrazo, gracias.

0: 76 dólares el barril. Está más. Bajó mucho. Ya pues.
1: Hola, hola, amigo César. Aquí
0: pienso lo mismo que usted, en todo caso.
1: Trabajando. Y qué bueno que llegaste, porque te echaba de menos. Extrañaba la radio. Bueno, la verdad igual la escucho, pero extrañaba los comentarios, todas las cosas que haces tú en la mañana. Así que me siento contenta que ya volviste, cariño. Necesita.
0: Gracias, amiga. Gracias. Vamos acá a ver, tenemos audios.
2: No puede ser, César. Ese partido era de Egipto. ¿Cómo te explicas tú que en menos de 15 minutos recorre el tiro? Encima inventan un penal, le anulan un gol a Egipto. No, ese partido era de Egipto. Argentina tiene que haber sido eliminado. Es una mafia. Argen FIFA, la mafia FIFA. Y ese pelado un corrupto. Y no, Donald Trump encima habló con Infantino, esto de la FIFA, que le quitaron la tarjeta al jugador, la roja. Y le hicieron caso. Muy presente Estados Unidos puede ser, muy millonario, pero ¿cómo le hacen caso si él no manda en la FIFA? Pero este se mete en todo, quiere controlar todo el Donald Trump. ¿Cómo puede ser así un mundial hoy? Que un presidente pide que le saquen la tarjeta y le hacen caso. Más encima el partido arreglado, robado. No, qué terrible. ¿A dónde vamos a llegar así? Oye, eso no es justo. Como dijo un jugador, un futbolista de Egipto. Yo encuentro que es injusto. Le robaron el partido de Egipto. Esperemos que salga campeón cualquier otro equipo, César, cualquiera. Ojalá que no salga Argentina. Mira, si los argentinos, yo no estoy diciendo que son malos, son buenos, pero lo que tienen de bueno no tienen de agrandado, y son llorones hoy, y buenos para tirarse en la piscina. Tú los apenas los tocas y ¡ay! Al tiro al suelo, así como si lo hubieras pegado una gran patada. Qué terrible. Ojalá que no salga Argentina. Si bueno. Sale, porque ya la FIFA es una mafia ya, de hace tiempo, no de ahora.
0: Buen día, aló.
3: Hola, buen día, César. Por acá, Iván.
0: Hola, Iván, bienvenido.
3: Hoy estaba escuchando tu programa. Bueno, primero que nada, felicitarte por el programa y darte las gracias por la oportunidad que tenemos de expresarnos. Estaba escuchando la auditora anterior, es para que te salga el tema futbolístico, pero estaba escuchando la auditora anterior por lo que le pasó en la universidad. A mí me pasó lo contrario. Mis hijas ingresaron a la Universidad Mayor, que es una universidad netamente privada en la ciudad de Temuco, y le entregaron su carnet de la FUNAEB, su beca, sus cosas, y todo como corresponde, y las niñas van, compran sus cosas, sus colaciones, todo normal. Entonces, es lo contrario que le pasó al auditor anterior, al caballero. La presión es contrapuesta, no sé a qué se debe, pero también hay que informar lo que corresponde. Y a mis hijas les dieron la FUNAEB y sus becas como corresponde. Una universidad privada, la universidad mayor,
0: Ya, pues, amigo, un abrazo.
3: Muchas
0: grande.
3: Gracias, César.
0: Gracias a ti.
4: Y César, hablando de intervenciones de presidentes o personas de importancia en los mundiales de fútbol, no sé si fue en el 80, sí, tuvo que haber sido en España 82, o España 82, donde hubo un gol que se le hicieron a un equipo árabe. Y bajó el jeque de ese país árabe, bajó.
0: Sí, pero fue en la Liga Árabe.
4: Hizo que anularan el gol, creo que no estoy seguro. España 82, México 86, algunos dos mundiales. Yo creo más bien que fue en España. Pero por ahí una intervención de un jeque bajó e hizo que anularan el gol, creo que fue. Ah, Dios mío. No, eso está arreglado, siempre estaba arreglado. No, siempre.
0: Está confundido JJ porque ese fue en la Liga Árabe, ya una liga... En la Liga del Medio Oriente, no fue en un mundial, ya fue, creo que fue para unas clasificatorias, pero no fue para un mundial en sí. En realidad, claro. Ahora ojalá que los árabes, no sé, pues se pongan de acuerdo y creen otra instancia, así como lo hicieron con estaba el PGA Tour, que es de la Liga del Golf más famosa del mundo. Llegaron los jeques, pusieron, inyectaron plata y se tiraron una liga aparte que se llama la Live Golf, donde ofrecieron una millonada, porque uno Joaquín Niman, para cambiarse el PGA hacia la Live Golf, le ofrecieron 100 millones de dólares. Y él llegó y se cambió, el Mito Pereira también, creo que anduvo cerca de los 60 millones de dólares. Y así algunos otros, John Ram, el español también, número uno en la PGA, recibió 200 millones de dólares. O sea, hay plata, los árabes tienen plata, y ojalá se puedan motivar con hacer un organismo como la FIFA, pero paralela, porque ya esto no puede seguir. Y no estamos hablando del caso puntual de Argentina, no, estos cobros con Egipto, fueron muy fuertes los egipcios, claramente les va a tocar una es lo más probable, ¿no? Que los castiguen, ¿no? Y tengan sanciones con todas las declaraciones que hicieron. Ya, vamos a la pausa, volvemos, quédate ahí.

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2: Son las 9 de la mañana, 59 minutos.
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0: Hola César, buenos días. Viste, el viejito recién dijo lo que yo siempre he repetido en tu programa. Son todos los políticos iguales, izquierda, derecha, da lo mismo. Todos estudian en los mismos colegios, todos estudian en las mismas universidades, todos viajan a los mismos lugares de vacaciones. Tu hijo estudia en los mismos colegios, también se relacionan entre ellos. Entonces, son políticas eso de robarnos, de, sorry lo que te decía, pero eso de cagarnos a nosotros los que trabajamos, es una política de los políticos, pues.
1: Me espera en línea.
0: Es su manera de actuar independiente del gobierno de turno. Y eso, y con respecto a la autopista, si no fuera por ejemplo por este tipo, el Kaiser, que fue el que empezó a hablar de este tema el año pasado y nadie lo pescó, y ahora la BioBio investigó, y Kaiser de hecho habló con la BioBio y le dijo: puta, gracias por la investigación, porque a mí nadie me pescó, dijo. Yo no soy a favor de Kaiser, pero el loco es bien consecuente con su cuestión. Y ojalá se llegue alguna solución, pues. Pero no creo. Por ejemplo, ahora no han bajado la benzina, ¿por qué? Porque están recaudando más plata. Y ese, por eso no bajan la benzina. Sí, de hecho yo me vine ahora de Chiloé hasta Santiago y en todas las bencineras habían promociones de 100 pesos de descuento por litro en todas las bencineras. Yo digo, ¿y por qué esto es lo que debían haber bajado, pues, antes? Entonces las bencineras
1: más barata, de hecho.
0: No sé por qué las bajaron. Eso, solo.
1: Buen día, aló, gracias por la espera.
2: Hola César, buen día, ¿cómo estás? Ignacio por acá.
1: Hola Ignacio, lo audio por favor, máximo 1.35 va a estar, porque ahí tengo muchos que son duran harto. ¿Con quién hablo? Ignacio, bienvenido.
2: Ignacio, hoy estás desaparecido.
1: Sí, me tomé unos días de vacaciones, que son mis días que me corresponden.
2: Ah, qué bueno. ¿Aprovechaste de descansar un poco?
1: Sí, un poquito, sí.
2: De la política.
1: De todo.
2: Oye, César, bueno, escapándome del tema principal hoy día, quiero agradecer porque el día sábado, el fin de semana este que pasó, se hizo una actividad en la Plaza Colón.
1: ¿Ya?
2: Ya, no sé si te enteraste, pero se hizo un desfile de moda. Se dio un espacio cultural, fueron unos chicos que cantan, fueron estos chicos que bailan K-pop, se hizo una jornada de adopción para las fundaciones de los animales.
1: Yo no
2: soy muy apegado a la política, ¿eh? Y mi punto en la política es bien lejano en muchos aspectos, pero sí me gustaría darle las gracias a don Patricio Aguirre, que él fue el que coordinó todo. Ya el concejal de aquí de Antofagasta,
1: Claudio Aguirre,
2: tuvo una muy buena disposición.
1: Claudio, escúchame, Claudio Aguirre.
2: Claudio, no, Aguirre.
1: Patricio, ¿sí?
2: No, fue don Patricio.
1: Ah, ya, no sé si sí, hay un Patricio Aguirre.
2: Sí, mira, está ya. Sí, también hay un Patricio Aguirre. Y fíjate que muy muy buena disposición para todo, atendió todas las consultas, ayudó mucho a la gente, hubo mucha gente, fue muy bonito, César. La Plaza Colón se brilló, pero de una forma muy linda. Fue de las 12 del día hasta las 5 de la tarde el evento, fue muy lindo, y ojalá que se pudieran utilizar todos los espacios públicos para hacer esta clase de eventos, sea de día, sea de noche, que se junten en distintas comunidades, ¿cachai? Que se preste para cosas buenas.
1: Sí,
2: y que
1: el Antofagasta, sí, dale.
2: Lamentablemente el espacio público hoy está ocupado por la delincuencia o simplemente por los rucos, esta gente que vive en la calle, ¿cachai? Pero sí se podrían utilizar como se utilizó la Plaza Colón, y pucha que fue lindo. Yo participé del evento por parte de una fundación y fue muy lindo el evento, César, fue muy lindo. Así que eso, pues darle las gracias al señor Patricio Aguirre, y ojalá que los espacios públicos se utilicen para esta clase de cosas, po.
1: Bueno, amigo.
2: Muy lindo el desfile de moda, todo muy lindo.
1: Bueno, amigo, un abrazo, gracias.
2: Vale, chaito.

0: Lo malo que cada persona, cada uno hace la
1: FIFA. Vamos con el teléfono primero, de ahí voy con este audio. Buen día. Aló. Aló. Aló. Aló. Ya, vamos con el audio entonces, vamos.
0: Lo malo que cada persona, cada uno hace la FIFA como si fuera de uno, personal, como si fuera una institución. Al final es una asociación, una federación, que la inventaron, lamentablemente, mundial, y el que no, que vaya a llevar a la FIFA. Y si uno se quiere salir, lo otro es que todos nos sacamos la FIFA y hagamos otra federación. Pero eso nunca va a pasar. Pero no nos olvidemos que la FIFA es una federación autónoma que puede hacer lo que ella quiere y no por los valores morales de cada uno. No, lamentablemente. Saludos. Ah, y César, no sé si hablaron del evento que hubo el fin de semana, súper bueno. Esperemos que se repita, que le den un poquito más de difusión, porque había un solo canal transmitiendo.
1: Filsi.
0: Buena la transmisión. Pero bueno, muy bonito, muy, muy bueno el espectáculo de la triatlón.
1: Ah, el de la triatlón, el Filsich también está, mucha gente, mucha, mucha, mucha gente. Tengo algunas cosas, reparo ahí con el tema del Filsich, pero demasiada gente, por lo que de repente creo yo que darle al espacio, no es una crítica en mala onda, ¿no? Pero muchos de los puestos en Filsich, digamos, vendiendo toldos, qué sé yo, que no sé, no correspondían a lo que se debería ver en un evento de tal magnitud como la Feria del Libro, que es muy importante, ¿no? Ahí ya de todo, parecía. Pero bueno, es una apreciación personal, yo estuve ahí, pero dura hasta el 12. Buen día, ¿con quién hablo?
2: Vitoco por acá.
1: Hola, Vitoco, bienvenido.
2: Hay un poco tomado la garganta nomás.
1: Andan todos iguales.
2: Parece que me escapé las patitas. A mí me hicieron sabonitas cortas. Oye, tres puntos. Mira, el otro día salió la noticia que hubo una intervención de carabineros en la Plaza Colón.
1: Ya.
2: A toda esa gente que andan ahí, que la Plaza Colón ya fue la Plaza Colón. Es un hotel al aire libre. ¿Sabes por qué te hago hincapié? Porque me tocó ir a una festividad religiosa ahí, y la gente como fumando marihuana como loca ahí. Pero, y lo que me dio mala atención, que había un matrimonio joven con un mocoso como 3 o 4 años, y los dos fumando marihuana y el niñito al lado. Qué terrible, ¿ves? A lo que hemos llegado como sociedad.
1: Claro. No llamen, por favor, al teléfono de la al WhatsApp de la radio. Adelante, amigo, síganme. ¡Ay, qué terrible, güey!
2: Entonces yo eso no sé, la gente está muy mal eso. Y está carabinero, antes había un carabinero ahí en la intendencia, ahora ya no hay nada, punto fijo. ¿Te acordás que antiguamente había alguien ahí?
1: Siempre, toda la vida. Pero
2: ahora no hay nadie.
1: Nadie, pues.
2: Ojalá que hagan más de este asunto.
1: Si ahí está, mira, para recuperar espacio público tenéis que tener una ronda de carabineros ahí en la Plaza Colón. Tiene que haber carabineros en la Plaza Colón. Ya, pues, amigo.
2: Si están ahí, una cuadra. Ya, saludos, bueno, cuídate.
3: César, buenos días. Bueno, no solamente esas cosas están pasando en las privadas. En las universidades estatales, si bien es cierto, esto viene del gobierno de Boris, pero digamos, tanto las becas quedaron congeladas, ya, porque mi hija estudia en una de ellas y resulta de que este año, como quedaron congeladas, le subieron 100.000 pesos el arancel y lo tiene que estamos costeando entre nosotros esa subida y no el Estado con la beca. Eso, chao, chao.
1: 2386830, vamos. Buen día.
4: Hola.
1: Adelante.
4: Yo fui a visitar la Feria del Libro, la Filsi, pero ya no es como antes, es puro comercio. Antes se le daba la oportunidad a las personas que hacían artesanía, pero ahora es puro comercio y puesto que no corresponde que estén en la Feria del Libro.
1: Sí, no entiendo.
4: Además, los puestos de los libros eran muy pocos, tenían muy poco espacio, cuando la idea era esa. Y no, hay muchas cosas que no corresponden ahí. E incluso comestibles, que están dentro del... Antes se lo ponían por la orilla, por fuera, pero ahora están dentro ahí mismo. No me gustó realmente. Y había mucha gente cuando fui, pero como te digo, se perdió la esencia que tenía antes, que era artesanía. Gracias, César, que esté bien.
1: Gracias, amiga.
5: Buenos días, César. Yo creo que el caballero que tiene problemas con la hija para las becas de la universidad es por lo que él mismo dijo. Él dijo, yo tengo muy buen sueldo. Entonces, las becas son para gente que necesita. No para todo el mundo, ¿ya? Entonces, tenéis que tener, no sé, pues. A lo mejor el caballero gana mucha plata y no le corresponde, ¿no?
6: ¿Cómo está, César? Por acá el Pato. Oye, JJ tiene razón, fue en el Mundial de España 82, Francia-Kuwait. Sí, Kuwait perdía 3-1, sí, y ver. Francia anotó el cuarto gol, y el jeque bajó y solicitó anular el cuarto gol por una infracción o adelantado, no me equivoco, si no me equivoco, pero sí, fue en el Mundial. Y el otro dato que te dio el auditor de que haya pasado acá en Chile... efectivamente pasó en el Mundial de 62, pero fue razón. No por un uruguayo, fue por Garrincha, el brasileño. Y la intervención no fue de Alexandri, fue del presidente de Brasil.
1: Mira, ¿sabes qué? Ahora que haciendo memoria, déjame buscarlo de España. Tenís razón, que parece que fue un jeque que bajó. Y que ahora que me nombráis a Kuwait, claro, bo. Sí, tiene razón, es JJ. Lo voy a buscar y te lo voy a leer. Buen día.
7: Hola, buenos días.
1: Hola, ¿con quién hablo?
7: Con Elena.
1: Hola, Elena, bienvenida, adelante. ¿Cómo está? ¿Todo bien?
7: Todo bien. Mira, tres cosas. Con respecto a la Feria del Libro, le dije a mi hijo hace poquitos días, oye, esta es la oportunidad de que vaya a comprar tu libro de lectura complementaria. Y me dice, mamá, en esa feria hay menos libros que lo que hay en la Feria Maipú. Así que él prefiere ir a la Feria Maipú y ahí encuentra mayor cantidad de libros. Lo otro, estafa. A mí parece que me siguen el tema de la estafa. Resulta que ayer a mi hijo le llegó un correo de la universidad. Mi hijo estudia en la Universidad Católica del Maule, en Talca. Yeah. Y le llega un correo directamente desde la universidad, supuestamente, donde él debía pagar la matrícula que estaba pendiente como por cerca de 500,000 pesos. Y que era el último plazo para pagarla. Entonces José Pablo llegó, escribió a la universidad, porque él ya estaba matriculado, ya teníamos pagado, y él llega y me dice, mamá, me dice, ¿por qué me está llegando esto? Y le dije, mándale un correo a la U. Y la U le responde, dice que ellos jamás han enviado ese tipo de, mira, de información. Mira. Así es que yo lo comento porque a lo mejor no tan solo puede estar pasando en la Universidad Católica del Maule, que está en Talca, a lo mejor puede estar pasando a nivel nacional el tema de esta estafa ahora que se meten a los correos institucionales de los cabros que estudian en la universidad, o sea, al punto que han llegado,
1: claro, ¿dónde?
7: De conseguirte el correo de la U para mandarle esta información a los estudiantes.
1: Exacto, el tema, mira, me acordé de ti la otra vez, bueno, el día jueves pasado, ¿no?, que no vine, ¿sí? Me llamaron por teléfono, ¿no? Oye, la cuestión chanfo. Yo lo escuchaba nomás, yo no sé ni que no me alcanzó a decir de qué compañía era hasta cuando ya lo colgué y lo mandé a la punta del cerro, obviamente. Pero así, carepalo, no sé. Y la gente cae, hay gente que cae, po. Como te pasó a ti, ¿no?
7: Bueno, yo caí con el tema del desayuno, pero desayuno. A nosotros igual nos han llamado por el tema de estafas un día domingo que de mi, mira, imagínate, todo a mi hijo, al que tiene 19 ahora, el que estudia en Talca, llega y lo llaman porque tenían una devolución del Banco Estado, un día domingo llamando por devolución del Banco Estado y que tenía que hacerle al tiro. Nosotros nos dimos cuenta, le seguimos la corriente nomás, y lo escuchamos para ver tanta barbaridad que dice. Así que igual hay que tener, y seguimos cayendo, pues, y seguimos cayendo. Oye, y lo otro, los corpóreos del fin de semana, buenísimo. Esto muy, muy bueno. Y bueno, yo como soy de la región del Maule, pero estuve allá de vacaciones y ya estoy de regreso aquí en Antofagasta, allá están todos reclamando que por qué no fue el señor PF, pues nosotros tenemos al corpóreo PF. Y decía, no, faltó el corpóreo PS aquí en esta corrida y se hizo súper masiva. Esta cuestión ya está funcionando a nivel nacional, hasta internacional, porque nos han enviado algunos videitos. Así que yo creo que la próxima vez que se hagan, empiecen a invitar a nivel nacional a todos los corpóreos institucionales que hay. Porque todos reclamamos por el señor PS que no asistió a esta gran actividad.
1: Bueno, amiga, muchas gracias por tu llamado. Chao, chao.
7: Un gran abrazo. Chao, chao.
6: ¿Cómo está César? Por acá el Pato. Oye, JJ tiene razón.
1: Ah, sí. Acá está. El jeque tiene toda la razón, ahora me acordé. El jeque que protagonizó el histórico polémico incidente en el Mundial del 82. Claro, pues ahora me acordé. Fue Fahid Al-Ahmed Al-Sabah. No tengo idea si lo dije bien o no. Presidente de la Federación Kuwaití de Fútbol y hermano del emir de Kuwait. O sea, gallos súper poderosos. Durante el partido de la fase de grupo ante Kuwait y Francia, el jeque bajó desde la grada al césped y presionó al árbitro soviético Miroslav Stupar para que anulara un gol francés, argumentando que sus jugadores se habían detenido tras escuchar un silbato proveniente de las tribunas. Ante el asombro general y las amenazas de retirar al equipo del torneo, el colegiado aceptó la insólita exigencia y anuló el tanto, aunque finalmente Francia ganó el encuentro por 4-1. ¿Y lo anularon? Eso no me acordaba, si le habían hecho caso. No. Claro, y aquí está el video. No te puedo creer, lo voy a mirar. Un escándalo. Sí, está bien. Oye, disculpa JJ, tienes razón. Y en una liga árabe también bajó un gallo y amenazó al árbitro que se iba a ir preso. Qué olescoa ahora. Vamos a la pausa, volvemos. Quédate ahí. Y buena música, obviamente.

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3: Son las 10 de la mañana. 26 minutos.
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0: programa está, le llamo de menos, amigo César, no hallamos con quién pelear. Hoy escuché al amigo Javi, Javi se te echa de menos la mañana. Y recuerda, la Davita estaba preguntando por ti. Oiga, amigo César, es en cosa que a nadie le importa. Oiga, amigo César, sigue escuchando ahí. El fútbol siempre hemos sabido que está más arreglado a Juan de Tomate, sea el mundial que sea. Los políticos están más arreglados que cajón de tomate. El Estado está bien arreglado también, igual que cajón de tomate. Las religiones, todos los que mueven las masas, está todo arreglado. Así que estamos jodidos, amigos. Así es la política, así es el fútbol. Así son los sinvergüenzas que roban a destajo. Y el pueblo que está a pie, hay que trabajar. Y nada, pues, y los que están a cargo, los que están a cargo de fiscalizar, senadores, diputados, concejales, no hacen nada, solamente se preocupan de su beneficio, de seguir durando en el cargo. Así que eso, amigo César, muy buena la música y que tenga un muy buen programa.
1: César, lamentablemente el problema que tuvo Filchi este año de que no le aprobaron 100 millones de pesos para el evento y creo que no le aprobaron otras plata. Y así que yo creo que por eso este año no estuvo a la altura. Yo no fui, pero he escuchado esos comentarios y lamentablemente este fue el último año de Filchi. Fue comunicado por el presidente de esa organización.
2: Eso, ¿para dónde van esos dineros? Yo no se lo entiendo.
3: Vamos, 2386830. Ahí dice Yamil.
4: César, dejen de hablan de pitado nomás, porque Argentina está en el mundial, si Chile no está en el mundial. No está en el mundial, además que ayer todos los programas revisaron y los cobros estaban bien, no estaban mal los cobros. Era por criterio nomás. Pero cuando anularon el gol de los argentinos, o sea, de Egipto a Argentina, el tipo cometió dos fouls.
3: Buen día, aló.
5: Hola César, buenos días.
3: Hola Waldo, bienvenido.
5: Bienvenido también tú, te llamamos de menos.
3: Bueno, gracias.
5: Mira, yo soy fiel seguidor del fútbol argentino. Después de Chile, me gusta Argentina. Es un país que quiero mucho porque viví un tiempo allí. Uh-huh. Pero siempre están criticando que lo ayudan los árbitros, que lo ayuda la FIFA. No le encuentran nada bueno a Argentina. No sé por qué ese tanto odio que se le tiene hasta los argentinos. No me explico. Cuando siempre hemos sido un país hermanable, hemos tenido varias historias que están en la rutina de esos países. Yo digo que Argentina está jugando bien. No necesita ayuda de nadie. Es un placer que esté muy bien y bienvenido.
3: Gracias.
5: Chao, chao.

682-386-830. Ojo con Noruega, están avanzando sin mucha bulla, con Haaland al frente, un equipo que no tiene mucho que mostrar. La estrategia que utiliza, esperar al equipo contrario y salir de su espacio, y en el menor espacio concreta con Haaland caminando por la cancha, y desesperación del contrario lleva al éxito al adversario. Saludos, bien.

0: día.
1: Buenos días, mira, Germán por acá.
0: Hola, Germán.
1: Mira, estaba escuchando al auditor que habló recién. Yo igual, traje harto para Argentina, entre Chile, Chile primero en todo caso, y antes que Brasil, Argentina. Y hay que reconocer algo de los hermanos Che. No bajaron en ningún rato los brazos, ¿verdad? En el penal fabricado, el mal gol manalulado que han reclamado, pero igual ganaron 3-2. Creo que fue limpiamente y jugado, no arratonado detrás de en el área de ellos, siempre atacando, y eso es lo que hay que reconocer del equipo argentino, la gallardía, la fuerza, esa actitud ganadora es la que nosotros deberíamos de copiar. Eso no va a pasar. Un abrazo y bienvenido nuevamente.

0: Buenos días, César. Mira, a propósito de que están hablando ahora de los espacios públicos, yo quiero hacer una denuncia. En la costanera y en el Trocadero, hace bastante tiempo hay unos árboles que están a la orilla de...
1: Me espera en línea, por favor.
0: Del bandejón ahí de que hay de metal, como una reja de metal. Están secos. Te voy a mandar las fotos para que vean que el sistema de riego no funciona.
1: No funciona.
0: La municipalidad, yo ayer fui y nos dan una solución. No sé quién está a cargo de mantener las áreas verdes de ahí de la costanera en el Trocadero. No quiero hacer comparaciones, pero me es muy difícil no decirlo, porque en el sector sur se nota la diferencia, ¿cierto? Las áreas verdes diferentes, bien regadas, bien cuidadas, árboles bien cuidados. ¿Y por qué nosotros para el sector norte no tenemos esa posibilidad de ver cosas bonitas? Árboles que crezcan sanos, que se rieguen, porque claramente el sistema de riego no funciona. Te voy a mandar las fotos para que veas. Que
1: ok, muchas gracias. Buen día. Aló, ¿con quién hablo?
2: Hola, buenos días, ¿qué tal?
1: Hola, Michael, bienvenido, adelante.
2: Oye, algo cortito nomás, y apoyando, digamos, los comentarios de la gran mayoría de los auditores que son consecuentes, que tienen los cinco dedos frente, cinco sentidos. Este mundial es un asco, una vergüenza. La verdad que se nota demasiado. Millones y millones de personas han criticado lo mismo. Si las personas hablan de que Argentina fue aquí, fue allá, fue... no se ratonearon. Oye, al señor Messi tenían que haberlo expulsado cuando se mató el controlito con el buzo al pie, detrás de la pantorrilla de un jugador. Ahí tenía que haber sido expulsado.
1: Sí, ahí yo también pensé.
2: Claro, sí. Sí, hay una cantidad enorme, pero evidente y refutable de imágenes del favoritismo. O sea, esto no es una vergüenza, en verdad es una vergüenza. Ya, diga la raya el tema y lo estoy a favor de Egipto. De lo que dijo el director técnico y su cuerpo de jugadores, esta cuestión, ¿para qué hacer un mundial si ya el favoritismo ya está inclinado, pero ya, sin asco? ¿Entiendes? Así que, bueno, esa es mi opinión y es lo que yo he visto, y frente a la evidencia irrefutable, nada que decir. Gracias, chau.
1: Ya, amigo. Bueno, pero hay que tomar en cuenta algo ahí, ¿eh? Hay que tomar en cuenta. ¿Cuándo un mundial ha sido justo? Díganme uno, siempre hay un equipo que lo favorece, siempre hay un equipo que se dice que, bueno, tanta cosa, ¿no? Ya. Pero bueno, vamos, ¿qué vamos a hacer? ¿Qué vamos a hacer? Tratemos de arreglar el mundo con lo que tenemos nomás, chiquillos, así que no le pongamos tanto color a esto, porque la verdad, y seguramente van a salir las voces. Mira, a mí, no sé si escucharon, ¿cómo se llama? Hay un periodista que sí, yo le encontré mucha la razón, es con respecto a las transmisiones de los mundiales. Se supone que ellos están trabajando para unas cadenas importantes de fútbol. Ya estamos hablando de ESPN, de Fox, qué sé yo, DirecTV, hay tanta cadena que están transmitiendo los partidos. Pero claramente cargan la mano un poco siempre hacia la Argentina, tomando en cuenta que ellos están trabajando para una cadena donde aparece todo el mundo, pero además, obviamente, centrado en Latinoamérica. Entonces ahí se están medio molestos hay algunos periodistas. Ahí por acá tengo déjame buscarlo y le voy a tirar el audio para que ustedes puedan sacar sus propias conclusiones y ver si tienen razón o no. Yo algo le encontré razón también en una parte cuando... Y es lo mismo que pasa acá, y ahí les voy a decir... Es lo mismo que pasa en Chile, pero de ahí se los comento. César, un saludo a mis amigos Petorca y Carlitos para que no reclamen por mis audios. Perfecto, saludo a Carlitos, Vladi. Amigos Petorca y Carlitos.

0: César, a ver. Ah, ya, sí lo vi, lo vi. Lo vi. Vamos acá, a ver. Tengo este, Héctor.
1: Amigo César.
0: Hola.
1: Buenos días. Esta semana tuvimos el triatlón acá en.
0: Sí.
1: Acá en Antofagasta, pero espectacular, espectacular, un 7.
0: Oye, el tema del triatlón, fíjate que tengo un amigo, quiero mandar un saludo a mi gran amigo Jorge Salgado, ya, que él participa generalmente en los triatlones, ya, trabaja pero se prepara, es atleta de alto rendimiento, ha participado en el Ironman de Hawái, que sigue últimamente, en las corridas, toda corrida, mira, maratón que tú te imaginas en todos lados, ahí está él. Y no pudo participar en esta porque sencillamente me dijo, estoy, no estaba bien preparado.
2: Mira. César, quiero confirmar la información de la auditora anterior sobre la FIC, ¿sí? Sobre los fondos que fueron retirados para realizar la feria por el municipio, por el alcalde. Y bueno, han hablado mal de los puestos, de que lo que hay. La FIRSIC está funcionando gracias a esos puestos que están criticando, gracias a los pagos de esos están, está funcionando la feria, ya que los libros y los artesanos tienen un valor casi gratuito por estar en la feria. Y que la feria está por todos los demás están, por los de comida, por todo el espacio, somos los que estamos costeando que esto esté funcionando. Así que agradecería que en consideración también y que se respete, que se respete.
0: No, si se respete. Se te cortó el audio, amigo, se parece que se puso a conversar. No, no sé, ahí no hay. Pero no es el fondo del FIRSIC, no sé si yo me entienda, ¿no? Vi más, muchos más puestos conmigo. Bueno, hubo un retiro de fondos. Ahora me gustaría saber qué se hace en esos fondos. Mándame un audio también, qué se hace con esos fondos, porque son mucha plata. Buen día, ya tuvimos un problema la otra vez, ¿te acuerdas? Con mismo FIRSIC. ¿Con quién hablo?
3: Muy buen día, César, hablas con Marcelo.
0: Hola, Marce, bienvenido, adelante.
3: César, he escuchado la radio intermitente, pero voy a firmarme del último auditor.
0: Bueno.
3: Mira, yo encuentro que generar esos fondos o que no los brinden está bien. Porque dentro de todo, la FIRSIC es similar a la Ramada. Viene el municipio, le brinda un lugar físico a los gremios de ramaderos por 3 millones de pesos, que la directiva de ese gremio viene y termina vendiendo esos terrenos en 2 millones, en 3 millones por terreno, y hay una cantidad de 100 terrenos, le sacan una cantidad pero inimaginable, incalculable la cantidad de plata que le sacan a los terrenos de la ramada. Y acá en lo mismo pasa con la FIRSIC. Patricio Rojas recibe los fondos y al final la gente que se instala ahí con sus stands también tienen que pagar. Entonces ese fondo, ¿cómo rinden ese fondo? Así que me parece una que hayan cortado ese tipo de negocio, como también deberían de cortarlo también más adelante con el negocio de los terrenos de la ramada. Así que ese es mi aporte, César. Gracias.
0: Bueno. Elena dice, Miguel, ¿de qué trata esto? ¿Tragedia musical en Rosario? No sé. Vamos con audios. ¿Qué dice aquí el Sergio?
4: Necesita, buenos días.
0: Hola.
4: Qué bueno presentarte, se te echó acto de ver estos días. Qué bueno que hiciste limpieza espiritual y mental. Yo sé que escuchas y tienes que liberar tu mente y tu espíritu. Pasando ese dato, ya yo soy uno de los que te da más problemas. Sabes que, bueno, del fútbol no me gusta, pero sabes que hay que hablar de la basura. ¿Qué está pasando con la basura? Aquí de la semana pasada pasó la última vez el día martes y ya no pasó hasta ayer. Mira, día martes, y no recogió toda la basura, quedaron sachets puestos, uno de esos cuadrados amarillos, y nadie dice nada, no sé si por allá, pero aquí en la Playa Blanca está muriendo. Por favor, si puedes preguntar o averiguar, porque no sabemos qué hacer, y si cambiaron los horarios, que digan qué días van a pasar por ciertos lados, y qué tal, a qué hora, porque antes pasaban a las 7:30, ahora No hay calaminaca.
0: Bueno, amigo, yo la verdad no tengo contacto directo con la gente que está a cargo de la limpieza ahora, pero vamos a echar las averiguaciones, obviamente. ¿Ya? Buen día. ¡Aló!
5: Hola, César, buenos días.
0: Hola, ¿con quién hablo?
5: Alfredo por acá.
0: Alfredo, bienvenido, adelante.
5: Primero que nada, esperando que hayas tenido un buen descanso, que hayas descansado harto de...
0: Algo,
5: de
0: ya.
5: Creo. Lo que se pudo, por lo menos algo, sí. Algo que te haya limpiado un poquito. Oye, César, mira, las cosas malas, yo soy el primero en criticar las cosas malas, generalmente siempre llamo a la radio para las cosas malas, pero ahora me toca también, Nobleza Obliga, hacer una cosa buena, criticar, o sea, no criticar, sino que alabar algo que ha venido pasando la última semana, y al menos lo que yo he visto, a lo mejor viene de más atrás, pero la última semana he visto que está trabajando el gobernador Ricardo Díaz mano a mano con la alcaldía y la delegación presidencial. Lo he visto en redes sociales, lo he visto en distintas partes donde se ve que parece que... ¿sabes por qué lo estoy haciendo valer? Porque sabemos que Ricardo Díaz es de... creo que es del Frente Amplio. Parece, no sé.
0: Ya.
5: Y bueno, y Sacha y el gobierno son de derecha, y lo estoy viendo ahí trabajando codo a codo con la... lo vi el otro día inaugurando un centro de vigilancia por ahí, con cámara y todas esas cosas, y es bueno porque eso salimos todos los antofagastinos favorecidos, ver a nuestra autoridad trabajando independiente del color político y de la ideología, y eso es lo que creo que todos pedimos, que empecemos a trabajar.
0: Excelente.
5: Todos juntos, y no lo veo, por ejemplo, en Santiago con Orrego y el que se están enfrentando a cada rato al gobierno, y esa no es la idea es que trabajemos todos juntos, y nuevamente felicitaciones al gobernador, esa es la idea, gobernador, y siga así, porque se va a notar más por otro, esa es la idea, y eso sería mi aporte, compadre, cuídense, un abrazo, chao.
0: Gracias, chau. A ti, chao.
6: César, ¿cómo estás? Muy buenos días. Te habla desde la gorda Jorge. Mi opinión respecto a los políticos es que nuestro país nunca se acostumbró a vivir en democracia. Fuimos criados bajo un régimen dictatorial y nos gustó ese régimen, a mi parecer. Se polarizó el país, y al polarizarse el país siempre van a encontrar unos buenos, otros malos y otros buenos. Esa es una alternativa que lamentablemente vamos a tener que seguir usando todo el resto de la vida, y nuestra idiosincrasia nos dice que todo lo que no nos sirve es malo o es corrupto, en mi opinión. Y respecto a la universidad que hablaba el caballero, si tenías a tu hijo en la Universidad del Alba, paga. Es tan simple como eso, paga. Y tienes que pagar, y no puedes pedir crédito porque no corresponde. Yo no tengo mal sueldo y mi hija está con beca. No estoy protegiendo al gobierno, solo estoy diciendo la verdad.
0: Bueno, gracias. Saludo a la señora Benito Beltrán, nos dicen por acá. Vamos aquí con este.
7: César, buenos días. Mira, consulta, ¿tú sabes cuál es el horario para que los camiones anden en la costanera? Lo que pasa es que hay mucho camión acá en la costanera y cualquier taco. Muchas gracias, César. Disculpa que no saques del tema que están opinando.
0: Gracias a ti.

0: César, hola, discrepo con el amiguito que está hablando porque no tiene por qué felicitar ni congratulation a los caballeros. Eso sí, ese es su pega, eso es lo que tienen que hacer, siempre es lo que han debido hacer. No, así que felicitaciones para ellos, está de más, porque ese es su pega, es su obligación.
1: Ah, por favor, le voy a pedir a la gente, a las personas, no llamen al WhatsApp de la radio. Pero ¿cómo decírselo? La verdad que no sé. La verdad que no sé. Bueno. La verdad que no sé cómo decírselo. A ver aquí.
0: Por algo se le está pagando un sueldo. Saludos, Jorge, desde Calama.
1: Ya, Jorgito, bien eso. A ver. César, la Feria del Libro ya perdió su rumbo, dice, lo más atractivo por el momento se mantiene es el carnaval de los colores, de lo demás es como cualquier feria similar a las ramadas. E dice, un llamado a la gobernación regional que se dé el tiempo de limpiar la fachada del edificio, está una indecencia por fuera, todo sucio, nos dicen acá, las ventanas por ser un edificio gobierno regional. Bueno. Buenos Aires, Argentina, una idea, nos dicen más y nos mandan un contenedor cerrado. Bueno, esos mismos contenedores están en Mejillones y funciona perfectamente. Buen día, aló.
2: Hola César, habla José.
1: Hola José, ¿cómo está ahí? ¿Todo bien?
2: Bien, gracias a Dios.
1: Qué bueno, amigo, dale nomás. Bienvenido.
2: Oye, bueno, tú sabes que la movilización colectiva, al menos los buses nuevos que llegan de la E01, tienen bien marcados los asientos preferenciales para la persona de la tercera edad.
1: Ya.
2: Pero hay que la gente sienta a los niños, se paran ellos al lado. Los niños pasan sentados todo el día en el colegio y no están ni ahí las personas. Uno le da el asiento a ese y sienta a los niños y ellos se quedan de pie. O sea, estamos mal, pues. No hay quien pueda decir, oye, por favor, párense, que un fiscalizador que pase, que señor, usted, la gente de la tercera edad de pie y ellos sentados, los niños estudiantes de la universidad, con los audífonos, haciéndose los tontos. Entonces, me encuentro que eso está mal. Algo tiene que colocar el cascabel al gato ahí, pues. Porque llega a dar raya. Eso no va a ser.
1: Llamo, amigo. Un abrazo. Gracias.

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2: Son las 10 de la mañana, 56 minutos.
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1: Hola César, buenos días. Nuevamente los felicito por su programa. Un saludo a todos los radioescuchas y a ese señor que recién se refirió a los camiones y todas esas cosas. Sí, los camiones andan en la calle, en la ruta, pero esos viejos no andan en la calle solamente por placer. Esa gente anda trabajando. Imagínense que un camión ocupa el espacio de 2 o 3 autos. Y no hacen un gran colapso en las vías, ¿cómo se llama?, urbanas de la ciudad. El gran atollamiento y la gran cantidad son los vehículos particulares. Eso es el problema. Pero un camión son 2 o 3 autos. Si multiplicamos y sacamos la cuenta cuántos camiones andan en circulación y cuántos miles de autos, bueno, ahí les dejo la duda y la operación matemática. ¿Dónde está el colapso? Los camiones no es un gran impacto.
2: ¿Qué tal, César? Buenos días. Mira, consulta, ¿tú sabes cuál es el horario para que los camiones anden en la costanera? Lo que pasa es que hay mucho camión acá en la costanera y muchas gracias, César. Para los conductores que vienen de norte a sur, al llegar a Salvador Allende, hay un búho que está en pana, pista derecha, de norte a sur, por si acaso.
3: ¿Cómo estamos, César? Buenos días, Marcelo, por aquí. César, respecto a la universidad, los niños ahora, todo está caro en la vida. Pero sabes tú que mi hija, cuando estudió el INACAP, nosotros les pagábamos la mensualidad y ella trabajaba y estudiaba y se fue comprando su útiles, y le ayudaba con eso. Yo creo que cualquier niño lo puede hacer, estudiar y trabajar. Adulto, sí, pues. Siendo adulto en la universidad, mi hija lo hizo y ahora sacó su título en ingeniería en minas y ahora está sacando otro título en ingeniería civil y ella se lo está pagando. Yo creo que no los hijos también pueden ayudar a los padres a costear los estudios. Ya, César, que tenga un excelente día.

0: Buen miércoles para todos, bendiciones para ti. Saludos como siempre al vecino clandestino, al cielo y al querido profesor.
1: Oye, a los que están tan enojados porque felicité al gobernador, les quiero hacer una consulta. ¿Ustedes ven muy a menudo que la gente de izquierda y derecha se una en beneficio de nosotros, de los chilenos en general? ¿Lo han visto eso? ¿Se ve? ¿Es usual? No, no es cierto. Entonces, si no se ve, por lo mismo estoy felicitando porque veo que hay alguien que está dejando de lado su ideología en beneficio de la región. Y eso, claro que hay que felicitarlo porque no es usual. ¿Está claro o no? Ojalá que lo tengan bien clarito. Porque cuando nosotros empezamos a notar cambios en algunas personas para bien común, claro que hay que notarlo y claro que hay que felicitar esas cosas, porque así debería trabajarse en Chile. Así debería trabajar la política en general.
2: Yo no sé qué ve este caballero ahí. Yo acá estoy a la costanera y estoy contando y hay como 10 camiones, todos juntos. Eso no es un gran impacto, es un impacto. Es un impacto al... Y ellos hacen taco. Algunos van a poner al puerto y se ponen 3, 4, no podéis pasar, que una sola vía. Me va a decir que eso no es... No lo hacen los camiones, lo hacen los autos. Vea bien, caballero, vaya a pararse ahí a la costanera un rato y vea cuántas cantidades de camiones pasan a cada rato.
3: Para los que estábamos contentos con la poca baja del precio de la bencina versus lo que subió, parece que se nos va a acabar la alegría, porque estaba leyendo la noticia de que los gringos con los iraníes ya se están dando de madrazos de nuevo a partir de hoy día. Y el precio del petróleo se empezó a disparar.
4: Hola César, buen día, que bueno, ya tenemos... muchas gracias, buena con la nota, bien, gracias. Concuerdo con algunos auditores, la Feria del Libro ya no es lo mismo. Bueno, pasa con muchos eventos y celebraciones como la Tirana, son invadidos por el comercio. Saludos, exacto. Vamos acá, dale.
5: Buenos días César, ¿cómo está? Saludo al vecino clandestino y al profesor. Sobre la persona que dijo que había felicitar al gobernador, bueno, entonces tenía que haberlo felicitado también los 4 años anteriores cuando estaba el Jonathan Velázquez. Ahí no se vio para nada, cuando no hizo ni una cosa, no se vio metido en su oficina para nada, y no hizo nada. Así que también que tenga memoria, porque diga que estos 4 años anteriores no hizo nada el caballero gobernador. Y ahora si está haciendo algo, por algo será. Eso sería, César. Saludo al cielo, al profesor y al vecino. Chao, chao.

0: César, Chile pronto tendrá un recinto para deportes en altura, dice, único en Chile, y Putre será el pueblo donde se construirá. Maravilloso, todo lo que sea, todo deporte, todo deporte, todo deporte. Mira, tengo audio acá, dale, a ver.
1: Me sumo al caballero, hay que felicitar las buenas acciones. Tampoco soy de izquierda, pero creo que está bien lo que está haciendo. No me gusta el caballero, pero si está haciendo eso es porque está pensando en el Antofagastino. Así que me sumo, hay que felicitar. No podemos estar siempre alegando por todo, pues felicitemos cuando las cosas estén bien.
0: Bueno, 238-6830. Mira, hay un periodista, no recuerdo, Rodrigo, no sé cuál es el apellido del periodista, estuvo en Chilevisión, ahora está haciendo un podcast, ya, que habla un poquitito de lo que está ocurriendo con el Mundial. A ver, mira, te voy a poner esto porque es bastante cortito, pero acá hay una puede tener o no tener razón, que si ustedes lo verán, podamos discutirlo, pero hay algo muy importante que al final deja algo que nos repercute directamente a nuestro país. Ya, mira, escuchémoslo acá, a ver, escuchemos.
2: Nosotros, bajo el arbitrio, en toda esta parte del Pacífico, incluye también a Perú, a Ecuador, a Colombia, de el argentinismo que se ha tomado todas las transmisiones deportivas, porque la mayoría de las cadenas tienen su sede en Buenos Aires, que está bien, está perfecto, es el mercado más importante de esta zona, el fútbol más desarrollado de los habla hispana en el Cono Sur. No voy a discutir esa realidad. Pero cuando tú estás al frente de una cámara transmitiendo un evento que tiene cobertura mundial y que en este caso tus derechos abarcan desde Ecuador hacia abajo o desde Colombia hacia abajo, tienes que tener un mínimo de ecuanimidad. Yo no te digo que no hinches por Argentina, que no hables bien de Messi, si tú tienes tu nacionalidad, está perfecto, pero hay que ser ecuánime. Y acá hacen las transmisiones en D-Sport, y de verdad ya es cansador, solo como si transmitieran para Buenos Aires, para Santa Fe, para Jujuy, y se olvidan del resto. Entonces, en el partido con Francia, traspasan ellos toda la odiosidad que le tienen Mbappé a la transmisión. Pero es un tema de ustedes. Mbappé es uno de los mejores jugadores del mundo. Y no porque ustedes lo desdeñen va a dejar de ser. Entonces, yo creo que acá los gerentes de las grandes cadenas son los que tienen la responsabilidad de darle un poquito más de equilibrio. Y esto está haciendo que hoy, por ejemplo, en todo el público latino de Estados Unidos, la transmisión más vista sea la de Telemundo, donde hay tres chilenos trabajando, ¿eh? Iván Zamorano, Luis Omar Tapia y está Enzo Olivera. Y los tres lo hacen fantástico porque la transmisión no es camiseteada. Es una transmisión que te habla de fútbol, donde ni siquiera se van a comerciales durante la pausa de facturación. Por lo tanto, hay que entregar alternativas. Entonces, tú quieres tener una transmisión para Argentina, hoy día la tecnología te permite personalizarla. Y los que quieren ver para Argentina es la señal 1. Y en la señal 2, neutro, como ha sido siempre en los mundiales y como aprendimos también nosotros. Y yo reviso en la historia del periodismo deportivo chileno, hacia atrás, los grandes relatores de televisión, Pedro Carcuro, Pato Bañado, Abraham Dueñas, cuando estaba Julio Martínez, Raúl Prado, nunca dejaron de ser chilenos, pero no hacían esta verdadera actitud payasesca, circense que tienen los argentinos.
0: Ya. Yo le encontré razón en sus palabras, voy a ser consecuente con lo que he hablado también aquí en el programa. Y gracias por entenderlo de esa forma, le doy, porque es la verdad, ya, es verdad. Ahí habla, por ejemplo, de la odiosidad que se le tilda o genera una odiosidad latinoamericana al hablar mal del Mbappé porque es un tema de ellos, ya. Que no soportan, por ejemplo, que digan que Mbappé hoy en día es mejor que Messi. Por ejemplo, no lo encuentro así yo, Messi tiene una trayectoria tremenda. Pero hablemos en serio. Esto es lo mismo que ha ocurrido durante muchos años en nuestro país. ¿Pero qué está hablando este? Claro, es exactamente lo mismo que ocurre con todos los canales nacionales cuando transmiten los partidos. Y no solamente Canal Nacional en televisión abierta, sino que también por cable, cuando transmiten los partidos de Colo-Colo, Universidad de Chile, que es exactamente lo mismo. No están chinelizando el fondo, sino que lo están ideologizando. Hay una ideología, digamos, deportiva con el Colo-Colo, con la U, con los clubes importantes. Y eso ha generado que cualquier club, ya, que vaya a jugar con estos equipos llamados grandes, ¿no? Sean el enemigo número uno de nuestro país. Pero esto no es de una transmisión, esto es de años atrás. Entonces, si vamos a dar esa opinión, seamos también, como dijo él, utilizó la palabra ecuánime, seámoslo también para nuestro país. Acá cuando tú prendes un canal de televisión deportivo, lo prendes, ves las noticias de lo único que se habla, deportivo, y dijo periodista deportivo, no. Para mí no hay periodismo deportivo. Y lo voy a volver a repetir. Periodismo deportivo es aquel periodista que habla de todos los deportes, ¿ya? Y no, por ejemplo, que la otra vez me dio tanta risa, rabia, un conjunto, un popurrí de sensaciones, cuando estaban dando en las noticias, dieron la segunda división del fútbol chileno, se demoraron minuto y medio, pero le hicieron un reportaje al hijo de David Beckham que iniciaba su carrera en el tenis. Par de años atrás, pero más malo que el lache. Entonces, ese tipo de cosas no puede pasar. Si quieren hablar de esto, ni un problema. Pero también, bueno, partamos por casa. ¿Qué es lo que pasa en nuestro país? Es lo mismo, exactamente igual. Exactamente igual. Así que, bueno, hay que mirarse también a veces en el espejo, dicen por ahí. Hay que mirarse en el espejo, dicen por ahí. ¿O no? ¿Qué opinan? ¿Qué opinan? 2386-830. Vamos acá, tengo audios.
3: El semáforo de Avenida Ejército con Paranal está funcionando hace como 2 o 3 días.
0: ¿Ya?
3: Me di cuenta, y qué bueno, porque los peatones sufrían mucho para poder cruzar ahí. De norte a sur y de sur a norte funciona el semáforo. Y con respecto a las felicitaciones de las personas que nos gobiernan, está bien pues, que los feliciten si encuentran lo correcto, pero recuerden todo que ellos están haciendo su pega y para eso les están pagando. Así es que a ponerse las pilas nomás, pues, que sigan cumpliendo con su trabajo, porque para eso el pueblo o el país le está pagando por ejercer su trabajo.
4: ¿Rodrigo Herrera será?
0: Rodrigo Herrera.
5: Hola César, buenos días. Mira, estás escuchando la discusión, pelea por todo acá, pero bueno. Lo del Mundial, bueno, se sabía que la FIFA está tratando de que Messi salga campeón porque si ya se retira, ya no, el último Mundial para él. Pero ya se le va a acabar a la Argentina ya, pues ya del próximo Mundial ya no van a tener favoritismo, porque al final la FIFA no le está haciendo un favor a la a Argentina, es un favor a Messi. Y ya Messi se va a retirar de la selección, así que van a empezar a tener que jugar normalmente. Van a dejar jugar 11 nomás. Entonces ya se le va a acabar la 5 ya. Y este Mundial ya más o menos lo tienen arregladito. Y lo otro que están felicitando al intendente, no sé qué. Oiga, si no hay que felicitar a nadie, si el hombre está haciendo su trabajo nomás por lo que se le está pagando. Es lo mismo que usted cada vez que saque plata de un cajero le aplauda al cajero. Está cumpliendo su función el cajero nomás. Entonces cortemos, ay, que felicitemos porque está haciendo obra buena, está haciendo lo que se le corresponde. Para eso lo dijeron y lo pusieron ahí. Nada más que eso, ya está, cada vez que hagan algo, puta, y felicitarlo, no cortemos nada, no seamos tan mediocres. Bro. Ya, que estén bien. Buen miércoles.
0: No, yo no soy de felicitar tampoco a personas que, sobre todo políticos que están elegidos popularmente para ejercer el trabajo. Entonces felicitarlo y darle las gracias más encima. No. Para eso están ahí. Deberían ellos darnos las gracias por mantenerlos a ellos en sus puestos, ¿no? En cuanto a las felicitaciones al gobernador, creo que están de más. Él tiene que hacer su pega, dice por acá. A mí me parece exactamente igual. Yo no me, y siempre lo he dicho, así que no me da exactamente lo mismo. Ya, acá me dicen, ya, con respecto, bueno, es lo que pensé básicamente, lo que pensé cuando yo escuché a Rodrigo Herrera, ya, hay que cambiar esa situación, ¿no? Hoy en día, si tú te fijas, siguen hablando los mismos equipos, pero de repente hay momentos que los punteros son otros. El campeón de, por ejemplo, lo que le pasó a Cobresal, siempre sacó el ejemplo de Cobresal, sale campeón Cobresal y desapareció Cobresal y no hablaron más de Cobresal. Nunca escuché un análisis técnico, un análisis táctico de Cobresal. ¿Por qué Cobresal llegó ahí a la instancia? ¿Por qué Deportes Copiapó también? Perdón, Coquimbo, ¿cómo se llama? Coquimbo, ¿no? No, es Copiapó. Copiapó también logró.
6: Logró.
0: Coquimbo, Copiapó, salir campeón. Buen día, aló, los piratas.
6: Hola, César, ¿cómo está ahí?
0: Sí, bienvenido, adelante. Ay, se me fue. Dale, dale, ¿con quién hablo?
6: Hola, Mauricio, por acá. Oye, ¿me escuchas bien o no?
0: Sí, sí.
6: Ya, lamentablemente el fútbol todo se ha vuelto un negocio. En este caso, van a hablar siempre de...
0: Perdón,
6: de
0: Coquimbo, la moneda. Perdón, Coquimbo Unido, dije Copiapó, Coquimbo Unido, Coquimbo.
6: Claro, siempre van a hablar del club que vende más, pues. ¿Te fijáis? Colo Colo, la Católica, la Chile son los que venden...
0: Sí, está bien.
6: Los que venden más, pues, marketing. Sí, y el caso de Messi, bueno, Messi es simplemente una maquinita de hacer dinero nomás, porque brillante, brillante no es, pues. Tiene su dote, claro, es bueno, claro,
0: no,
6: sí, pero...
0: No, se puede, oye, no,
6: en
0: se
6: el Barcelona,
0: es bueno.
6: En el Barcelona, Iniesta, Xavi y Busquets le hacían el juego. Y una prueba está en que cuando se fue al Paris Saint-Germain, los hinchas lo echaron por malo. Y lo echaron, pues. Y ahora... ¿Aló? Y ahora en Miami tampoco ni luce y no es nada.
0: Pero viene en bajada. ¿Cómo voy a desconocer? Messi es extraordinario. Oye, sí. Jugador.
6: No, olvídate, no, es bueno, pero no es extraordinario.
0: A ti no te gusta.
6: No, porque los balones de oro se lo han regalado porque, no. Oye, en su momento Lewandowski quedó con la mano estirada. No. El otro gallo del Haaland también quedó con la mano estirada. ¿Por qué? Porque Messi es una maquinita de hacer dinero. Nada más que eso.
0: Bueno.
6: ¿Qué es lo que vende más? ¿Quién vende más? ¿Haaland o Messi? ¿Quién vende más?
0: Lewandowski o Messi. No estoy de acuerdo con tu opinión, pero bueno, es tu opinión, no te problema. El fútbol no hay
6: es
0: que hablar.
6: Es una maquinita de hacer dinero, Messi.
0: Ya, mi caso. Vale, vale. Un abrazo.
6: Ya, ya.
0: No estoy de acuerdo, pero... son las opiniones, porque el fútbol... Todo el mundo tiene opinión de disparo.
7: César, buen día. Entonces, ¿en las empresas no se debería elegir el trabajador del mes? Porque al fin y al cabo también se le está pagando por hacer una labor, ¿no?
0: No, porque ese es un premio. Aquí no hay premio al trabajador del mes en los gobiernos, pues. Si tú eliges para que haga bien un trabajo porque te prometió, porque tú estás viendo que el gallo viene en ascenso políticamente, etcétera. Pero cuando hace alguna hora tenés que darle las gracias. No, están locos. Yo por lo menos no. Y sobre todo, le das las gracias cuando mil veces se le ha pedido. Mil veces se le ha pedido, no ha actuado. Y cuando ya hay presión, la presión es mucho más fuerte, hace las cosas y tienes que darle las gracias. Genera el problema y entrega la solución. Ya es un viejo juego de antiguo. Vamos a la pausa, volvemos enseguida. Quédate ahí.

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2: Son las 11 de la mañana. 25 minutos.
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César, buenos días. ¿Cómo están? Saludos a todos los auditores. Quiero hablar de, en relación con el tema fútbol. Y yo creo que los que estamos viendo el Mundial, a sabiendas de que Chile no está clasificado, lo estamos viendo por disfrutar el deporte. Entonces, que te toque un relator que sea imparcial o que esté todo el rato hablando de Argentina, te saca de la experiencia que significa ver un partido donde en realidad no tienes nada que perder tú. Puedes tener un favorito, pero si gana o pierde, te da lo mismo. Entonces, cuando tienes ahí un compadre que te saca a Messi o a Argentina, cuando estáis viendo un partido de, no sé, Senegal-Suiza, es como que, ¿qué tiene que ver eso? Es como esa gente que presume sus logros en todo evento cuando en realidad ni siquiera está relacionado a lo que están hablando. Yo creo, y es distinto a nivel nacional porque aquí los programas televisivos o los programas deportivos se deben a una audiencia y la audiencia también tiene una cantidad mayoritaria de adeptos a determinados equipos. Entonces igual hay que considerar eso. Y mal que mal esos tipos, o sea, esos programas venden. Entonces... nadie te va, ningún sponsor te va a aguantar que esté hablando, no sé, 30 minutos de Cobresal, si es que Cobresal no vende.

0: empezar, a bombero hay que darle las gracias, a los bomberos, no al gobernador ni, a los, ni al alcalde, porque ellos están trabajando. Ellos, ellos les pagan, pues, ellos, tienen ellos, un sueldo ellos, por lo que hacen.
1: Ellos no les pagan.
0: Listo. A bomberos hay que agradecerle.
2: Oye, mira, comprendido. No, entonces, porque se les paga un sueldo, no hay que felicitar a las personas por estas cosas, que para mí, personalmente, creo que es algo que sí hay que alabar, porque, como te digo, en Chile no es usual ver a las personas de distintos colores políticos trabajar.
1: No, eso estamos de acuerdo, ¿ya? ¿No? Eso no tiene nada que ver.
2: Por un bien común de todos nosotros, ¿cierto? Ya. Está bien, ustedes dicen que no, porque se les paga un sueldo.
1: Es otra cosa.
2: Pero yo recuerdo hace uno, no sé si fue el año pasado o el antepasado, César, donde el mismo gobernador, en conjunto con la radio y todo, él movió, bueno, no sé si habrá trabajado o no, pero él hizo el asunto, junto a otras personas también, el asunto de la bandera, de acá de Antofagasta, la bandera gigante. Y recuerdo que tú y muchos auditores lo felicitaron y estás ahí cuando tú también lo felicitaste, César. Y esto no es para crear polémica nada, pero entonces ahí sí se puede felicitar. Y cuando una persona que decimos que hay que felicitarlo porque está dejando sus colores políticos de lado en pos del beneficio de todos nosotros, ahí sí que no, ¿por qué? Porque se les paga un sueldo, raro. La dejo ahí nomás.
1: No, y te la respondo enseguida. Lo que pasa es que es diferente a ellos. Ellos están trabajando en conjunto, mira, y te llamó la atención, los felicitas por eso, porque la verdad es bueno y poco común, y están trabajando a la par, que si yo gobierno con el de oposición, etcétera. Bien, esa es otra cosa. Gracias, porque no es algo habitual, ¿no? Pero cuando estamos hablando claramente, ¿ya?, de que si tú eliges a una persona y los pasas felicitando por hacer su trabajo, ¿ya?, esa es otra cosa, pues, amigo. Yo no soy, a lo mejor puedo estar equivocado, pero yo no soy el de estar felicitando a la autoridad para eso. Ahora, con respecto al tema de la bandera, yo no felicité a Ricardo Díaz y yo me mantuve y tuve mucho cuidado con eso, por eso te puedo decir con propiedad. Le di las gracias, que es diferente. Ya, por haberse hecho parte, por haber escuchado el eco de los auditores, de todos nosotros, etcétera, cosa que después cuando, y también lo mencionamos así, acá, cuando pasó todo esto y estaban con la ceremonia, con banda, con todo, con marino, con militares, qué sé yo, para el izamiento de la bandera después de tanto tiempo, ya, no me llegó ninguna invitación, como representante de ustedes, básicamente, ya, tampoco me molestó. Pero después me manda un audio en la cual, gracias a la gestión, qué sé yo, pero nunca fue tan explícito en decirlo. No me importa, no me gusta que me feliciten a mí, y te lo digo de verdad, cuando yo estoy haciendo mi trabajo, ¿ya? Cuando yo estoy, y acá me llena de felicitaciones y la mayoría, de repente se me pasa, no, pero yo no trato de no leerla porque me da cosa, porque no lo veo así. Pero no lo malentiendas, ¿ya? Está bien, yo encuentro que está bien felicitar de repente cuando a la autoridad están trabajando con vos, los felicito, vos, está bien, po, ¿ya? Pero cuando tengan que hacer, gracias, diputado, por aprobar la ley. Los felicito, diputado, por, digamos, estar. No, pues si ellos tienen que hacer el trabajo, y tienen que se deben a sus electores, diputado, senador y toda la gente que lo elige. Eso es básicamente, ¿ya? Pero me da lo mismo, en el fondo que ellos, o los felicite o no, problema de cada uno nomás, ¿ya? Yo digo mi opinión nomás. A ver, ¿qué tenemos por acá? Miren esto, escuchen, a ver, ¿qué es lo que dice acá? A ver, me gustó.
3: El primero es...
1: ¿Qué tiene que ver Chile? Diputados solicitan oficio por tarjeta roja borrada. Por esa tarjeta roja que le perdonaron a ver.
3: Pedir un pronunciamiento por parte de la NFP. O sea, que la Comisión de Deporte le pide un pronunciamiento a la NFP en relación a un hecho internacional, pero que eventualmente en algún futuro podría tener alguna implicancia en el fútbol profesional. Esto es de público conocimiento y fue así relatado por el presidente de Estados Unidos, la interferencia y llamada directa a Gianni Infantino, presidente de la FIFA, con respecto a el proceder de una tarjeta en un partido y hay elementos que se han contrapuesto en el debate público, y yo creo que la NFP tiene que ser por lo menos clarita a nivel nacional, que en el futuro no nos suceda, por ejemplo, que algún diputado que haya sido referee pegue alguna llamada por algún partido que encuentre, o algún presidente del futuro.
4: Así que bueno, y por entonces le pedimos el acuerdo a esta comisión por el pronunciamiento a la NFP según si es que estuviera bien o no la determinación entre Estados Unidos y el presidente de la FIFA. ¿Están de acuerdo? ¿Sí? Ok.
1: Salto para el, para la Cámara de Diputados, o sea, esta comisión, qué sé yo. Y bien, me parece bien. Ya, a ver, ¿se podría felicitar, por ejemplo, acá? Yo creo que puede ser en el sentido de haberle dado en el clavo a este diputado, haber dicho, ¿sabes qué? Hay algo un poquito más allá, cosa que nadie más vio. Ah, excelente, ya, excelente. Y tiene toda la razón. ¿Se han dado cuenta que el Mundial, por ejemplo, está acá, está auspiciado por las casas de apuestas? Es una cosa impresionante. Yo la verdad, a mí me llega a dar cosa también. Casas de apuestas ya metido a este nivel, digamos. Bueno, es un negocio, la FIFA, el fútbol, el espectáculo, tú lo que queráis, ¿ya? Pero también a la FIFA se le olvida que esto tiene un trasfondo social muy importante en el planeta. Entonces, ahí es donde choco yo el tema, porque a mí me gusta el tema del marketing, entiendo, y es muy entretenido ver las campañas, lo que significa la fuerza, digamos, de las marcas, extraordinario. Pero ahí es donde choco yo con esa situación. Cuando traspasas el límite de lo marketing, ya, pero mucho, extrapolarmente lo social. Y está metido también las casas de apuestas. Es complicado, la verdad, es complicado. Y no soy un experto en esto, pero uno cacha. Y esto ha pasado en todas partes del mundo. Hasta hace poco en la misma NBA, imagínate. El año pasado fue en la NBA que pillaron unos jugadores que estaban no arreglaban los partidos, sino que se producían ciertas situaciones en el juego en la cual también generaban apuestas. Y hay de todo, no es que si no es a chuntarle, no es la polla gol, empate visita local, no. Esto va mucho más allá. Por ejemplo, la otra vez que me dio risa salía, apostaban que el segundo pase cuando se inicia el partido iba al arco. No lo iban a patear al arco. ¿Qué hacía? Esperar cosas como rebuscar y pagar una cantidad impresionante. Entonces, ese tipo de cosas llaman la atención. Yo se lo dije hace mucho rato atrás, que acá no solamente el tema de la nacionalización del fútbol tiene que ser importante y abordada, pero de una vez por todas, de la mejor manera y con fuerza, y que quede clarito, ¿ya? Porque está ligado a todo esto, y las mafias internacionales, sobre todo, que no han llegado, igual alguna mafia y carteles importantes que puede también, se han metido en todos lados, no se van a meter en el fútbol también, pues. Claro, están más vulnerables, se meten en la policía, no se van a meter en un equipo de fútbol. Cosa que yo me imagino que lo hay, que están, existen en estos momentos. Entonces es importante también, no solamente la nacionalización del fútbol, hay que hablar y sentarse en serio, hablar de la nacionalización de todos los deportes en general. Va a llegar un momento, y mira lo que esto ocurrió acá en Antofagasta ahora, recientemente. El equipo de Sokol, ya en la cual quedó eliminado el fin de semana pasado, lamentablemente, pero sigue en la división para seguir compitiendo, porque es muy difícil subir a la primera, a la Liga 1 del básquetbol profesional. Pero ellos con la Liga 2, fue increíble lo que se hizo, primero por su básquetbol, ya, que empezó a cautivar de a poco a las personas. Tanto así que el Sokol parte con 200 personas, tengo entendido, el primer partido, y terminó cerca de las 2.000 personas. Ya se veía lindo el estadio. ¿Por qué lo digo esto? Porque el básquetbol, el handball, el atletismo, no sé, tantos deportes que quedó en el Santiago 2023, quedó pero en manifiesto que a Chile le gusta el deporte, a la gente le gusta ver programas deportivos, pero de deportes, como lo hacía antes Televisión Nacional de Chile. Ahora que está súper cuestionada, me lleva el tema de las lucas, olvídate que vamos a tener programas a ese nivel y transmisiones y todo. Se pasaba hasta la Vuelta Ciclística de Chile, partía temprano en la mañana y terminaba en la tarde, todo un día sábado, ¿se acuerdan? O un domingo. Entonces, la nacionalización de los deportes, son súper frágiles esto. De repente prende y llegó para quedarse. Entonces se transformaría, imagínate lo que van a hacer los del rugby ahora. Hoy en día, el próximo año del Mundial, ya los Cóndores vencieron a Bélgica, están jugando muy bien, ahora no sé contra quién juegan, pero ¿por qué no pensar en el rugby? Yo primera vez que veo camiseta, pues creo que se puede ver el rugby, las camisetas de la selección con marcas. Ya esto en algunos deportes sí se puede, pero hay que tener cuidado con eso. Es que cómo se va a financiar, bueno, va a llegar un momento que prenda el rugby y eso hay que controlarlo, o si no se echa todo a perder. Más encima que nosotros somos requete contra sufrido, porque si nosotros no somos potencia deportiva en general, podemos tener, digamos, ser potencia en algunos deportes, sí lo somos en algunos deportes, una potencia mundial. Imagínate, salir con medalla de oro olímpica, pues, en tenis. Y somos muy buenos para otros deportes, pero hay que tener cuidado, porque está la delgada línea roja, esa es la que nosotros vamos a pasar y se va a meter en la mafia y empieza a echar a perder y termina pudriéndose todo. Pero bueno, 11 de la mañana, 45 minutos. A ver acá.
5: César, muy buenos días. César, consulta.
1: Dígame.
5: Por casualidad, el diputado que está alegando por la tarjeta roja del Mundial es de izquierda, porque estos son...
1: No lo sé.
5: Re bueno para alegar por puras tonteras. Habiendo tanto problema en Chile, alegan cosas de afuera, weón.
1: No, es que no fue el alegar por la tarjeta roja. En vista que ya ocurrió esto, ¿cómo no puede ocurrir en esta otra situación? ¿Me entiendes o no? Entonces, ahí agregaron y van a tener que verificar y ver bien cómo podemos frenar ese tipo de intervenciones a futuro. Por ejemplo, el tema de la NFP, lo saco como ejemplo. Ya, pero no es que... haya sido una, y yo lo encontré muy bueno, porque esas cositas rebuscadas que cambian la diferencia, o sea, hacen la diferencia.
6: Está aquí de nuevo. Oye, está escuchando al hombre, cómo puede gente tan, perdón la expresión, pero tan tonta, ¿no? Amigo, no tiene nada que ver que el compañero de trabajo, mejor compañero de trabajo, ¿qué tiene que ver eso? Ahí eligen a un compañero porque hizo la pega, la hizo mejor que los demás, no porque hizo la pega, es que es diferente. Porque hizo la pega mejor que los demás, a lo mejor fue más puntual, muchas cosas, más rápido. Pero no tiene nada que ver, aquí estamos hablando de que el hombre tiene, esa es su pega, por lo tanto no hay por qué felicitarlo todos los días, bo. Lo otro no tiene nada que ver, es que eligen a un compañero de trabajo porque trabajó mejor que los demás. Que todos hacían lo mismo, pero él trabajó mejor en su puesto. Eso es. Nada más que eso. Pero cómo puedes, a ver, increíble que haya gente tan sumisa, ¿no? Que, ah, qué terrible. No sé cómo decirle al hombre, pero bueno. Ah, edúcate, cabrito. Nada más que eso. Ya, César, me despido.
1: Bueno, amigo, un abrazo. Chao, chao, a ver acá.
7: César, buenos días. No puedo estar más de acuerdo con tu comentario. Las famosas casas de apuestas. Pero también voy un poquito más allá. La famosa paralización a los 22 minutos. Supuestamente para que se hidraten. Nada más es un tema comercial para que le salga la publicidad en 3 minutos. Menos mal que la Eurocopa desechó ese
1: no, se va a terminar fuera,
7: ese mandato de la FIFA.
1: Estuve
7: lo desechó
1: grande,
7: por completo.
1: A mí tampoco me
7: esa
1: gusta.
7: Famosa hidratación. Porque para el partido en momentos que algún equipo está atacando y está mejor.
1: Claro, por ejemplo.
7: La posesión de la contra.
1: Por ejemplo.
7: Te creo en verano, cuando ya el calor es sofocante. Pero lamentablemente la FIFA tiene manchada la pelota hace ratito. Con Infantino, con Donald Trump, que hizo lo que quiso con la famosa tarjeta roja.
1: Oye, te comento eso, está bueno.
7: Con el partido de Egipto, ¿para qué? Si todo el mundo vio el robo.
1: Me espera en línea.
7: La FIFA. Bueno, ahí está metido también el presidente Lava. Aquí estamos con cosas. Infantino y el VAR. Ahora, imagínate el partido de Bélgica con Marruecos. Van a jugar, van a estar 5 árbitros argentinos. ¿No te parece extraño, César?
1: Así es.
7: Gracias, César, que tengas buen día. Chau, chau.
1: Uno tiende a pensar que sí, me parece muy extraño, de hecho. ¿Con quién hablo? Buen día. Ya te comento, eso está súper bueno, lo del el minuto de hidratación. ¿Con quién hablo? Buen día.
8: Aló, buenos días, César. Alejandro de Calama. César.
1: Dale, bienvenido, adelante, por favor.
8: Gracias. César, mira, yo quería comentar el tema de los canales que han transmitido los partidos.
1: A ver.
8: Chilevisión, yo no sé qué tipo de negociación hizo para adjudicarse los derechos de transmisión de los partidos, porque estos tonteros no han transmitido los partidos que han sido más importantes. Por ejemplo, sí. El de Egipto con Argentina no lo transmitieron.
1: Sí, pues son.
8: El de Brasil con, no me acuerdo con qué, tampoco lo transmitieron. Entonces, y ellos adjudican que son el canal del Mundial.
1: Entonces, sí, pero no con todos los partidos. Te entiendo, pero sabes, cuesta mucha plata, bro.
8: Pero es que ellos, entonces, ¿para qué hacen negocios si no van a tener una capacidad económica para cubrir todos los partidos? Claro, bueno. Afortunadamente, algunas personas pudimos contratar el canal Paramount, que ellos...
1: Hay países que te pasan todos un partido a la semana, así que démonos con una piedra del peso.
8: Transmitieron todos los partidos, pero yo digo, Chilevisión es un chiste, es una burla, o sea, estos tonteros, si no tienen capacidad económica para cubrir todos
1: los partidos... Que no hagan nada,
8: no transmitan nada, porque al final, ¿qué es lo que hacen? Ellos engañan, bueno, a los televidentes. Ayer en redes sociales todos preguntaron, oye, ¿dónde están transmitiendo el partido de Argentina con Egipto? No lo transmitieron, se pusieron a dar la mugre de matinales que tienen en la mañana y toda la gente, nadie, bueno, sabía que el partido lo estaba transmitiendo para...
1: Ya, mi caso.
8: Yo te digo, es un chiste, yo creo que Chilevisión es un canal chanto, ¿no? Yo no, la verdad, las cosas que no...
1: Bueno, ya, mi caso, un abrazo, que... gracias por la opinión.
8: Ya, vale, chao,
1: A mí me parece, no me gusta el tema de del minuto de hidratación, cuatro absurdo de verdad, a la antigua nomás, porque pasa que tácticamente también es importante entender que se juega con eso, se juega con la táctica, pero también cuando buscas los momentos vulnerables del otro equipo, es en exactamente los momentos cuando tú tienes una racha importante y se juega con mucha racha el deporte, se conecta el equipo... donde hay un timing ya que lo genera el mismo juego, sea lo que esté jugando, ¿eh? Estoy hablando de fútbol, de deporte así de importante. Yo he perdido partidos cuando me paran los partidos para que descanse el otro equipo y sonaste. El otro equipo descansa, pum, porque justo se había vulnerado el sector derecho. Mira, son cosas tácticas, son cientos de cosas que a mí no me gustó porque también porque frenan claramente el fútbol. Espero que se recapacite. Además, la FIFA responde, también tiene que responder al Vox Populi. En este sentido, cada vez que va el minuto de hidratación hay una pifiadera en todo el estadio, pero en todos los estadios en donde se están llevando a cabo el Mundial. México, Estados Unidos y Canadá. Entonces, por favor, buen día.
9: César.
1: Carlos, bienvenido.
9: Carlos.
1: Cortito, Carlos, por favor.
9: No, es que me llamó la atención el comentario tuyo del básquetbol. Porque eso está establecido, César. Cada cuarto se van parando
1: Porque es parte de la táctica también el minuto. Porque ya está así.
9: Claro, pero.
1: Ya está claro, así. Pero, ahora, ya, quizá no lo expliqué bien, pero es parte de la táctica, a eso me refería. A eso.
9: Claro, está establecido hace muchos años.
1: Uh-huh. Eso sí.
9: Claro, entonces, venir en el fútbol, esta cuestión es netamente publicidad nomás, pues, César.
1: O sea, claramente también, pues tiene un aspecto publicitario, claro, pero el fútbol no es lo mismo, es que el fútbol no es lo mismo que el básquetbol, pues, ¿entiendes?
9: Entonces, no, estamos totalmente de acuerdo.
1: Se pierde la magia que el mismo entrenador en la orilla del campo esté dándole instrucción y empieza a dibujarse, claro, una estrategia, pero no pararlo, es como el minuto en el básquet, claro, en el básquet es así porque es mucho más rápido que el fútbol, ¿eh? De todas maneras. Ya,
9: claro,
1: pues y genera eso. Y en espacios cortos, digamos, es más cansador en el fondo, ya, porque estás a toda velocidad, tienes que tener un timing muy importante. Pero en el fútbol no, pues.
9: No, por eso no, si eso quería acotarte, porque ¿no? Está establecido hace mucho tiempo. Claro, el infantino que se metió a este asunto, echándole la culpa al básquetbol.
1: Al fútbol. Sí, claro. También, ¿no? Sí, yo lo encuentro.
9: Pero no. Esa fue la justificación, César.
1: Y es más
9: que nada,
1: te lo digo, que copiado del básquet,
9: por eso, César, este
1: punto. No, a mí no me gusta.
9: Y lo último, César, DirecTV en Paramount, los argentinos que transmiten el partido, qué manera ser hoy, no sé, no voy a dar la palabra, pero de manera muy fanático.
1: Sí,
9: no soy imparcial.
1: Y localista,
9: muy, muy fanático. Si tú lo has visto, bueno, vaya a encontrar la razón, está bien que sean fanáticos, pero no, se pasaron lo de escribir.
1: Ya, pues, amigo, vale.
9: Sobre la selección. Ya, cuídate, chao.
1: Te dije cortito, ¿viste? Bueno, último llamadito.
10: Oiga, dígale al cayero que está reclamando por la hidratación, que allá en Estados Unidos están en verano. Nosotros...
1: Sí, está bien. A ver, ¿qué dice Pablo?
10: Estamos en invierno, ¿ya?
1: Ya está bien, pero sea invierno, verano, da lo mismo.
11: César, buen día. Mira, mucha pasión por el fútbol, pero no nos olvidemos nunca que es una empresa absolutamente privada y que el Congreso se esté involucrando, eso se llama ley de la trivialidad. Resulta que a las tareas más simples, que es pronunciarse por lo que hace una empresa privada y otro gobierno que ni siquiera es el nuestro, es lo más sencillo. Seguramente se fue a la casa con una gran satisfacción que hizo
1: faltado
11: algo
1: por casa,
11: pero probablemente se olvidó de los temas país que en realidad nos están aquejando.
1: Y tenéis toda la razón, claro, es, ahí te la doy, ¿cachai? Pero en el tema netamente fútbol que estoy hablando yo, pero bien, me gustó esa opinión, me gustó. Ahí vamos acá.
12: Bueno, César, estamos claro que Estados Unidos, esa es la forma que tiene de transmitir todos los deportes. Para ellos todos los deportes tienen que tener un rato de tiempo extra o tiempo fuera, de tiempo fuera que le llaman ellos, y pasar su programación comercial. Ese es el sistema de televisión que usa Estados Unidos. Yo no sé por qué la gente se extraña. Usted que conoce el básquet, ¿cómo son los partidos de la NBA? ¿O cómo son los partidos de rugby, de fútbol americano, de béisbol?
1: No, son lo mismo. Rugby no.
12: Cada cierto rato ellos cortan y se van a comercial y después vuelven.
1: Ellos la venden así, por supuesto. Y querer venderlo a la FIFA así de esa manera, pero cortando la esencia del fútbol, así de todo. A mí no me acomodo, no me gusta. Fútbol es fútbol, córtala. Si nunca se ha pedido a minuto, tienes que estar ahí, todo está clarito, dejémoslo jugar.
13: El partido contra Egipto fue un robo, tiene que haber ganado Egipto. ¿Y de quién es la culpa? Del César. Saludos, César.
1: Acá dice, ya, me voy. 11 de la mañana con 57 minutos, nos encontramos mañana. A eso, mañana viene Petar Radic. Vamos a hablar de todo un poquitito con el Petar, así que no se pierdan el programa mañana. Ya viene la María Esther del Carmen con su Fuera de Foco. No se separen de nuestra sintonía. Seguimos en la RD, ya estamos de vuelta, no hay problema. Chao, chao a todos. Hasta mañana.

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1: Son las 11 de la mañana, 57 minutos.
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1: Ándate, cabrito, ¿cómo están? ¿Cómo amanecieron, ah? Ya llegó su César, ya lo escucharon, ¿ah? Oye, había un auditor que me preguntaba qué le había pasado. Lo había sido abducido, le dije yo, por los ovnis, por el objeto volador no identificado. Ya llegó su César, oye. ¿Cómo están mis queridos y queridas? Estamos amaneciendo en este Fuera de Foco con más ganas que fuerza, o con más fuerzas que ganas, no sé. Oye, como que uno está recansado, ¿por qué me pasa esto, señor? Lo mismo que le dije el lunes, ¿por qué tan cansado? Tomo café, mi droga, y no pasa nada. Le voy a pedir libre a mi jefe para que me dé vacaciones y pueda descansar. Ya, si son bromas. Hoy en este miércoles 8 de julio, saludando a todos los que están de nomástico, cumpleaños, aniversario, y los que se están separando también. Algunos están contentos, ¿eh? Yo he visto gente separada contenta. ¿Saben a quién saludamos en este 8 infinito de julio? Saludamos a todos los Eugenio que están onomástico en el día de hoy, y en lo personal quiero mandarle un besito al Kenito, que era un gran auditor de la radio, que ahora ya no hablo mucho con él porque no nos escribe, no sé si nos escuchará, pero era por lo menos en mi época, en 1304, un gran auditor de la Radio Desierto. Así que aprovecho de saludar también al Kenitro, que está de onomástico, Eugenio. Another cha-cha. Por favor, queremos control. Oye, y además quiero extender mi preocupación y cariño a todas las personas del sur de nuestro país, que lamentablemente hay muchas familias aisladas, hay rutas cortadas en el sur. No le voy a decir frente de mal tiempo porque tiene otro nombre, que lo han dicho de muy temprano, porque como ustedes saben que yo no retengo nada por el posparto, que dura 2 años. Mi guagua recién tiene 1 año 2 meses. Esa es mi justificación. Se había anunciado estas lluvias que, por ejemplo, en el sur se espera que caiga, no sé, en una semana. Cayeron en una noche, la cantidad de lluvia, cómo cae la lluvia. Hay muchas familias aisladas en el sur. Esta alerta meteorológica ya por isoterma alta. Eso se había anunciado, lo habían advertido los meteorólogos, le habían dicho a la gente del sur que iba a suceder esta alerta meteorológica por isoterma alta. Lo habían dicho los expertos, pero lamentablemente uno nunca está preparado, ¿eh? Nunca está preparado, porque uno dice, ya me voy a preparar, pero la naturaleza lamentablemente actúa en distintas formas. Y yo por eso quiero extender mis cariños, mi aplauso, toda la gente del sur que no lo está pasando muy bien, que hay familias aisladas, que me imagino que hay muchos sureños que también nos escuchan, que hay mucha gente que a lo mejor tiene familiares en el sur, algunos que se fueron de vacaciones al sur. Yo tengo a mi prima que está en el sur. Nos cuenta cómo está el tiempo. No está en la zona afectada, pero anda por los alrededores y dice que ha llovido bastante. Ya, mis queridos, he hablado mucho, parece, ya me cambió el tema musical, así que me voy con canciones a esta hora de la tarde. Los recibo con este tema clásico de Bonnie Tyler a esta hora de la tardecita, ¿ya? Luego vamos a escuchar algo de Ray Parker con Go Buster. para amenizar un poco de pop ochentero a esta hora de la tardecita, arrancando nuestro Fuera de Foco. Cuéntenme cómo se portó el Z, cómo estuvo ese martes de película. Ahí me comentan, ¿ya? Un besito para el Z, que lo quiero tanto, tanto, tanto, mi querido colega. Arrancamos nuestro programa Fuera de Foco. No te separes. Mi nombre es María Esther y llegué para quedarme.

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3: 12 horas, 27 minutos.
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0: encanta esta canción. 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Juanito P. me saluda, María Esther, muy buenas tardes, gusto de saludarte, 18, 18, no, no puedo decir esta palabra, ya, dichosos tus ojos que no me ven, concuerdo contigo, mereces unas buenas vacaciones, María Esther, estamos a mitad del año y te las mereces, voy a hablar con don Antonio, déjamelo a mí, saludos, que tengas un tremendo programa, Juanito P. me dice. Me dice, bueno, el Z, muy bueno ayer, María Esther, no le pude enviar mensaje, solo escuchar, estamos a full acá, en la chacra de Mamiña, plantando marihuana. Ay, Dios mío. Perdón, María Esther Choclo. Saludos y que tengas un tremendo programa. Oye, que queden buenas esas plantaciones, me avisa ya cuando esté ahí cosechando, por favor. María Esther, buenos días, para que avisen que ya despegaron los aviones. Ay, ¿a qué hora mandó esta cuestión? ¿Ahora a las 12:20? A ver. Oye, yo creo que una de las cosas más lindas que he hecho en mi vida fue haber sido auxiliar de vuelo. ¿Qué instancia más bonita el aterrizaje y el despegue? Ay, esos vuelos nocturnos, sin pasajeros, mirando las estrellas. ¡Qué bonito! Bonitos recuerdos, sí.
1: María Esther, muy buenas tardes. ¿Ah? ¿Te acordaste del Kenito? ¿Tú te acuerdas que al principio, cuando tú llegaste a la radio, ¿eh?, él tenía una sección que él hablaba de,
0: sí, po,
1: de canciones?
0: ¿Verdad? Me hiciste acordar.
1: ¿Cómo nacieron esas canciones?
0: Claro, porque
1: ¿qué años fueron grabados? ¿Te acuerdas tú?
0: Sabía
1: de eso, ¿no?
0: Cualquier cantidad.
1: Creo que por ahí todavía anda la cuña.
0: Sí, sí.
1: Así que eso, María Esther, chao.
0: Un abrazo, mi querido Mauri, te pasaste. Chao, sí me acuerdo, ¿ah? Hola, buenas, aló.
2: Hola, buenos días, María Esther, ¿cómo estás? Por acá, Sergio.
0: Hola, Sergio, muy bien, ¿y tú? ¿Cómo estás?
2: Yo bien, pero no te quiero arruinar el programa.
0: ¿Qué pasó?
2: Porque estamos muy felices, pero lamentablemente la información hay que darla. Están informando de un accidente en la costanera, fuera del Hotel Antofagasta, norte a sur.
0: ¿Fuera
2: se
0: del
2: trataría
0: hotel
2: de un camión que pasó a llevar a una persona abajo?
0: Ah, sí, abajo del camión, parece sí, fallecido, pero sabe que lo que pasa es que no han corroborado la información, entonces no me atrevo a decirla al aire, mi querido Sergio.
2: Podemos informarlo de que atropelló a la persona, pero hasta el momento no sabemos si está fallecida o está fuera de peligro. Solamente hay que esperar que bombero pueda dar el parte o bien carabinero.
0: Sí, muchas gracias,
2: Sergio. Pero de que
0: Sergio,
2: lo atropelló.
0: Pucha, qué lástima, Sergio, esta cuestión, ¿ah? Bueno, entre la imprudencia también de la conducción, también muchas veces nosotros al cruzamos mal, hay que ver qué es lo que pasó ahí. Hay una, si es que depende del sector de donde fue, dice que fue frente al Hotel Antofagasta, hay una para doblar al otro hotel que está al lado, que es el Terrado, que uno no puede virar, casi todos viran en esa calle. Entonces vamos a ver, a esperar la información preliminar, es la que nos entrega usted, no se sabe, algunos dicen lamentablemente una persona fallecida, algunos medios informan, pero hay una información oficial todavía, entonces para así que es, no se alarme, y esperar también, ¿ah?
2: Así es. Bueno, había una ley que iban a infraccionar a los peatones si cruzaban mal, parece que no se está aplicando esa ley.
0: Me parece que no, Sergio, porque al final igual uno cuando va manejando, bueno, a mí me pasan de las dos cosas, yo sé que uno tiene que respetar los peatones, por supuesto, y manejar a la defensiva siempre, pero me pasa muchas veces que los peatones llegan y cruzan, ni siquiera miran, yo soy peatón también muchas veces, pero siempre
2: aquí
0: miro.
2: La culpa la tienen los dos, tanto el conductor
0: ni siquiera,
2: como el peatón.
0: Ni siquiera cruzo, por ejemplo, si un auto me da la pasada, pero veo que viene otro vehículo y no se ha dado cuenta que estoy cruzando, no llego y cruzo, así como señalizando el paso de peatones, de verdad que no lo hago.
2: Claro.
0: Siento, más que todo por precaución, por prevenir, porque debería, obviamente, frenar el vehículo, estar atento, mirando si hay un paso de peatones, ¿cierto? Pero no siempre se da eso, y hemos visto, lamentablemente, accidentes, atropello de madres con sus niños, entonces hay que tener igual tanto conducción a la defensiva como traslado o caminata como peatones a la defensiva también. Estar con cuidado. Ahora, de hecho, cuando te da el semáforo verde, yo cuento hasta 5 porque pasan todos los autos con rojo.
2: Claro. Es terrible. Bueno, y hoy día en la mañana, bombero de Antofagasta, hubo un principio de incendio, que pasó incendio, en Hernán Meri y Avenida Padre Hurtado. Acudieron las unidades de bomberos y por ahí está la declaración del comandante para que después la pueda dar a conocer.
0: Bueno, muchas gracias, Sergito, por la información. ¿Eh? Que le vaya muy bien. Cuídese, ¿ya? Gracias. Cuidado al caminar. Chao, chao.
2: Listo.
3: Hola, María Esther, gusto de escucharte. Cristian por acá de La Serena. Gracias por tu compañía. Eres genial. Saludos.
0: Lindo, lindo, Cristian. Te pasaste, ¿ah? Oye, 50-50, María Esther, si está vigente la multa al peatón. Sí, pues sí está vigente, pero Patricio, yo no veo que se aplique, ¿ah? Ojo con eso. Una cosa que esté vigente y otra cosa que la apliquen. De verdad que yo no veo. Yo he visto harta irresponsabilidad cuando conduzco de parte de los peatones, de verdad, con todo el respeto y cariño que se me merecen, pero la imprudencia muchas veces de ambos, pero... no especulemos, esperemos a ver qué es lo que sucede con este lamentable accidente. Buenas tardes, María Esther, buen miércoles. Hoy aún estamos mirando el cielo y ni un avión. Oye, me pasó lo mismo. No vi ni un avión ese día, más lo que anunciaron, la facha le puso cualquier color y no pasó nada. Yo no sé si en Antofagasta habrá pasado, perdón, en Calama o en Tocopilla, que también estaba anunciado, por lo menos acá en Antofagasta, nada de nada. Chicos, mis queridos bombones, me voy con canciones a esta hora de la tarde, clásicos del pop 80 a esta hora, no te separes, ya regreso.

0: Oh, ya nos vamos a ir a la pausa. ¿En serio? ¿Tan rápido? No, no lo puedo creer. ¿En serio? ¿Tan rápido? Ya.
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0: Oye, yo tengo tantos recuerdos de esta canción. Me acuerdo cuando salió la película. Y era así como una película hot para la época. Entonces estaba prohibida, pues sí, yo me acuerdo, acuérdense, haga memoria. Era como ver, ¿se acuerdan ustedes de la teleserie que daban en la noche? ¿Cómo se llamaba? ¿Yuma? ¿Yuma, no? Algo así, una teleserie prohibida. Cuando la época que todos veían a veces el Guatón Porcel, ¡uy, Dios mío, qué terrible! Se me cayó el carnet. ¿Esas cochinas? Aló, buenas tardes. Hola. Era fuerte el contenido.
2: Hola,
0: de esta película.
2: María Esther, ¿cómo estás?
0: Bien, ¿y tú cómo estás, mi querida Dani? ¿Todo bien?
2: Aquí estamos. Sí, todo bien.
0: Oye, Dani, ¿tú te acuerdas cuando salió esta película? Buena. ¿Era buena, pero era así hot para la época o yo estoy exagerando?
2: Sí, le pusieron que era muy hot para la época, pero yo cuando la vi no le encontré nada de hot.
0: Nada, así como tan, como que le exageraron un poco, dices tú.
2: Sí, la exageraron, o sea, para la época que estaba hecha la película, o sea, que eran como los años 50, 60, obviamente que esos bailes eran como más hot.
0: Claro.
2: Pero claro, para nosotros, para la época que lo tienen nosotros, no, eran más cartuchones nomás.
0: Éramos enteros cartuchones, sí, es verdad.
2: Igual que la novela brasileña, pues Doña Bella, porque iba a salir desnuda cabalgando en el caballo.
0: De Doña, noche. ¿Verdad? ¿Y estaba la Yuma? ¿Estoy perdida? ¿Esa era o era otra la Yuma?
2: No, la Yuma era otra.
0: Ya.
2: Yuma, ella salía en Pantanal.
0: En Pantanal, pero también había como escenas cuáticas, yo me acuerdo. O sea, sí, nunca la vi, pero lo que decían de esa época, ¿no?
2: Sí, de repente había escenas que eran fuertes, pero igual como pasable, asimilable.
0: Asimilable, ya. Perfecto, me encanta,
2: realmente
0: la Dani.
2: Realmente bastante abierta.
0: Sí, po. Oye, Dani, ¿todo bien en este miércoles? Yuma, me dice el Patricio acá. Oh, a todos se sabe la novela, anda que le pregunta alguna cosa de historia, nadie me va a responder.
2: Claro.
0: Oye, Dani, ¿todo bien? ¿Familiares en el sur?
2: ¿Se celebra el 9 y 10 de julio?
0: Claro, ¿qué se celebra el 9 y 10 de julio?
2: Sí, solamente, pero es el día de la bandera, ¿no?
0: No, me pillaste, no tengo idea. No sé. Pero.
2: No,
0: tampoco sé, no, tampoco sé nada. Solo sé.
2: ¿Viste? Pura novela, no más sabemos, ¿viste?
0: Solo sé que el 21 de mayo el combate naval de Quique. ¡Ah! Que el 18 de septiembre la primera junta de gobierno. El 8 de julio, me dice María Esther, Yuma.
2: 9 de julio, ¿viste? 9 de julio es el día de la bandera.
0: No, el dicen que hoy día es el día de la bandera.
2: Hoy día, pues. Hoy día 8.
0: ¿El juramento a la bandera? Ah. No, es el 9 de julio. En Chile, claro, el Día Nacional de la Bandera se conmemora el 9 de julio. Mañana.
2: ¿Viste? Sí, sí.
0: Mañana, Patricio. Mañana, Patricio, mañana.
2: Este sí, yo sabía que era en esta fecha el Día de la Bandera.
0: El Día de la Bandera. Linda, pues mi Dani, te mando un besito, algún saludo. ¿Alguien especial, tu hija, te comentó cómo estaba el clima por allá?
2: Mira, cuando hablamos me dijo que estaba todo bien.
0: Ya.
2: Así que no sé, no creo que, bueno, depende todo, yo creo, en el sector, ¿no?
0: Sí, del sector, claro.
2: Sí, dice que están todo bien, así que no hay mayor preocupación ni problema.
0: Perfecto, muchas gracias, Dani, de mi corazón, abrazo, besito, cuídate mucho, dale.
2: Igual para ti, pues, María Esther, que tengas lindo miércoles.
0: Tú también, Dani, besito. Chao, chao.
2: Ya, chao.
3: María Esther, esa película la catalogaron hot porque, claro, se veía en escena, pero estaban tapados. Yo creo que la que era más
0: en esa época,
3: por llamarlo así, era la chica roja, porque se tocó la escena cuando estaban en el hotel,
0: ¿verdad?
3: Y se pararon, no sé qué, cómo
0: sí,
3: fue
0: cómo
3: escena.
0: Grabaron esa escena.
3: La niña se paró y se vio.
0: Los churrines.
3: Yo creo que ese la encontré más joven.
0: Gracias, Mauricio.
4: Hoy día 8 es el juramento de la bandera. Juramento.
0: Bueno, el día 9 es el día que es el día de la bandera. María Esther, quiero comunicarme a la radio. Por favor, María Esther, el 8 de julio es la batalla de la Concepción y el 9 es el juramento a la bandera. Así es, pues, el 9 de julio el juramento a la bandera. Joseph Bugueño, ¿cómo estás, Joseph?
5: María Esther, buenas tardes. Aquí en Calamita sí se vieron los 4 avioncitos.
0: ¿4 avioncitos ya?
5: ¿Qué bulla metieron?
0: Metieron más bulla que de lo que estaban.
5: Mi niña, uno de Riem, por favor, gracias.
0: ¿Riem? Ya, le vamos a programar uno. Un temita musical, mi corazoncito de melón, dale. Ya pues, nos vamos con canciones, nos vamos a una pausa comercial, me voy a ir con algo de Billy Ocean. Esto va dedicado para ti, mi querido Juan Montero, no me has programado nada, pero yo sé que te gusta otro tema de Billy Ocean, que es Caribbean Queen, pero para cambiar un poquito te programé este, mi querido Juan Montero, que le pone color todos los días. Vamos a la pausa, ya regreso. 13 horas en punto.

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1: Son las 13 horas, 3 minutos.
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0: Muy bien, mis queridos y queridas, ya es la 1:12 p.m, ya estamos de regreso a esta hora. Por acá vamos a saludar a aquellos que nos mandan mensajitos, vamos a escuchar su mensaje a ver qué nos quieren decir, dale.
1: Señorita María Esther, buenas tardes, desde Calama, Alexi por aquí, primera vez que le mando un audio. 9 y 10 de julio se conmemora la Batalla de la Concepción, donde 77 soldados chilenos perdieron la vida en el poblado de la Concepción. Y de ahí, el día 9 de julio, se celebra el Día de la Bandera, para que tenga el dato.
2: ¿Cómo estás, señorita María Esther? Ay, en realidad, te quería comentar con referente a lo que, bueno, del lamentable atropello que está en Antofagasta. Yo estoy como pensando lo mismo que tú, pero déjame decirte que yo hace un mes más o menos, que tuve un accidente yendo al ITE. Y déjame decirte que yo estaba cruzando súper bien en un tremendo letrero rojo que dice pare. Y fíjate tú que cuando estaba ingresando como a la pasarela del puente, bueno, acá en el sector de los Salares, hay una pasarela, ¿ya? Donde pasa, abajo está el río. Entonces, ahí dice perfectamente Salar de la Luna, que es un pare de color rojo. Entonces yo vi, sí, en la esquina había asomando un vehículo y dije yo, bueno, ahí es pare, aunque él vaya apurado, él tiene que parar. Y no fue así. Entonces, alcancé a tirar un pie atrás, porque en realidad no lo recuerdo con exactitud. Y el señor me tocó, pero en el fondo me atropelló, ya. El señor no se detuvo, o la señora no se detuvo, siguió la marcha. Y el señor que venía entrando al pasaje, fue la persona que me socorrió en el fondo, que me trasladó al hospital. A la fecha no sé su nombre, nada de él, porque fue una cosa como te digo, muy rápida. Perdí el conocimiento, llegué a vomitar en su vehículo, pasaron muchas cosas, pero a mí me sucedió así, fue imprudente él.
0: Oye, pasa, bueno, toda la experiencia, me imagino que deben haber hartas personas que lamentablemente han pasado, obviamente imprudencia de parte de los conductores, y lamentablemente, bueno, suceden este tipo de accidentes que a lo mejor pueden ser evitables. Yo a veces vengo manejando y también me doy cuenta de que mucha gente, a pesar de que es ley no usar el celular, utiliza mucho el teléfono mientras va manejando. Yo hago un paseo todas las mañanas por la avenida Brasil con mi hija, y cada vez que cruzo lo hago con precaución, porque muchas veces los choferes, cuando tienen el ceda al paso, el pare o el paso de peatones, van transitando mirando el celular. Lo he visto muchas veces mirando el celular y como que se percatan que voy a cruzar, obviamente me ponen cara de chuta, disculpa. Le doy las gracias porque ya uno también tiene que ser amable, ¿cierto? Porque ¿quién soy yo para mirarlo y retarlo como que estuvieran en el colegio? Pero hay mucha gente, me llama la atención que mucha gente utilizando el celular. Y me ha tocado muy buena experiencia con los choferes de las micros. Ellos muy atentos, dando la pasada y con precaución, atentos al volante. Me ha tocado esa buena experiencia. Yo sé que de repente hay gente que va a decir, ah, yo he tenido mala experiencia, pero debo de destacar lo bueno también, ¿ah? Y todos tenemos distintas vivencias, eso como los médicos, ¿ah? De repente con uno un 7 y de repente lo recomiendas y no ha sido tan bueno. Como todo en la vida, como dicen por ahí, ¿no? Ya, mis queridos, nos vamos con un clásico del rock latino a esta hora de la tarde. Llega Una Luna de Miel en la Mano a esta hora de Virus. Clásico de clásicos. Ya volvemos.

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2: Son las 13 horas, 27 minutos.
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1: Muy bien, mis queridos y queridas, ya estamos de regreso a esta hora de la tardecita, cuando son exactamente ya la 1:33 333. Ah, vamos a pedir un deseo. Oye, y tenemos una entrevistada espectacular, porque fíjese que la próxima semana, bueno, hay un festival muy importante que se va a realizar en San Pedro de Atacama. Esta es la primera vez que se va a hacer en San Pedro. Este festival de la lana, para la próxima semana, y hay unas postulaciones para que sobre todo los artesanos, ¿cierto?, de acá de Antofagasta puedan postular, y a cuyos expositores que le estamos dirigiendo, ¿cierto?, esta entrevista en el día de hoy, para que ustedes conozcan toda la información, para que sepan de qué se trata, dónde me inscribo, cómo puedo participar. Bueno, me encuentro en línea con Andrea Borrero. Ella es directora del Festival de la Lana y quiero saludarla, porque esto se ha realizado muchas veces en Santiago, pero por primera vez en el norte de nuestro país. ¿Cómo estás? Bienvenida, Andrea. Buenas tardes.
2: Buenas tardes. Muchas gracias por la invitación.
1: Qué bueno, Andreita. Me alegro tanto de poder escucharte. Bueno, estaba leyendo la información, pero tú eres la indicada de comentarme un poquito. Cuéntame cómo nace el Festival de la Lana, porque ya lleva hartas versiones, para poner un poquito en el contexto al público del norte de nuestro país también.
2: Sí, bueno, contarles que el Festival de la Lana nació el 2012, después de unas capacitaciones que yo estaba realizando a agrupaciones de artesanas del sur de Chile, en zonas donde se descartaba la lana. Claro. Aún se descarta, pero ahora menos, porque se ha hecho toda una labor por recuperar el oficio, y la lana es un material noble que, por sobre todas las cosas, es muy bueno, dura toda la vida, tiene montones de características. Entonces, ahí en ese encuentro se notó un interés muy grande por el intercambio, el diálogo que se produce entre artesanas cuando se encuentran y se comparten todas sus experiencias. Entonces, fue tan bueno que dijimos, bueno, podríamos hacerlo integrando a otros expositores, a otras agrupaciones, a otros artesanos, y así se siguió haciendo, y ya llevamos 13 versiones. Uh-huh. En Chile se ha hecho siempre en Santiago, pero en los primeros años también hubo 3 versiones que las hicimos en la Patagonia de Argentina, donde la industria de la lana es muy conocida. Entonces, bueno, lo que sucede en el festival es que tenemos un tiempo solamente para los expositores, en el que se hacen actividades pensando en el fortalecimiento de su oficio y en el intercambio, y después se abre al público, donde los expositores pueden comercializar sus trabajos, y también hemos integrado espectáculos, talleres, conversatorios, donde la gente pueda conocer de qué se trata toda esta industria un poco invisible de lo que es, claro, la lana, con todo su proceso.
1: De todas maneras, directora, por ejemplo, para poder invitar a aquellos que quieran postular, participar en este Festival de la Lana, cuéntame un poquito, ¿hasta qué fecha pueden postular? ¿Cuántos cupos hay para Antofagasta también, no?
2: Sí, mira, el festival se va a realizar el 12 y 13 de septiembre.
1: Ya.
2: Las postulaciones están abiertas desde el 17 de junio y van a estar abiertas hasta el lunes 13, hasta el próximo lunes.
1: Hasta el próximo lunes, sí.
2: Sí, entonces para inscribirse pueden en el Instagram del festival, que es Festival de la Lana, uh-huh, o en la web del festival, la página web, que es festivaldelalana.cl. Van a encontrar las bases y el formulario de postulación, y pueden participar artesanos solos, digamos, o individuales, o agrupaciones, y también están postulando no solamente de la zona, sino de otras regiones, porque también una de las de los valores del festival es la diversidad.
1: De todas maneras. Entonces, y además, primera vez que se va a hacer en San Pedro.
2: Sí, gracias al financiamiento del Fondart.
1: Eso es muy importante.
2: Recibimos un reconocimiento y un financiamiento para poderlo descentralizar, y por primera vez vamos a hacerlo en regiones. Así que sabemos, porque yo trabajo además desde hace 4 años ya en la zona,
1: ya.
2: Que hay una gran cantidad de artesanos textiles y que es tradición, es algo que llevan en la sangre, y hay artesanos que trabajan toda la cadena desde la crianza,
1: claro.
2: La esquila, el hilado, todo el proceso. Entonces eso es muy interesante de rescatar y de mostrar y de poner en valor.
1: De todas maneras, ¿eh? Bueno, vamos a reiterar la invitación entonces. Yo sí soy artesano y estoy escuchando en estos momentos la radio. Tengo que postular a través del Instagram, que está Festival de la Lana. Ahí aparece el enlace de la página web.
2: Sí,
1: y si uno pincha, también dice postulación San Pedro de Atacama. Inmediatamente.
2: Exactamente. Y ahí están las bases para que se las lean bien, y después entonces está el formulario y lo completan, y así están postulando para la feria. Hay 20 cupos, de los cuales un 50% es para artesanos de la zona.
1: Ya. Perfecto.
2: Y ahí depende de las postulaciones que recibimos, nosotros hacemos una curatoría y una selección. Pero de todas maneras están invitados, aunque no queden seleccionados, a visitar el festival, porque es algo
1: único,
2: que incluye, y es muy único porque tiene espectáculos, tiene talleres, tiene conversatorios. Y también,
1: bueno, lo que nos mencionabas tú,
2: expositores.
1: Exactamente, que primera vez que se realizan en región. Entonces estamos hablando que en San Pedro va a ser acá el 12 y 13 de septiembre, en Coyhaique el 4 y 5 de diciembre.
2: Así es. Después nos vamos a la Patagonia.
1: Oye, de extremo a extremo. Este festival de norte a sur, ¿cierto?
2: Sí, claro. Lo más lindo es que, claro, en el norte se usa mucho más la fibra de la llama, la alpaca. Sí. En el sur la oveja.
1: Muy bonito los tejidos.
2: Pero la cultura textil es muy variada y muy grande en este país.
1: Exactamente. Bueno, vamos a reiterar la información, querida directora, ¿cierto? Con Andrea, que estamos conversando en el día de hoy. Sigan ustedes a través del Instagram Festival de la Lana, así tal cual. Aparece un enlace en la página web y ahí mismo aparece el enlace para postular, que tienen plazo hasta el próximo lunes 13 de julio para la postulación, en el fondo, ¿cierto?
2: Así es.
1: Bueno, nosotros te damos las gracias, querida Andrea, por hacernos esta invitación. Yo no tenía idea que existía este festival, así que todos los días se aprende y se conocen cosas nuevas, como dicen por ahí. Ya llevan ustedes 13 años realizándolo, así es que no nos queda más que agradecerles, brindarles este aplauso, todo el éxito para este festival, y en especial hacer la invitación para aquellos que postulen, los artesanos, postulen hasta este lunes 13. Y si es que no quedan, como dice, porque hay 20 cupos, igual asistan al festival, porque es muy importante, relevante todo lo que nos está comentando Andrea, cierto, Borrero, que es la directora del Festival de la Lana, para que se impregnen un poquito de lo que se trata este festival y de todo lo que conlleva, de cultura, de arte. Entonces, que es muy importante poder participar dentro de este festival, que por primera vez se traslada al norte y al sur de nuestro país.
2: Así es, muchas gracias.
1: Gracias, Andrea, que esté muy bien, un abrazo. Chao.
2: Chao, que esté muy bien.
1: Ahí estábamos conversando entonces con Andrea Borrero, directora del Festival de la Lana. Y yo les reitero la invitación a que ustedes puedan postular, porque tienen hasta el lunes 13 de julio, ¿ya? Ingresen al Instagram Festival de la Lana y ahí están los enlaces. Ustedes pinchan y sale de inmediato postulación San Pedro de Atacama. Hágalo sin miedo, sin temor, en una de esas queda, ¿ah? Y si no, asista al festival de todas maneras, si es algo que por supuesto, usted vibra y que le gusta y que le encanta. Y a todos nosotros, imagínense que se va a hacer en San Pedro, vamos a poder visitar este festival en septiembre para impregnarnos de este Festival de la Lana, porque no solamente están los artesanos, sino que hay toda una preparación en cultura, bailes y sorpresas para que podamos participar el 12 y 13 de septiembre. Nos vamos con canciones, mis queridos y queridas. No se separen de la sintonía. Ya volvemos.

0: 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Oye, les tengo una información bien importante porque fíjese, bueno, hemos hablado de la vacunación, ¿eh? Siempre estamos instando a la vacunación, invitando, ¿cierto?, a los operativos, dando las fechas de vacunación. Y fíjese que la vacunación escolar en Antofagasta se recorrerán colegios para poder inmunizar a los estudiantes contra el virus papiloma humano, tétanos y sarampión, que me parece una súper buena iniciativa. Ya este operativo comenzará durante julio en los establecimientos particulares y continuará desde el 20 de julio en escuelas de la CMDS. Esta campaña también busca complementar o completar, además de esquemas de vacunación contra el sarampión, la influenza, en la población escolar, ¿ya? Me parece maravilloso. Oye, les tengo otra invitación antes de irme a la pausa, porque recuerden que mañana 9 de julio, se viene un operativo social bien importante para que ustedes puedan participar. La Oficina de la Discapacidad invita a participar en este operativo social 2026, dirigido a personas en situación de discapacidad y sus cuidadores. Esta actividad se realizará mañana 9 de julio a las 9:30 horas en calle Baquedano 445 aquí en Antofagasta. Es una actividad gratuita y abierta a toda la comunidad, porque durante esta jornada van a haber disponibles diversos servicios municipales, entre ellos, por ejemplo, va a estar la Oficina para la Inclusión de Personas en Situación de Discapacidad entregando orientación a la comunidad y tramitación de credenciales de discapacidad. Además, registro civil con trámites de obtención y renovación de cédula de identidad, obtención de clave única y emisión de certificados. Además, participarán Chile Atiende, Registro Social de Hogares, Asistencialidad, subsidios, becas, fomento productivo, OMIL y FOSIS, entregando orientación y atención a las personas asistentes. El mensaje principal de la actividad es promover una comuna más inclusiva. La Municipalidad de Antofagasta reitera la invitación a la comunidad a participar y acceder a estos servicios en un solo lugar. Mañana, reitero, 9:30 horas en calle Baquedano 445. Ahora sí, antes de la pausa tengo un llamadito. Hola, buenas tardes. Hola. Hola.
1: ¿Cómo estás, Mae?
0: Bien, ¿y tú?
1: Bien, Mae, yo aquí todavía estoy esperando los aviones. ¿A qué horas pasan?
0: Creo que fue el lunes. Y creo en que Calama, en Calama pasaron como cuatro, acá en Antofagasta no pasó, parece que no pasó.
1: No, pues no pasó ninguno. Y ayer también supuestamente iban a pasar y se no nubló, pasó. Jodió. Y hoy día menos.
0: Estamos ahí, oye, espera, dígame.
1: Con respecto al accidente que delante hablaban, ¿sí? Mi marido pasó hace como media hora por ahí. No hay camión, no hay taco, no hay absolutamente nada.
0: ¿Nada?
1: A ver. Nada de nada, de nada. El accidente a lo mejor efectivamente fue, pero como hablaban de que la persona era algo bien catastrófico, yo creo que no es tan así, porque si no estaría la CIP, estaría resguardado. Y mi marido pasó por ahí y me dice, ¿sabes qué? Me dice, ni siquiera hay taco.
0: Mira, voy a chequear la información acá. Bueno, se registra en los canales de prensa el accidente frente al Hotel Antofagasta. Un camión, se encuentra una persona debajo del camión. Y eso, precaución de norte a sur. Y nada más. Y después no se habló nada más. No han dicho nada más.
1: De hecho, mi marido trabaja casi al llegar ahí a la clínica que está ahí en Baquedano.
0: Correcto.
1: Y él va al gimnasio que está como por ahí, por el sector, y me dice, no hay absolutamente nada. Pues yo le pregunté, oye, le dije, ¿hay algún accidente ahí? Porque escuché en la radio que era como medio catastrófico. No, me dijo, no hay absolutamente nada. Me dijo, de hecho, yo me hubiese dado cuenta, hubiesen estado los carabineros, hubiesen estado, me dijo, la CIP y todo, y me dijo, no hay nada, hubiese habido taco. Me dijo, todo fluye normal. Mira. Así que eso es para que, si en caso que fue, la persona debiera habérsela llevado al hospital y se encuentra, me imagino que bien, pues si es tan efectivo eso, y me alegro que si fuese así.
0: Claro, de todas maneras.
1: Que esté bien. Y lo otro, mantener los conductores, o sea, los peatones, somos bien irresponsables, pues. ahí en Baquedano con Balmaceda, cruzan en la parte donde no se puede cruzar porque hay dos esquinas, y la que se cruza como yendo hacia al hotel es la parte izquierda, y ellos llegan, van por cruzar por la parte derecha y no hay ni paso habilitado para un peatón. Tú llegas hasta las rejas, inclusive tú llegas, vas a doblar como yendo hacia el norte, uh-huh, y van los peatones al medio. Entonces, ay, igual hay que ser bien responsable. Yo soy peatón, yo camino harto también y soy conductor, y también soy bien precavida para eso. No llego si el semáforo me dan verde, miro primero y después cruzo, porque ya me ha pasado en una oportunidad una micro casi me atropelló porque pasó de largo. Así que de ahí aprendí la lección. Y llego al paso peatonal y si el vehículo no se detiene, yo no cruzo. Ahí me quedo paradita, esperaré hasta que alguien se digne a cruzar.
0: De toda manera, Mireia, con mucha precaución, te mando un besito y un abrazo. Abrazos. Cuídate mucho. Chao, chao. Nos vamos a la pausa comercial, chicos, muy cortita. No se separen, ya es 1:58. Vamos a la pausa y ya volvemos.

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2: Son las 14 horas, 2 minutos.
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0: Ya estamos de regreso, 2:11 p.m. Se me ha pasado muy rápido el programa. Voy a escuchar este audio que me deja Marcelito. ¿Cómo está Marcelito? Muy buenas tardes. Hola.
1: ¿Cómo estamos, María Esther? Marcelo por aquí. María Esther, ayer fui a recargar la tarjeta para locomoción.
0: ¿Ya?
1: No, la mensa fila que había.
0: Sí, po, yo paso todos los días por ahí.
1: Media fila que había.
0: Mansa fila, sí.
1: Con más de una hora parado ahí para cargar, para recargar la tarjeta, ¿no?
0: Se
1: malo
0: pasó. El sistema,
1: malo. Debería haber otra forma. La María Esther, que tenga un excelente miércoles.
0: Tú también, corazoncito.
1: Y regálame un temita de John Secada, si puedes.
0: John Secada. Oye, excelente día miércoles, como dice por ahí, ¿ah? ¿Eh? Que sea un bonito día, ¿cierto?

Oye, tanta ropa bonita que uno ve. Todo esto en cosas que a nadie le importan. Oye, ¿saben qué? Quiero revisar una noticia, quiero compartirles, reiterar, yo creo que a lo mejor ustedes ya la revisaron, pero hay un juguete sensorial que, bueno, está provocando graves quemaduras en niños y se hace la advertencia en BioBio para que ustedes revisen esta información. Bueno, hay un médico en Estados Unidos que alertó sobre un riesgo grave de quemaduras asociados a los juguetes sensoriales Nido, populares por este efecto antiestrés y que también se comercializan en nuestro país. Según algunos reportes, este peligro surge cuando estos juguetes se calientan, se congelan o se introducen en el microondas. Ya sea por algún accidente o como parte de desafíos virales que hay en redes sociales. Algunos casos han dejado a niños con lesiones de alta gravedad. Y aunque en Chile no se han registrado accidentes relacionados con estos productos, especialistas llaman a utilizarlos de forma adecuada y mantenerlos también fuera de situaciones que puedan representar un riesgo. Así que ya lo saben ustedes, mis queridos y queridas, para que ustedes pasen el dato. Si no tienen esta noticia, la pueden revisar en BioBio. La subieron hoy, hace un par de horas, y sale la fotografía. Yo les puedo copiar el enlace para que lo revisen. Vamos a seguir con buena música, chicos, ¿les parece? Oye, los milagros existen. ¿Vieron esa noticia de que una mamá mantuvo vivo a sus hijos con leche materna? Esta increíble historia de supervivencia, ¿cierto? Bajo los escombros de una madre y sus tres hijos. Qué emotivo, qué lindo y qué fuerte, ¿eh? Totalmente las personas. Tremenda. Una fortaleza, un alma fuerte. Así es que vamos nosotros con canciones, chicos. No se separen, ya volvemos.

0: Oye, hoy me llegó un video porque lo subieron hace poquito de la corrida de los corpóreos desde el aire. Oye, qué bonito se veía. Catodine, el ganador. Oye, pero qué heavy, qué lindo, me encantó. Muy bonito, muy bonito. Oye, qué increíble. Bueno, hay finales felices, hay finales no tan felices. De repente hay muchos videos también trágicos de personas que han encontrado a sus familiares, lamentablemente no con vida, en Venezuela. Oye, hay algo que hablamos hace poquito con respecto al accidente que hubo frente al Hotel Antofagasta. Y yo mencionaba que ahora ya no pasó con la luz roja así, o sea, digamos con cuando me da verde, no parto rápido o como uno avanza de inmediato, por decirlo de una forma, más que rápido, la inmediatez, partir de inmediato. ¿Por qué? Porque al parecer ya no significa que se tengan que detener los conductores. Y fíjese que hay muchos conductores imprudentes y aparentemente, a raíz de esto, bueno, aparece una denuncia ciudadana en un portal de noticias conocido en Timeline Antofagasta, que esto apareció hace una semana, respecto a lo que estamos comentando en el día de hoy. Así que yo les sugiero ahí que lo puedan revisar y que se den cuenta y que se tomen el tiempo también de no llegar y partir cuando le den la luz verde, ¿ya? ¡Martes! Bueno, sigo esperando los aviones. María Esther, te deseo un buen miércoles para ti y tu familia. Como siempre, eres genial, tu programa muy bueno y la música excelente. Abrazo, que sea muy buena tarde para todos. Así es, muy buena tarde para todos. Chicos, me voy a una pausa comercial, súper cortita a esta hora de la tarde, con un clásico de Shania Twain que llega aquí a la 92.1. 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
0: Vamos con esto a la pausa y ya vuelvo.

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1: Son las 14 horas, 28 minutos.
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0: Óyeme, queridos, vamos a seguir poniéndole bueno a esta tardecita, por supuesto, con el pop noventero, con las mujeres, con las voces femeninas a esta hora de la tardecita, obvio que sí. Nos vamos a inspirar. Hola María Esther, ¿cómo estás? Me dicen por acá. Hola.
1: Hola, buenas tardes María Esther. Mira, estoy escuchando un poquito los comentarios. Bueno, lamentablemente el accidente que ocurrió en Antofagasta, bueno, lamentable. Todo accidente es lamentable. Pero ¿sabes qué? Es 50 y 50. Es un poco culpa de los peatones, como tanto culpa también de los conductores. Mira, yo como vivo acá en Calama, yo te podría decir que aquí la gente cruza, pero en cualquier lado. Las motos, por ejemplo, que andan repartiendo comida, se saltan los discopares, los rojos igual se los pasan. Mira, inclusive los perritos callejeros, mira, ellos tienen mejor cultura vial que la gente, porque, mira, ellos cruzan en los pasos cebra y cuando cambia el semáforo, están en la esquina cruzando los perritos callejeros. Pero la gente, como te digo, cruza en cualquier lado y a veces cruzan por detrás de los vehículos y uno no los ve, pa, y ocurre la acción. Así que es 50 y 50, María Esther, pienso yo. Vale, gracias por mi opinión. Chao, gracias.
0: Obviamente, pues, hay que opinar, no hay ningún problema. Mabel, ¿cómo estás, Mabel? Buenas tardes.
2: Hola, buenas tardes. ¿Cómo estás? Quería contarte que hace unos minutos, dos minutos, se sintieron dos ruidos así como de explosiones acá en Calama, en el centro, y no sabemos de qué se trata, pero fueron bien fuertes.

averiguar de inmediato qué es lo que sucede en Calama, mis queridos de Gemes Portal. Aquí se sintió fuerte una explosión en Calama. ¿Alguien sabe qué fue? Preguntan en los portales. Vamos a ver qué nos responden, chicos. ¿Les parece? Seguimos escuchando voces femeninas del pop. Llega Mariah Carey aquí a la 92.1.

0: ¿Qué? Ándate, cabrito, como un genio atrapado. Espero, me encanta esta canción. ¿Ah? Genio atrapado. Jorge nos escribe. ¿Cómo estás, Jorginho? A ver. Hola, Jorge. ¿Qué le pasó? ¿Se le marcó?
1: Ya. Que rompen la barrera del sonido de los ejercicios salitre.
0: Ah, perfecto, ¿ya?
1: Jorge desde Calama.
0: Eso. María Esther, igual tuve que tú, igual espero 5 segundos antes de avanzar el semáforo en verde, sobre todo en las mañanas temprano cuando voy a dejar al amor de mi vida a su trabajo. Favor saludarla, María Paz del Colegio British School. Ay, qué lindo, Juanito P. Me encanta, yo creo que el amor de nuestras vidas son los hijos, yo estoy contigo igual. María Esther, ¿cómo estás? Sí, es cierto, en todo Calama, incluso en la minera que está más cerca, igual. Ah, pero dicen que son los aviones. Acá la noticia no dice nada, ¿eh? Y alguien preguntó, ¿eh? Oiga, por favor, se escucharon y nadie responde. Es ignorada su pregunta. María Esther dice también que son tronaduras muy fuertes en todo Calama, incluso dicen que se sintió hasta Sierra Gorda. Dicen que quizás fue algo en Enaex, aún no hay información oficial. Ah, eso es lo que me dicen acá, pues, y el caballero dice de los aviones. Y los aviones no eran lunes, corazón. ¿Qué es un corpóreo? Rodrigo, el corpóreo son estos, lo que uno le dice, los monos corporativos, porque ¿para qué te voy a disfrazar? Esos son los corpóreos, ¿ya? El símbolo corporativo, el mono corporativo, el disfraz corporativo, ¿ya? Esos son los corpóreos, mi querido Rodrigo. No sé si habrá escuchado mi explicación. Rodrigo, avísame y lo repito, ¿ya?

0: sacarme de aquí. Hola, buenas tardes. ¿Ado?
1: ¡Estoy enérgica, mujer!
0: ¡Uy, me tengo que ir! Mira, llegó el Alexi. El Alexi me indica que me tengo que mandar a cambiar. Max, ¿eres tú?
1: Sí, soy yo. Dice Alexi que un minuto.
0: Nada. Alexi, ya, un minuto desde ahora ya, porque ya me tengo que liberar de este genio atrapado.
1: El auditor que dijo que los perritos tenían más conciencia que nosotros, lo felicito, es así. Yo he visto perritos que usan el paso cebra, yo paro todos los jetones detrás y yo no, dejo pasar al perrito. Y la señora también que dijo que la esquina, señora, no sé si ella es conductora, estén o no estén demarcadas las esquinas, son paso peatonal. Y el que no respeta eso es porque nunca ha leído el reglamento de tránsito. Chao, mi amor. Un abrazo.
0: Ay, suena todo. Gracias, Max. Un abrazo. El Max. Ay, ay, ay, ay, ay. Ay, ay, ay. No, pues, ¿por qué me cambió? No, no, no, no me quiero ir con este. No, no me quiero ir con este por nada del mundo.

0: Oye, cuando yo era Lola, o sea, en 1548, hace mucho rato, allá en Iquique, en verano, mi verano glorioso. En Iquique glorioso, oye, María Esther fue fuerte, diferente. Dice que son tronaduras, ¿ah? ¿Eh? María Esther, lo de los vuelos, nada que ver, me dice. Oye, pero no se pongan a pelear aquí, son odiosos. A ver.
1: Hola, mae. Oye, los animalitos tienen el verdadero amor, un amor incondicional.
0: ¿Eh? Me encanta. María Esther, yo pienso que las tronaduras del Camino del Monte Cristo que están arreglando, las ondas expansivas. Saludos desde Calama. Soy Karina. Gracias, Karina. Besitos para ti. María Esther, este es un corpóreo. Ya, oye, ustedes son, ya me agarran para la chacota el tiro. Laura no está, Laura se fue. ¡Aló! ¡Aló!
2: María Esther.
0: ¿Cómo está, profe David? Oye, profe, ya me tengo que ir, por favor.
2: Sí, te paso a saludar, ¿no?
0: Tanto
2: me reí. Que me reí con tu programa hoy día. Es que como venía manejando, recién me pude desocupar.
0: Son todos unos Tony, y unas Tony, y unas Tony, y unos Tony, incluida la locutora, la conductora de este programa.
2: Oye, mira la Alexi, que espere nomás.
0: Alexi. Alexi, está tranquilo.
2: Mira, que vecino, mira que espere nomás. La que nunca me sube mi saludo, el otro día me dejó con la canción.
0: Te dejó con la
2: canción. No me la subió, ya la voy a retar. Espérate nomás. Que lo voy a llevar.
0: Oye, profe, tú tanto tiempo, ¿todo bien?
2: Sí, sí, mi hija estuvo de vacaciones conmigo la semana pasada.
0: ¿Ya?
2: Estuvimos, porque en Santiago salen antes de vacaciones.
0: Claro,
2: de hecho, ella entró el lunes, y acá salieron el lunes.
0: Ya,
2: perfecto. Así que estuvimos en un torneo de voleibol, todo, lo pasamos súper. Así, pero ahora ya retornó a Santiago a terminar su año escolar y todo el tema. Pero bien, todo bien.
0: Ya, un abrazo.
2: Un abrazo, María Esther. Te quería saludar nomás que no te llamaba hace mucho tiempo.
0: No, pues no me ha llamado. Espero que mañana.
2: Pero siempre te escucho. Así como escucho a la Alexi.
0: ¿Cómo vamos? Más o menos.
2: Bien.
0: ¿Dejamos de hacer radio? ¿Seguimos?
2: No, sigan haciendo radio. Ustedes se pasan.
0: Estamos magníficos. Haciendo radio. Gracias, mi querido profe.
2: ¡La me siento magnífica!
0: ¡Ay, cómo es magnífico! ¡Qué miedo! Chao, ya, profe, chao. Cuídate. Chao, que estés bien. Chao. Oye, acá me mandan María Esther, mira, para que vayas al evento. ¡Ah! Oye, yo ni he preguntado. Mañana tengo un evento, hoy día tengo prueba de sonido. ¿Qué te creí? Soy artista. ¡Ah! Hola.
1: Oye, no le saques los choros del canasto a la Alexis.
0: ¡Oh! Mira, la Alexis se va a enojar.
1: Oye, no le saques los choros del canasto a la Alexis.
0: Profe David, ahí viene.
3: Hola, mi reina, buenas tardes. Aquí Charlie Monito. Hacia Pozo Almonte.
0: Pozo Almonte. Me encanta Pozo Almonte.
3: Pedirte un temita para mirar la
0: puta
3: bañada de Michael Jackson. La batucada de Brasil.
0: De Michael Jackson. Oye, pero ya me voy. ¿Cómo se llama?
3: Todo despejadito, gracias a Dios. Ahí vamos poniéndole bueno. Mi reina, que tenga buena tarde y saludos.
0: Un abrazo igual, cuídate.
3: El blanco.
0: Eso, un abrazo para ti. Es el tema que a ti te gusta de Michael Jackson, ¿ah? Pero ya me voy, ya me estaba despidiendo con este tema, mi querido amigo.

día, chicos. Ahora sí me retiro, pero como sus pedidos son para mí una orden. Amigo mío, tú que vas manejando y vas camino ahí a Pozo al Monte, parte de mis tierras iquiqueñas, me comienzo a despedir con este tema. Y me voy. Mañana hay que volver a trabajar. Oye, el Alexis está serio esperando su turno. Ya, me voy. Hasta mañana hay que trabajar. Mañana es jueves. Ya, jueves 9 de julio. Me voy mejor antes que me rete mi jefe. Oye, estaba pensando en pedir vacaciones. ¿No? Ya, me voy mejor con este tema de Brasil. Para ti, mi querido Cristian, que vas conduciendo por ahí. Me salió como el tío Jesse. Chao, chao. Quédese en la sintonía de la RD. Ya se viene mi querido Alexis Ardiles de la Mercedes. Oye, ahí molestan al Alexis. Ustedes lo molestan con las tronaduras. ¿Qué pasó en Calama? Queremos saber, ¿ya? Ahí están entregando el informe. Lo van a revisar seguramente. Ya me despido. Mañana hay que venir. Chao, chao.

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1: Son las 15 horas, 3 minutos.
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2: Hola, ¿cómo están? Buenas tardes, bienvenidos. 15 horas y 9 minutos, 3 de la tarde con 9. Este día miércoles, marcando la mitad de la semana. San Eugenio el día de hoy. Saludo para todos los quenos, para todos los eugenios que están en sintonía. Para todos los amigos cumpleañeros, damas y varones que están celebrando un añito más de vida. Aniversario de matrimonio, en fin, celebraciones varias, festejos varios. Saluditos, que les vaya muy bien, que les vaya increíble el día de hoy, que pasen un lindo día. Ya tenemos todo listo y todo dispuesto para hacer un gran programa. Antena Retro en Desierto FM, desde el estudio número uno, que estuvimos varios días con aire puro. Estaba rico el estudio y ahora vuelve a estar a olor a tabaco el estudio, ¿eh? Qué lamentable. Arrancamos y comenzamos en compañía de Enjoy Antofagasta. Buena música, grandes canciones para acompañarte hasta las 6 de la tarde, hasta las 18 horas. La música retro, setentera, ochentera y noventera. Movidita, movidita. Sí, lentos por la tarde para acompañar a quienes trabajan, a quienes están con un poquito de sueño, les ponemos música movidita. A quienes andan en carretera conduciendo largo.

Kilómetros, música entretenida, con entusiasmo, con ánimo, para estar siempre junto a ustedes. Hoy día no hay fútbol, hay un receso, mañana vuelve el fútbol con los cuartos de final. Hoy día hay descanso, hoy día nos dedicamos de lleno a la buena música. Bienvenidos. Comenzamos con Sandra y este Heaven Can't Wait.

0: comienzo de programa. Como decían antes, los programas antiguos, los locutores antiguos que lo hacían muy bien. Antes no cualquiera era locutor, ¿cierto? Decían, en la portada musical teníamos a Sandra y a Spagna. Ahí estaba, en la portada musical entonces teníamos estas dos chicas. A ver, muchachos, algo me comentó nuestra compañera, la Mae, de una explosión, de un estruendo, de una tronadura, un sonido, algo. Algo pasó cerca de Calama. Apenas tengamos información les vamos a comunicar, ya oficialmente, ¿ya? Así que desde ya agradezco los mensajes que van llegando, las inquietudes, vamos a ver qué está pasando. A ver, dice por acá. ¿Viste? Si está todo el mundo averiguando, no hay ninguna información formal, ¿cierto? Ahí todo el mundo está comentando. Que se escuchó muy fuerte. Algunos dicen sí, dice fue puro sonido, no hay, al parecer no hay daño. Ok, ya. Ahí se está enredando con otra información más. La gente se confunde. Etcétera, etcétera. Ya, si sabemos algo, les vamos comentando. Ya. Muchas gracias a Cristian y muchas gracias a todos los amigos que están comentando, informando o intentando informar, porque algunos comentan, ¿cierto? Algunos dicen lo que pasó. O comentan lo que le comentaron. Exactamente, ahí estamos. Vamos a estar atentos a ver qué está pasando. Les vuelvo a dar la bienvenida a 15 horas y 21 minutos, 3 de la tarde con 21 minutos. Ya hay harta gente en nuestro WhatsApp, hartos auditores. Muchas gracias a quienes están en sintonía, pidiendo canciones, saludándonos. Petar, ¿qué me dice Petar? El hombre de la cultura me dice, Alexi, ¿cómo estás? Hoy día estaría de santo el sobrino de Condorito, el Coné. Hoy día San Eugenio. Dice, te voy a explicar por qué. Cuenta la historia que Coné, el sobrino de Condorito, se llama así debido a un malentendido durante su bautizo. Cuando Condorito lo llevó a la parroquia y el padre le preguntó qué nombre le va a poner, él dijo, un genio. Un genio. Y el sacerdote entendió, Eugenio. Y le dijo, con E será pues. Con E. Y ahí quedó como con E, porque Condorito respondió sí. Y el cura le dijo, te bautizo con el nombre de con E. Un genio, Eugenio, con E, sí, con E. Ahí está. Esa es la historia. Gracias, Peter. Por esa simpática historia de nuestro Condorito, ¿cierto? Oye, ojo que por ahí en otros países están afanando a Condorito, ¿eh? Condorito es chileno. Sí, por ahí hay otros países que se están afanando el origen de Condorito. Ya estamos con Gio. ¿Qué quiere este Gio? Este Gio que cuenta hoy día.
1: Alexis. Amigo mío, buenas tardes. Se les saluda por acá. Espero que te encuentres bien. Tenemos un excelente programa y obviamente mejor regreso a casa. Saludos al elenco estable que te acompaña a la tarde en la antena retro. En especial a mi gran amiguita, a mi Daniela, el reportero Costama. Y al Chato Molín. Amigo mío, un rato más. Nos vamos a las 2:07. Aparte la cama en Chaca anoche. No fue nada más que eso, pero el frío tuvo tregua. Y amigo mío, puede ser algo de Madonna a su elección para amenizar este jueves, perdón, este miércoles, mitad de semana. Un abrazo para todos nuevamente y nos escuchamos la noche en el Expreso. ¡Chao!
0: Oye, Gio tenía toda la voz de sueño y estaba medio entredormido, ¿no? Gracias, Gio. Cuídese. Ánimo a las ricas nocheras. Madonna.

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2: Son las 15 horas, 31 minutos.
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1: Seguimos juntitos hasta las 18 horas. Estamos recién comenzando nuestro largo camino. 15 horas y 34 minutos. 26 minutos nos separan de la hora 16, las 4 de la tarde. 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Ya, muchachos, vamos a ir a la música y de ahí les voy a leer un par de noticias que han llegado. No noticias, informaciones. Lo que pasa es que está todo el mundo agarrado a las mechas por la cuestión de los estruendos, ¿cierto? Ahí la explosión, la estronadura y toda la cosa en Calama, ¿ya? Nadie se pone de acuerdo. Ahí les voy a comentar. Estamos con Antonio. El único que sí se pone de acuerdo es Antonio. Este Antonio es el bueno, el derecho. No, el otro muy rechueco, el otro no. Antonio.
2: Hola, Alexis.
1: Eso sí que se demora como una hora para hablar, sí, pero no importa.
2: Buenas tardes, la remaniesca, remaniacos. Que tengan un buen día. Que tengan un buen turno. Y que tengan un buen regreso a casa, estimado. Y un tema de Canberry, a su gusto, amigo. Ah, y mañana caja de encina, echen harta de encina, porque volvió a armarse de nuevo allá en el Medio Oriente.
1: Oiga, sí, Antonio, estábamos viendo las informaciones de nuevo. Se están tirando bombardeos y todo, esta gente, oye.
2: Se van a volver de nuevo a agarrar, así que para que la gente eche encina y guarde de encina, porque más que seguro que la van a subirla. Bendiciones.
1: Gracias, Antonio, cuídese. Ahí estaba Antonio, hace días que no aparecía Antonio, ¿eh? ¡Mila!
3: Hola, Alexis, buenas tardes por acá, la Mila, saludarte a ti y a todos los que ya están escuchando tu programa Antena Retro. Hoy quiero pedirte algo de Roxette, por favor, lo más movidito que tengas por ahí. Como siempre, deseo a todos que tengan muy buen retorno a casa y una grata jornada. Chao, chao.
1: Gracias, Milita, cuídese. Lo más movidito que tengo esa movidito. ¿Le gusta esa? Nah, no se puede tocar esa ya. Ya, Mila, cuídese. Vamos con esta cancioncita simpática de Cranberries llamada Dreams. Y de ahí con Roxette.

0: The Cranberries y Roxette. 15:45, estamos programando tus pedidos musicales hasta las 6 de la tarde en Desierto FM. Gracias por estar en nuestras frecuencias 92.1 o 106.5 Antofagasta y Calama respectivamente, y nuestra sintonía en línea. Muchas gracias. Ya, aquí hay un par de versiones en grupos de información que tenemos en WhatsApp, ¿cierto? Donde hay bomberos, carabineros, doctores, enfermeros, locutores, periodistas, ¿cierto? Hay de todo, son grupos multidisciplinarios. En WhatsApp, esto que están hechos para las radios, para trabajar grupos en serio. Y aquí hay unos amigos que están posteando la siguiente información. Dice, último minuto acerca de explosiones, detonaciones, gran ruido en Calama que llamó a la inquietud y al susto de los calameños. Se informa que se trataría de detonaciones programadas en una de las mineras que se encuentran cerca de la ciudad. Ahí está una de las versiones. Sin embargo, por aquí dice que se trataría de los ejercicios militares multinacionales llamados Salitre 2026. Es el nombre de la operación de los ejercicios, ¿cierto? Que está organizando la Fuerza Aérea de Chile en un entrenamiento masivo. Se dice con respecto a los 12 fuertes explosiones que se escucharon hace unos cuantos minutos, habría que aclarar que la causa es cuando los aviones en ejercicio rompen la barrera del sonido. Esas son las versiones que hay. Ahora, chiquillo, yo aquí, el tío Alexis, como yo soy muy didáctico, le hice unas diapositivas. Ay, el viejo antiguo. Traje unos fax, unas diapositivas. Ya, mira, ¿escucharon algo parecido a esto, chiquillos? Pongan atención, ¿eh? Ese fue un avión, un F-16 rompiendo la barrera del silencio. Está el público presente ahí. Ahí va de nuevo. Ahí va el avioncito, ahí va el avioncito. Bueno, lamentablemente el video está monofónico, ¿eh? Es mono, mira. Acá hay otro. Así suena, chiquillos. Bueno, aquí están cerquita, el avión pasó cerca de la gente, ¿eh? Este es un video que encontré con detonaciones de cuando los aviones F-16 rompen la barrera del sonido, ¿cierto? Aviones supersónicos. Aquí va de nuevo. Mira la gente como está, pero totalmente excitada la gente. ¡Oh! Dicen. Debe ser increíble. Ya, muchachos, si escucharon algo como eso, es muy probable que sean los ejercicios militares de los aviones, ¿cierto? Ejercicios aéreos. Pero no está confirmada la cosa, ¿ya? Así que, por favor, si no tienen información certera, no me sigan mandando cosas porque en realidad la perdí nomás. Que yo creo que me dijeron que no. Necesitamos información precisa y hasta el momento no hay nada preciso, ¿ya? Pero es muy posible. A ver qué me dice Jorge. No dice ni una cuestión. Jorge, di algo, vos.
1: Haceme juicio, Alexis, fueron los aviones, rompieron la barrera del sonido.
0: Ella, la Top Gun, ella. Ya, pero. A ver, dice. Alexis, yo estoy en Calama y el ruido que tú buscaste se entiende, dice, pero no fue ese tipo de ruido. Fue una explosión, dice. No, sea otra cuestión ya. Chévere. Aquí hay otra noticia que anda circulando, dice. Pero no creo. Yo creo que alguien hizo esta cuestión de información, dice. Se trató de ya lo hay recién, lo mismo ya, ok. Así que ahí estamos. Cualquier cosita les voy contando, ¿ya? Además, hasta el momento no se han confirmado herido, incendio, accidente, ni una cosa. Entonces, fueron tronaduras normales de la minería. Está llena de minera ahí, Calama, ¿cierto? O los aviones que andan jugando ahí, andan gastando plata los chiquillos, ¿no? Andan echando carrera los aviones. Ya, chiquillo, no se me asusten, está todo bien, está todo tranquilo, ¿ya? Tranquilen, John Wayne. Alexi, buenas tardes, ¿cómo estás? Qué bueno tu programa. Ponte a Shannon con la canción Let the Music Play. Carlos de Santiago, saludos, Carlitos. Carlitos de Santiago, muchos saludos, cuídese. Muchas gracias. Correcto, Alexis, son ejercicios militares. Ok, muchas gracias. Hola, ñaña. Ah, la chica del tiempo. Chica del tiempo. ¿Usted vio los aviones por ahí o no? ¿Qué está pasando?
2: Hola, Alexis, buenas tardes. Por aquí, ñaña Michelada. Espero que estés bien y tengas un buen día miércoles. En Calama estamos con 23 grados. Está soleado, despejado y con vientos de 32 kilómetros por hora. Agradable la tarde, Alexis. El sol por lo menos abriga. Así que ahí tomé un ratito sol afuera de la oficina y ya estoy adentro congelándome nuevamente. Se va muy rápido el calorcito. Eso, Alexis, cuídate mucho. Y porfa, si me regalas el tema de Bonnie M, el River of Babylon. Eso, cuídate.
0: Gracias, ñañita, con el reporte del tiempo. Muchas gracias. Me pidió a Bonnie M con Rivers of Babylon. Podríamos escuchar también a Shannon. Y así vamos avanzando en esta tardecita. Déjenme revisar si tengo algo más por acá. ¿Algún amigo? Ah, el tío Jesse nos está saludando desde muy temprano. ¿Qué pasó, tío Jesse?
3: Don Alessi, Sardiles, el bombón de las tardes en Antena Retro. Papá, aquí reportando la sintonía desde Hermosillo, México, la ciudad del sol, donde aquí sí hace calor, papá, pero aquí nos aguantamos como los machos, papá, así como el triunfo de no sé quién que perdió. Papá, una temita por ahí, ya sabes, de los que no me te gusta ponerme. Papá, no comas tanto. Saluda a la raza que te escucha y ya sabes, por mi tema que te pedí hace como 25 millones de años. ¡Ya, papá, súbele! ¡Si no me voy con los verdes! ¡Voy con los verdes!
0: Oiga, tío Jesse, buenas tardes, bienvenido. Tío Jesse, ¿de cuál está fumando? Oiga, el último tiempo está bien loquito usted, oiga. Tío Jesse, gracias por estar en sintonía. Él dice que me pidió un tema, no sé qué tema es. Ah, sí, está medio loquito el tío Jesse. Sí, está medio loquito, come mucho ají, parece. Ya, tío Jesse, gracias, saludos. Vamos con Bonnie M.

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1: Son las 16 horas.
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1: Seguimos, estamos de vuelta, segunda hora de programa, 4:04, 16:04. Seguimos con pedidos, con regaditos musicales. Gracias a quienes están pidiendo canciones. Estamos juntitos hasta las 6:00 p.m, cuando a las 18 llega nuestro compañero Carlitos Quirante con La Última Tarde. Escuchamos a Shannon y a Billy Ocean, pedidos de nuestros amigos que están siempre en sintonía de La Desierto.

0: Billy Ocean lo pidió Ismael desde Mejillones, si no mal recuerdo. Vamos a ir revisando los mensajes y así vamos complaciendo a todos los amigos que están en sintonía. Hola Alexi, ¿qué tal? Ismael de Mejillones, por favor ponte Caribbean Queen de Billy Ocean. Gracias Alexi, ahí estaba, ¿ven? Ahí estaba, entonces saludos. Y nuestro amigo Cristian, no, nuestro amigo Carlos de Santiago había pedido a Shannon con Let the Music Play. Seguimos avanzando los mensajes, los saluditos, los recados, muchas gracias. Hola Alexi, ¿cómo estás? Quisiera pedirte a los fabulosos Cadillac con el tema Matador, soy Nevenka. Hola Neve, oiga, apareció usted. Ah, ¿verdad que Nevenka andaba de vacaciones? ¿Verdad que nos dijo que andaba de vacaciones por el sur de Chile? Nevenka, qué bueno que está de vuelta en sintonía. Saluditos. ¿A quién más tenemos por acá? Mabel, que dice que no fue el efecto del ruido, el sonido de los aviones, que fueron explosiones en Calama. ¿Qué más tenemos? Dice Alexis en Sierra Gorda, también hubo explosiones fuertes cerca de las 14 horas. Muchas gracias. Alexis, yo creo que las explosiones fueron ayer Copuchento haciendo el boom boom, dice. Ya. Oh, <David. risa> Ya, pongámonos serio. Alexis, ponte un tema de Inexes, Don't Change, porfa, dice. Ya, lo anotamos, muchas gracias. Sigue las opiniones, los recaditos. Hola.
1: Hola Alexi, buenas tardes, Lilian de Calama. Oye, ese ruido que se sintió fue como explosión, fueron dos, yeah. Uno tras otro. Ah. En el cielo no se veía ningún avión, nada de nada, yeah. Pero sonó bastante feo. Y de cuidado.
0: Ya, eso se fueron explosiones, ¿no? El ruido como del avión que yo les puse recién. Ya. Yeah. Gracias, Lili, muchas gracias. Gracias por tu aporte. ¿Qué me dice el tío Jesse? Que sigue escribiendo el tío. Oye, el tío Jesse, pero me tiene lleno el WhatsApp de mensajes. A ver cuál leo de todas. A ver, dice Alexi, te paso un link de una radio que encontré. Es media fome la radio, media caguinera, dice. ¿Cómo se llama la radio? Estéreo 103.3. No, 100.3. Ah, se llama Estéreo 100. Ah, mira. Es de México, tío Jesse. Mira, qué bueno. Yo tuviera tiempo, chiquillos, estaría escuchando radio de otros países también, ¿eh? Para ir viendo lo que están haciendo, cómo son, cómo se hace radio en otras partes. Bonito eso. Así que dice... Aquí manda el tío Jesse un comentario. Dice, a cada rato Alexi toca las mismas canciones en esta FM, puros comerciales, dice, son anglo, dice, pura, está todo programado, dice, no hay gente que sale al aire, no hay locutor en vivo, no complacen los pedidos, dice, siempre lo mismo ya. ¿Y para qué la escucha entonces, pues, tío Jesse? Si no le gusta, no le escuche, pues, tío Jesse. Usted solo se está ahí autoflagelando, tío. Dice, tío Jesse, ¿me está poniendo el gorro con otra radio? No, pues tío Jesse, quédese con la desierto. Aquí tenemos buen ambiente aquí. Pues. Alexi, recién me estoy levantando, me dice tío Jesse. ¿Eh? Me estoy levantando para desayunar. Ándate, cabrito, ya. Oye, tío Jesse, hoy día está un loquillo, ¿eh? Está lanzado el tío Jesse. Tati, ¿cómo estás?
2: Hola, Alexi, muy buena tarde, bombón. Saludo a la antena Retro, a la RT. Me gustaría si me pudieras tocar el tema de la Spy Girl, por favor. Tú escoges la más conocida. Besito, acá te estamos escuchando.
0: Gracias, Tati, que le vaya lindo, que le vaya espectacular. Algo de Spice Girls. Carlitos, desde Coquimbo, Carlitos.
3: Hola, Alexi, amigazo, ¿cómo estás? Un gusto saludarte.
0: Bien, aquí, bien, bien, bien.
3: Programa Antena Retro por la RD.
0: Gracias.
3: Te habla Carlos Ardiles desde Coquimbo. Y hoy quiero verte un temita de Ace of Base, se llama Design. Saludar a mi amigo Juan Montero, al Duque Blanco, a Irene. Te mando un abrazo grandemente, pues, amigazo. Bendiciones para ti y una gran jornada laboral. Bye.
0: Saludos, Carlitos, desde Coquimbo. Armemos otra dupla noventera. Vamos a ver, ¿tengo algo más noventero? A ver, estamos con... Sí, vamos bien hasta ahí. Vamos bien, ya. Entonces, Ace of Base, Spice Girls.

Oye, hablando de estruendos, aquí abajo parece que andan los chinchineros o una batucada, pero hay una huya, oye. Eso sí que es estruendo ya. Muchachos, en algo más serio nos comentan una información. En Antofagasta, un interno que falleció al interior del vehículo de gendarmería luego de haber sido dado de alta desde el hospital regional. Se dispuso concurrencia de la BH y de la PDI. BH de la PDI, eso es, ¿cierto? Repito entonces, un interno habría fallecido al interior del vehículo de gendarmería luego de haber salido de alta desde el hospital. Hay una investigación, está trabajando la BH de la PDI en el lugar de los hechos. Es la noticia que nos llegan en el ratito. A ver, por aquí hay un amigo que nos manda. A ver. Ok, bueno, estamos en lo mismo, estamos en status quo. Dice, ¿qué fue lo que pasó en Calama? A esta hora ninguna autoridad entrega información. En hora de esta tarde se sintieron dos fuertes explosiones en toda la ciudad. Así lo confirman los vecinos del lado sur de Calama especialmente. Se espera el pronunciamiento de las máximas autoridades locales. El delegado presidencial provincial de Loa. Noticia en desarrollo, nadie se ha manifestado, están investigando. Cualquier cosita yo les voy a contar, muchachos. Y como estábamos noventeros y me pidieron a Fabulosos Cadillacs con Matador, lo escuchamos, después hacemos pausa y volvemos. Hay muchos pedidos pendientes, deben tener paciencia, chiquillos, tenemos una gran sintonía. Cadillac, Matador,

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1: Son las 16 horas 31 minutos.
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2: 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Y el sábado sigue siendo noches tropicales, noches de cumbia. Vamos a escuchar un poquito a los maravillosos de José Villanueva, porque yo no los conozco. Y a ver, que a lo mejor ustedes tampoco. Por aquí los encontré, ya, por acá están. A ver. Oye, ¿cómo? ¿Se parece a la explosión de Calama esa cuestión? A propósito de explosiones, a ver. Ahí están, ya, ahí vienen. Ya, eran los maravillosos, muy chiquillos, que estaban en Calama, eso eran ya.
3: Los maravillosos. Homenaje al cantautor número uno de América.
2: Carnaval. Ya, no, no, perdón, perdón, ya. Ah, sí, lo he escuchado. Tienen un mix de Leo Dan y de varios más, ¿cierto? 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
2: 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Sigo con los éxitos. Sigue la música. Sigue los clásicos. Ah, bueno, me dieron ganas de poner los maravillosos. Alguien que me mande un mensaje y me diga: hola Alexi, buenas tardes, está bueno el programa, me pones los maravillosos. No, no, no, son bromas, no. Además de alguien va a agarrar papa ya. Hola.
5: Hola, amigo Alexi, buenas tardes.
2: Oiga, de nuevo usted, oiga, ya le pidió un tema a la María Esther, ya, pues, oiga, a las 3 de la tarde, te tengo cachadito.
5: Tarde aquí, vamos tirando a voz al monte, ya limonito.
2: Se so
5: trae. Aquí vamos a la escucha,
2: Se so trae.
5: Vamos tirando a pozo aquí con unos cosapesos de la grúa.
2: Se so trae.
5: A ver si después tiramos un temita de Bon Jovi, Bon Jovi.
2: Ya, pues, amigo.
5: Para alegrar la ruta para allá.
2: Ya, bonito.
5: Vamos dándole, bueno, todo despejadito, gracias a Dios.
2: El monito, un loquillo. Oiga, monito, cuídese. Algo de Bon Jovi, ¿qué me dice Juanito Salinas?
6: Hola, Alexis Ardiles, buenas tardes, compañero. Aquí estamos, como siempre, como todos los días, que cañón, Juanito Salinas, junto a la antena Retro, amigo mío. Junto con saludarte a ti y a todos los auditores, como todos los días. Desearles que tenga una linda jornada y solicitarte un clásico de Autograph. Turn up the radio, por favor, Alexi, que tenga una linda tarde, cuídense mucho y nos escuchamos en la noche, amigo. Chau, chau.
2: Gracias, amigo, nos estamos escuchando. Hola, Alexi, ponte un tema de los maravillosos, por favor. Oye, Luis Miguel, no seas payaso, ya, será una broma. Oye, hay un amigo que se llama Luis Miguel allá, mira, Luis Miguel. Hola, hola, Alexi, ponte a los maravillosos. Está bueno, ya, sí, oye, Luis Miguel, será una publicidad nomás. Este prenda está con agua. Juanito Salinas me está pidiendo Autograph, Turn It Up the Radio. ¿Con quién más estamos por ahí? Hola.
6: Hola Alexis, buenas tardes.
2: Buenas.
6: También desde acá de Calama, saludándote como todas las tardes.
2: Querido, maravilloso usted también.
6: Un temita, si es posible, que me pueda complacer con Jackie Quartz, A la Vida, a la Mu.
2: Jackie Quartz.
6: Toda la gente que está escuchando la radio.
2: Vale.
6: Gracias, que esté bien, gracias, gracias.
2: Pero a usted, chao, amigo, muchas gracias, muchas gracias. Jackie Quartz, A la Vía, al Amor. Ya, no sigan pidiendo los maravillosos, no sean pesaditos, váyanse a la broma ya. Estamos con Waldo, el alcalde de Ovalle.
4: Muy buenas tardes, Alexis Tardiles, ¿cómo está, estimado? ¿Cómo está esta tarde de día miércoles? Una tarde de día miércoles. Me vengo recién incorporando, amigo mío. Si es posible tocar un tema de Romantics, si no, cualquiera a su elección. Gracias, Alexis, que tengas una excelente jornada. Saludos a la comunidad, amigo mío. Adiós, gracias.
2: Gracias, alcalde, gusto escucharlo. Cuídese. 20 para las 5, vamos con los pedidos. Algunas cositas más poperas, algunas cositas más rockeras. Arrancamos con Autograph. Escuchas Desierto FM por las tardes de lunes a viernes. Antena Retro, humilde programa.

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2: Son las 16 horas 59 minutos.
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1: Estimados amigos, estimados auditores, de vuelta, tercera hora del programa. Se nubló la tardecita aquí en Antofagasta. Se puso más fresquito, ¿eh? Hay que abrigarse, ya, hay que entrar a abrigarse tal. Requisitos, damas y caballeros, si usted tiene más de 40 años a esta hora, abríguese. Porque después andamos resfriados y nos andamos quejando. Apréndanme a mí que ando con pura polera aquí. Bueno, yo estoy dentro del estudio, abrigadito, acá el estudio es pequeñito. Está envuelto, estamos enchapados en chiporro aquí en el estudio, así. Frío no pasamos aquí dentro, pero me fui a mirar ahí mientras sonaba la pausa comercial para despejarme un poquito. Fui a escuchar los ruidos, lo ruidosa que es nuestra ciudad, y me entré al tiro. Oye, qué terrible. Hay un chiquillo acá abajo ganándose la vida, que está bien, ¿cierto? Pero con un parlante gigante que canta todos los días las mismas canciones. Pero bueno, al lado está Michael Jackson. Andan los chinchineros, la bulla, las micros, las motos, los tubos de escape libre. Nadie controla nada en esta ciudad. Esta ciudad, tierra de nadie, un absoluto desorden. Qué feo es el centro de nuestra ciudad. Qué cochino es el centro de nuestra ciudad. Bueno, yo les decía que se nubló la tarde. Por ahí iba yo, ¿cierto? Porque la tarde está llorando y es por ti. Así que seguimos con este misterio. Atención, que no ha salido hasta el momento ninguna autoridad. Parece que nadie tiene idea de lo que pasó en Calama. Nadie sabe nada. Y hasta el momento ahí estamos. Ahí estamos. Así que volvemos a la música mientras haya información, ¿les parece? Estamos con Pauli, ¿cómo estás?
2: Hola, hola, hola Alexis, ¿cómo estás? Espero que súper. Saludos a todos los que te acompañan en esta tarde. Saludar a mi amigo Petar Antuco, que esté muy bien, junto a su mamita y su tía, que están medio resfriaditas ahí, un abrazo. Y te voy a pedir a Eddie Money con Take Me Home Tonight. Y por último, no al rodeo con animales, sí al rodeo sin animales. ¡Chau!
1: Gracias, Pauli. Algo de... ¿Cómo me dijo? Ah, Take Me Home Tonight, ¿cierto? Estamos con otro amigo. Hola.
3: Hola, hola, hola. Muy buenas tardes, Alexis. Por acá Miguel Ángel reportando sintonía. Estamos en ruta. Comenzamos esta semanita de trabajo. Bueno, quería solicitarte un temita, si es posible, de cualquier temita de Inex. Cualquier temita, por favor, para ir disfrutando y agradecerte la compañía con estos temazos de aquella hermosa época, ¿ya? La única forma de viajar en el tiempo es a través de la música. Un abrazo enorme a la distancia y que el Creador siempre les ilumine su camino. Adelante, estudios.
1: Gracias, amigo. Adelante, estudio. Oye, que tengas buena ruta, que llegues bien al destino, amigo mío. Muchas gracias, muy buena onda. Me pediste algo de In Excess. Entonces vamos con una trilogía. Eddie Money, The Romantics, In Excess.

Qué buen clásico de Eddie Money junto a Art Spector con este Take Me Home Tonight. Estamos con The Romantics, lo pidió nuestro amigo Waldo, el alcalde de Ovalle. Talking in Your Sleeps.

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0: Gran trilogía, grandes bandas, buenas canciones, todas programadas por ustedes. Estimados amigos, con respecto a esta noticia, cierto, de un interno que falleció en un carro de gendarmería al ser dado de alta del hospital. Hay una investigación en este momento, cierto, se está trabajando ahí en el hospital de Antofagasta y el doctor Dani Muñoz González, el médico jefe de turno de la unidad de emergencia del Hospital Regional de Antofagasta, explica el funcionamiento del recinto a esta hora. Dice, comillas, ante los rumores difundidos durante las últimas horas, informamos a la comunidad que el servicio de urgencias del Hospital Regional de Antofagasta continúa operando con absoluta normalidad, brindando atención de manera habitual a todos los usuarios. Cierre de comillas, ahí está la información. Entonces, para que sepan ustedes que el hospital, el sector urgencias, está atendiendo totalmente normal. Seguimos entonces. Por aquí nos llega la información que ha sido tema de toda la tarde. En todo un misterio se ha convertido dos fuertes explosiones que se sintieron en la ciudad de Calama. Y hasta el momento no existe una versión oficial al respecto que explique el origen de las mismas. Santiago. Hola Alexis, soy Luis Miguel de nuevo. Ponte un tema de Scorpions, ya que no puedes tocar a los maravillosos. No, pues amigo, usted sabe que no. Ya, algo de Scorpion, lo anotamos. Vale, lo anotamos. Hola.
1: Hola, mi querido Bombón, se me olvidaba. ¿Puedes tocarme algo de Los Maravillosos, por favor, de José Villanueva?
0: Está chistosita. Oye, Tati ya no agarrís papa, pues Tati ya. La Tati agarró papa. Agradezco los... Yo quiero agradecer a todos los amigos que me han mandado información. Recortes ahí, toman un pedacito, hacen un copy-paste, reenvían lo que está circulando en redes sociales con respecto a las explosiones, pero no hay nada, nada formal. Y la radio, obviamente, tiene que informar de la fuente original y formal, ¿cierto? Así que muchas gracias, están llegando, pero a cada momento, cada tres minutos, a nuestro WhatsApp llegan, que se trató de esto, que dicen que fue esto, que miran, que encontré esto, que dicen esto, que escuché esto, muchas gracias, pero no puedo... Sería peor, ¿cierto? Sería desinformar. Aunque yo sé que ustedes, la acción de ustedes prioritaria es realmente contribuir, ¿cierto? Vamos a esperar. ¡Es un misterio, oye! ¡Oye, es un misterio! Oye, ¿y si fueron unas naves espaciales que llegaron acá? ¿Que llegaron a Calama? Hola Alexis, voy en la micro 114, máquina 41, escuchas la desierto, estabas tocando Matador, soy Luis Ángel. Bien, Luis Ángel, muchas gracias, cariño para los muchachos de la 114, que sabemos que siempre están escuchando Desierto FM, muchas gracias. Chiquillos, vamos a saludar y felicitar a Chico Molina. Espérate, vamos a grabar esto porque... Ahí sí, ya chiquillos, 17 horas con 20 minutos de este día, miércoles 8 de julio. Vamos a felicitar, muchachos, a Chico Molina. Y ya no le vamos a decir Chico Molina, le vamos a decir Ricardo Molina. Ahí nos va a contar él, escúchenlo con atención. Vamos a escuchar a Ricardo Molina. Ricardo.
2: Hola, compadrito, buenas tardes, ¿están compadrito? Compadrito, aquí, en la voz ya, a punto de ir a descansar desde la casa.
0: Ya luego yo lo voy traduciendo, ¿eh? Comparito. Aquí a punto de descansar para ir a la casa.
2: Ya que ayer tuve mi ceremonia de 30 años de servicio de la universidad.
0: Voy a seguir traduciendo, ¿eh? Ayer hubo una ceremonia, cumplí 30 años en la universidad trabajando.
2: Pues me lo merezco.
0: Me lo merezco.
2: Ya. Tema de Depeche Mode, tu amigo señor Molina.
0: Un tema de los Depeche Mode, tu amigo señor Molina. Oiga, Mori, lo vamos a felicitar. Hoy día no lo vamos a agarrar para el deseo como siempre. 30 años en la Universidad de Antofagasta, Molina. Felicidades, toda una vida ahí brindando su servicio a la universidad. Ahora, no hace nada el viejo este. Va puro dormir a la U. Y la U le regaló un galvano el día de ayer. Así que felicidades, amigo, ¿eh? Felicidades, Chico Molina. Que cumpla muchos años más, que tenga trabajito y le vaya muy bien. Saludos para toda la familia Molina. 17:22. Seguimos complaciendo a todos los amigos que están ahí con nosotros, que piden canciones, que piden buenos clásicos. Por aquí yo tengo anotado a alguien. A ver, oye, no he encendido la luz, estoy a oscuras trabajando, no veo bien. Aquí. A ver. Aquí lo encontré. Hola.
3: Buenas tardes, señor Alexis Ardiles.
0: Hola.
3: Aquí escuchándolo.
0: Gracias.
3: En la ruta 5, vamos.
0: En la ruta 5.
3: De Tocopilla hacia el pueblo El Salado.
0: De Tocopilla hacia el pueblo El Salado.
3: Allá estamos. A quemando asfalto. Oiga, ¿me podría anotar más uno más con un tema de Los Maravillosos? No, mentira. ¿Me podría tocar un temita de Héroes del Silencio, por favor?
0: Chistosito, ¿no?
3: Cualquier temita sería bueno de Héroes del Silencio.
0: Ya, amigo.
3: Muy agradecido. Que tengan buena tarde, gracias.
0: Amigo, que tengas buena ruta, que llegues bien ahí al sector El Salado. Héroes del Silencio. Héroes de Leyenda.

0: Un clásico espectacular, Héroes del Silencio, héroe de leyenda. Nos quedamos con los Rodríguez para después ir a la pausa comercial. Andrés Calamaro y los Rodríguez sin documentos, volvemos.
1: Ahí vamos.

0: las 17 horas, 32 minutos.
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2: Muy bien, la mitad de la semana, un día miércoles que se marca en el calendario cristiano como 8 de julio de este invierno 2026. Vamos a saludar a todos los cumpleañeros, a quienes el día de hoy celebran una fecha importante. Saludos, que les vaya muy lindo, a quienes tienen festejo. Un día sin fútbol. ¿Cuántos días estuvimos con fútbol, chiquillo? ¿Todos los días? Como 3 semanas, ¿cierto? Bueno, hoy se descansa y ya mañana vuelven los cuartos. Los cuartos de final, oye. Vuelve el fútbol mañana. Ya empiezan a haber menos partidos. Ya no hay 3 ni 4 partidos diarios. 1 o 2 partidos diarios. Vamos a buscar un rato más. Vamos a ir a la música con Marcelo, que está pidiendo algo. Voy a comentarles qué se viene mañana. No dejando de comentar, cierto, que Argentina es el único país latinoamericano que está en competencia. Para la casa, Uruguay, Paraguay, Ecuador, Colombia. Y si incluimos a el habla hispana, México también para la casa. Oye, ayer, infartante definición a penales. Yo les dije, chiquillos, ayer yo me estaba retirando del programa y te dije, esto pinta para penales, y en los penales veo complicado a Colombia. Bueno, fui brujo, pues fui pitonizo y le achunté. Pasó Suiza y para la casa Colombia. Vamos a escuchar a Marcelo y volvemos con un poquito de la programación de los partidos de mañana en el Mundial. Marcelo, ¿cómo estás, Marcelo? ¿Volvió el Conan o no volvió el Conan?
3: ¿Cómo estamos, Alexis? Marcelo por aquí. Después de tener un rico sol, se nubló y está oscuro, Alexis. Se puso oscuro al lado norte.
2: Prenda la luz, pues.
3: Está helado. Pero a mí me gustan los días, así que estamos bien. Alexis, regala un temita de Michael Jackson. Puede ser Thriller. Por favor, cualquier otro.
2: Eso, mejor.
3: Y Alexis, que tenga una excelente tarde, compadre. Y trataremos de estar en la nochecita.
2: Oiga, si a usted no le dan permiso para usar la Wi-Fi en la noche, que si nunca está en la noche, siempre dice lo mismo. Oiga, Marcelo, escuchemos a Michael Jackson. Ah, me atoré, chiquillo, perdón, ya, vuelvo. Marcelo, escuchemos a Michael Jackson, pero busquemos otra, po. Ya, no, Thriller, siempre Thriller. Hello, Thriller. Ya, nos está aburriendo un poco, ya. Busquemos otra, ya. Vamos a ver. Por ahí sí, y esta canción suena espectacular, es la de cierto. Gracias, Marcelo. Michael Jackson, Rock With You.

Ni me pregunten por Reportero Fantasma. Anda desaparecido. Vamos con Fox the Fox. Precious Little Diamond. 17:41.

0: Little Diamond. Temazo sonaba Fox de Fox. 16, 17, 18, 17 con 45. Vamos con los mensajes. Vamos con los mensajes. Y antes les comento, atención futboleros, que ya le queda poquito al Mundial. Casi nada le queda a la colita y les voy a contar entonces. Mañana jueves se reanuda el fútbol. Copa Mundial FIFA 2026. Mañana jueves 9. A las 16 horas, anoten muchachos, mañana juega Francia con Marruecos. 16 horas, juegan en Machachuches. Oye, ¿cómo se dice eso? Machachuches. En Massachusetts, chiquillos, estoy jodiendo ya. En Massachusetts, Estados Unidos, mañana se juega Francia versus Marruecos. 16 horas, mañana tenemos Jurgol. El día viernes 10 de julio, España-Bélgica. A las 15 horas se juega en California, Estados Unidos. España-Bélgica el viernes a las 15 horas. Atención, el sábado hay dos partidos. Sábado 11 de julio, cuartos de final. Atención. El sábado, Noruega-Inglaterra a las 17 horas. En el Hard Rock Stadium, en Florida, Estados Unidos. Noruega-Inglaterra el sábado a las 5 de la tarde. Y atención, a las 21 horas 9 de la noche de este sábado, Argentina-Suiza. Argentina, ¿viste? Con Suiza. Este sábado a las 9 de la noche se juega en Kansas City, Missouri, Estados Unidos. No hay fútbol el domingo, no hay fútbol el lunes. Y el martes, con los ganadores se arma el ganador de cuartos de final 1 versus el ganador de cuartos de final 2. El martes a las 15. Y el miércoles 15 a las 3 de la tarde, el ganador de cuartos de final 3 versus el ganador de cuartos de final 4. El primero se juega en Texas y el último que les hablé en Georgia. Ahí está el calendario de lo que le queda al Mundial. El tío Jesse dice, Alexis, voy por Noruega. Oye, mucha gente le tomó cariño a Noruega. Con este cabro grandote, el androide Haaland, excelente futbolista, gran deportista, piola, humilde, simpático. No agrandado como otros. Así que el tío Jesse le va a Noruega. Tío Jesse, yo pensé que usted le iba al Necaxa. Ya, muchachos, que nos pilla la hora. Me saluda el mecánico, me dice, Alexio, ¿cómo estás? Dice, aparecí de nuevo, retorno y retomando mi ranking, dice, que va a ser el ranking oficial de Radio de Aciertos. Sale, vaya, no te pongas patúa. Es patúa este mecánico, ¿eh? Alexis, esta semana está en el número 2, la imparable Pain, junto a Roxette. Para que lo programes, dice, ponga fanfarria y todos los demás, ¿ya? Oye, mecánico, ¿tú crees que tengo tiempo, yo? Es fresco el mecánico. Las cuestiones que está viendo que le armen un ranking. Mecánico, oiga, escriba más seguido, pues mecánico, usted aparece una vez cada 3 semanas, oiga, y quiere que le hagan un ranking, ya. Saludos para mi amigo el mecánico, que es un fresco, oye. Y tiene dos canciones en el ranking, ¿no? Paint, de Roxette, y el Mona Lisa, el Just We Two, de Mother Talking. No tiene más. Pobre el ranking. Estamos con la reportera topísima.
1: Buenas tardes, Alexia, aquí paso a reportar sintonía. Oye, estoy en medio de una capacitación, escuchando la radio y aquí escuchando a los Rodríguez. Poco puedo avanzar con mi capacitación, menos mal que en casa y tengo horario libre para hacerlo. Así que te mando un gran abrazo. Aquí en el sector sur se está como nublando, pero se ve agradable, aunque corre un poquito de viento.
0: Sí.
1: Un gran abrazo.
0: Reportera topiza Maylena, cuídese, que le vaya lindo. Está en capacitación, linda ella, simpática, está escuchando la desierto. Dice, Alexis, estoy en capacitación, pero estoy escuchando la radio. Gracias, Elena, saludos a su marido, a Farid, que también yo creo que debe estar ahí en modo fútbol, ¿no? Alexis, ¿qué tal? ¿Cómo estás? Desde María Elena, que tengas un excelente programa. Ya, pues, Alexis, toca los maravillosos, dice. Alejandro Urizar, harto saludo, muchas gracias. Alexis, soy Juan Salinas. Yo creo que Chico Molina, estos 30 años que le dieron un galvano, dice, pobre gente de la universidad, como bota la plata haciendo galvano, dice, si va a puro dormir a la universidad. Ya no se han pesado con Chico Molina, ¿ves? Ese Chico Molina. Hola.
2: Buenas tardes, Alexis. Eduardo, de acá de la NT. ¿Me podrías poner el tema que dice huevos con aceite? Huevos con aceite y limón.
0: Vale, Eduardo, gracias, compadre, cuídense. Mira el Eduardo, el tema que está viendo, ¿eh? We're not gonna take it. Alexis, yo también voy por Noruega, le agarramos cariño. Mira, hay varias gente que están por Noruega. Alexis, se agradece tu entrega, tu información, pero ¿para qué van a jugar los partidos? Mejor que la FIFA le entregue la copa al tiro a los argentinos. ¡Oiga! ¿Quién fue? ¡Nevenka! ¡Oiga, Nevenka! ¡Oiga, que está atrevido usted! ¡Oiga, Nevenka! Las cosas que está escribiendo ya. Mira, Nevenka, dice, ¿para qué van a jugar los partidos? Dicen que mejor le entreguen la copa al tiro a los argentinos. Y no es chiste ya. No. Eso lo dijo Nevenka. Las opiniones vertidas en este programa son de exclusiva responsabilidad de quienes las emiten y no representan necesariamente el pensamiento de Radio Desierto. Ya, con esa me la saco, si no. ¿Qué dice? Ah, dice mecánico que acepta. Ah, no es mecánico. Sí, es mecánico. Dice mecánico que acepta apuestas. No, pues oiga, pero si esta cuestión no es para promocionar la apuesta, oiga. Mecánico dice que hace apuestas por el mundial. Oye, yo, el otro día yo estoy en un grupo de WhatsApp y unos amigos estaban apostando, ¿eh? Sí, pues. ¿Cuándo jugó? ¿Quién jugó? No me acuerdo. Fue España con Portugal, ¿o no? Y estaban de a 100 lucas, de 200 lucas. Ya, yo tengo 200 lucas. ¿Qué me ha quedado? Así. Oh, se presta para todo el mundial. Ya tengan cuidado con la apuesta, chiquillos. Damas y caballeros, aunque no lo crean, cuando nadie tenía fe, cuando nadie daba un peso por el regreso, me salió un verso del reportero fantasma. Y en las postrimerías de este humilde y modesto programa ha aparecido la voz del reportero.
3: Buenas tardes, a la RD y Antena Retro. En este momento viene apareciendo lo más grande que ha votado la mar. El reportero fantasma 2.0. Alexi, vengo, estoy aquí en el aeropuerto de allá de Miami. Entonces, por eso usted sabe que son como 6 horas. Atrasada y adelantada al horario de acá de Chile. Estoy aquí en estos momentos en Hollywood y tengo acá al artista Steven Seagal. Steven Seagal, usted lo conoce en el karateca, todo, ¿no? Alexis. Pues, y me dio la entrevista para la pura RD. Así que.
0: Muy bien.
3: Vamos a entrevistar a Steven.
0: Ah, pero. Oiga, pero haga una buena entrevista porque usted deja la radio en ridículo. Pues. Oiga, Steven Seagal, ¿cuál hizo? El Nico, ¿cierto? Hizo varias películas muy buenas. Bueno, ya está retirado, ya está viejito, ya. Pero marcó época, hágale una buena entrevista. Y hable bien en inglés, oiga, porque el pit in English que tiene usted. Es bien ridículo su inglés, pues oiga, ya, háganos una entrevista buena, vamos.
3: My name is Reportero Fantasma, I am Steven Seagal. Ahí me vio, ahí me saluda.
0: Allá en Steven. No, está bien. Ah, vamos, reportero, usted puede.
3: Mira, Alexis.
0: Oiga, usted estudió con Lucho Jara, reportero. Ahí viene.
3: Steven, Alexis. Steven, ¿cómo estamos? Aquí te oiga. Usted el lunes me puede acompañar a Chile. La RD paga los pasajes y todo para una entrevista con Alexis Ardiles. Sí, yo voy, sí o sí.
0: Hola, miércale. John Lennon, Sylvester Stallone, el abuelito de Heidi, todo, el pie grande, todo hablan igual, reporteros, y la gente ya no le compra ya. ¿Por qué quiere engañar a la gente, reportero? Usted no está con Steven Seagal, oiga.
3: La RD paga los pasajes y todo para.
0: No, ¿quién dijo que la RD paga los pasajes? Oiga, si el jefe anda puro llorando, el jefe.
3: Me puede acompañar a Chile. La RD paga los pasajes y todo para una entrevista con Alexis Ardiles. Sí, yo voy, sí o sí.
0: Oiga, reportero, habla muy bien el español Steven Seagal y usted metiéndole ahí chamullo. Hablen el español nomás, oiga. Si Steven Seagal es un tipo culto.
3: Oye, me rayé de nuevo. Oye, que estoy rayado, Alexi. Pero aquí está Steven. Ya, Steven Seagal. Oye, my name is Andrew from Chilean Antofagastation. Sí, yo voy ahí el lunes, reportero. Quiero hablar con Alexi Ardiles para que me dé trabajo en la RD. Ya está, reportero. Luego al Gio, le contaré yo ya, chao.
0: Oye, pero que venga nomás Steven Seagal. Sí, para aquí le damos pega. A alguien habrá que echar, pero bueno. Oiga, reportero, qué gran entrevista. No, usted está marcando tendencia, reportero. Es increíble. Ay, por Dios. Maldito el día que se me ocurrió darle la oportunidad a este viejo guatón. Oye, que... Ya, reportero, excelente, excelente entrevista en Miami. Reportero Fantasma encontró ahí en las calles a Steven Seagal y dijo que quería... Bien, bien, reportero. No se pasó usted, reportero. Espectacular. Oye, Alexis, el reportero dice, me mato de la risa, dice. Steven Seagal hablando español le salió buena, dice. El Gio muerto de la risa. La reportera topísima me dice, Alexis, vamos por los vikingos. Oye, todo el mundo le agarró cariño a Haaland, ¿sí? Ya, muchachos, nos vamos. Ya viene Carlitos Quirante, se me pasó la hora. Me pidieron We're Not Gonna Shake It. Cerremos con eso, ¿les parece?

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3: Son las 18 horas, un minuto.
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0: buenas tardes, ¿cómo están? Bienvenidos a la última tarde de Desierto FM. Exactamente las 18 con 13 minutos. Arrancamos el programa del día de hoy con el sonido de Agua, sonido Generación 90, para darle el puntapié inicial a este día, miércoles. Miércoles 8 de julio. ¿Cómo están? Siempre es un agrado poder acompañarlos, estar aquí con ustedes, disfrutar de toda esta música que tanto nos gusta. Saludar también a el encargado de la puesta en el aire de nuestro programa, como cada tarde, DJ Perucho. Y como cada tarde nos conectamos a esta hora con la ciudad de Copiapó, 88.7. Nos conectamos también con los amigos de Tocopilla.
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0: Te cuento que en el 106.5 nos escuchamos, bueno, en Calama, en Chuquicamata, La Subterránea, Chiu Chiu, La Sana, Sierra Gorda, Quillagua también, en toda la provincia de Loa y en la carretera, en todos los puntos de la carretera, nos puedes escuchar a través del 106.5. Todo listo, todo dispuesto. Bienvenidos al programa del día de hoy. En un ratito más vamos con el WhatsApp. ¿Lo activamos, DJ Perucho? WhatsApp, atención. Activado.
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0: Ahí sí. Arranca.

0: Escuchábamos al gran David Bowie aquí en la última tarde. Primeros minutos del programa de este día, miércoles. Mitad de semana ya. 18:23. Comunícate con la RD. Sigue comunicándote con nosotros. Estamos encantados de poder escucharlos. Agradecimientos, como siempre, a toda la gente que se comunica con la última tarde. Vamos con el WhatsApp. DJ Perucho, de inmediato vamos con el WhatsApp de la RD. Reiteramos una vez más, el WhatsApp de la radio.
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0: Buenas tardes.
2: Hola, hola, hola, hola, Carlito. Buenas tardes.
0: Hola.
2: Acá de Caragua, saludando al amigo como todas las tardes. Oiga, buen comienzo, como siempre, con algo de los 90, ¿eh?
0: Gracias, amigo.
2: Un saludo también a DJ Purucho. Oiga, Carlito.
0: Dígame.
2: Bueno, ustedes, puta, yo siempre lo he dicho, ustedes son la cara visible ahí del programa. Ya. Muy buen programa, además. Gracias. Pero siempre yo sé que hay una cantidad de gente detrás de ustedes, sí, que hace posible que ustedes salgan al aire, bueno.
0: Exacto.
2: Y estén en compañía de nosotros, que nos diviertan. Y que nos acompañen en la tarde.
0: Gracias,
2: bueno,
0: amigo, gracias.
2: Un saludo también para ellos, para el personal que no se ve en la radio.
0: Los que están atrás, detrás de cámara.
2: Oiga, Carlito, ya. Como siempre, algo de los 90. En ya. Este caso podría ser algo de Activate con I Say What I Want.
0: Ya.
2: Para seguir con el tema de los 90. Un saludo, que tenga buena jornada, Carlito, junto a su compañero ahí, DJ Perucho. Chao, chao, gracias.
0: Chao. Saludos ahí al amigo de Calama. Está escribiendo ahí el tío Jesse. Mira, mira, no, envió un mensaje el tío Jesse. Ya se le pasó la pena, tío Jesse, ¿o no? Ya pasó la pena ya. Sí, yo vi el partido de México con Inglaterra y me acordé del tío Jesse. Aquí está el tío Jesse. ¿Qué nos cuenta el tío Jesse? A ver.
3: Charlie, hola, muy hola. Buenas tardes por aquí, reportando sintonía el tío Jesse desde Hermosillo, México. Charlie, ya sabes, ahí tope un tema bien difícil, ¿eh? Ahí te lo mando por interno, ¿eh? Y saludos.
0: Escríbalo
3: y nomás. Excelente tarde, la última tarde. Ay, papá, súbele.
0: Súbele.
3: Ya no tomes tanta soda,
0: Oye, si acá no tomamos bebida, eso es mentira.
3: Sí, Charlie, ya, nomás tranquilo, ya, ahora sí, ya lo medité, ya, tranquilo.
0: Ya, tranquilo, ya pasó ya la pena, mira. Buen equipo tiene México, ¿sí? Tiene que confiar en su selección, amigo. Falta tal vez un poquito más de madurez ahí al equipo joven, además. Sube, le dice, competencia de quién toma más refresco de sabor cola. Ahí gana de inmediato, pero con mucha distancia, el tramoya. El tramoya es bueno para comer, bueno para beber. El tramoya ganador lejos. ¿Quién más por acá? Apareció Vitoquiño, dice, ya estamos a la escucha. Oye, Charles dice, como, ¿qué dice? Como eso que hay un montón de gente atrás tuyo. Pero si hay mucha gente detrás de nosotros, Vitoquiño. Porque usted siempre está pensando mal y yo no le digo nada cuando anda ahí con el amigo Lulo ahí en la buquichiña. O con el amigo Rafa, que la otra vez lo pillé que le estaba haciendo cariño acá en la cabecita. Ah, no me haga hablar mejor. Vitoquiño en sintonía. Ya sigo con más mensajes. Ya se nos viene la primera pausa del día de hoy. Recuerden que estamos en la última tarde. Buena música, los mejores clásicos de tu generación, 70, 80, 90, lo que escuchamos, lo que recordamos siempre acá en nuestro programa. Esta versión era buenísima, esta versión de Culture Beat, sobre todo como empezaba esta versión. Era muy power como partía esta versión. La escuchamos. Esa es la versión original la remix de ese tema, de Culture Beat. Pero la que más me gustaba a mí, por lo menos, yo creo que vamos a estar de acuerdo, es esta, DJ Perucho, ¿no? Esa. esa era la power, ¿o no?

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2: Son las 18 horas, 34 minutos.
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0: Seguimos en la última tarde. Escuchábamos recién a Love con su clásico Mallorca. Sonido Power 90, siempre presente aquí en la última tarde. Estamos con muchos mensajes, la gente se sigue comunicando con el programa.
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0: Ahí está el WhatsApp del programa. Buenas tardes.
2: Hola, Carlito, amigo, ¿cómo estáis? Oye, acabo de llegar a Quillagua. ¿Ya? Y la señal se escucha, pero perfecto, perfecto. Mira, oye,
0: qué buena.
2: Datito para los que vienen a La Tirana.
0: ¿Ya?
2: Ya pasado María Elena, viene un desvío, pero está en muy malas condiciones. No se puede andar a más de 20 kilómetros por hora. Muy ya. Malo.
0: Precaución.
2: Después termina, son como 25 minutos de ese tramo. Luego viene una parte que está en muy buenas condiciones, pero no está... No está delineada, así que ojo con eso.
0: Precaución.
2: Son como 5 minutos de buena carretera, después volvemos nuevamente al desvío, 25 minutos más, en muy malas condiciones. Así que mucho ojo a los que se vienen para La Tirana, porque esos desvíos están, pero del terror. Ya, ya. Chao, amigo. Que te
0: chao, amigo. Buen dato ese, gracias. Para los que van a viajar a La Tirana, buen dato ahí el que envía el amigo, ¿ah? Hola, hola.
3: Hola, buenas tardes, Carlos, un gusto saludarte.
0: Igualmente.
3: Primera, gracias por la buena música. Y segundo, felicitarte por tu fiesta retro. 10 años que no estás en Antofagasta y créeme que comparado con otras ciudades, tu fiesta es mortal. Muy buena compañía junto a Alexis Arbil, así que la pasamos del uno.
0: Vale,
3: como para volver a viajar a repetirla. Que estés bien.
0: Gracias.
3: Saludos.
0: Saludos, gracias. Jorge ahí con nosotros. Gracias, Jorge, por tus palabras. Buenas tardes.
4: Hola, amigo Carlos, buenas tardes.
0: Hola.
4: Saludos, Jorge, desde Calamatí y a todo el equipo, saludos.
0: Gracias. Saludos para el amigo Jorge ahí en Calama. Vamos con algo en nuestro idioma. Seguimos activando este día, miércoles, mitad de semana ya.

0: escuchábamos dos temas solicitados. El primero a Jorge González con Mi Casa en el Árbol y luego de Música Ligera con Soda. Dos temas solicitados, reitero, aquí en la última tarde de la RD. Estamos acompañando a la gente de Copiapó. Estamos también conectados con los amigos de Tocopilla.
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0: Más mensajitos. Aprovechen de comunicarse con el programa. Más 56 55 238 68 30. Carlitos Becerra, ¿o no? El famoso Carlitos Becerra, más conocido como el Galletas Gritón. Carlito, ¿cómo está? Mi buen amigo.
1: Carlitos Quirante, muy buenas tardes, aquí reportando sintonía. Oye, ¿será posible que escuchemos hoy día a Los Prisioneros? Ojalá algún mix que yo sé que usted tiene por ahí. Un abrazo, amigo.
0: Listo. Algo de Los Prisioneros para Carlitos Becerra. El amigo Danilo de Calama me pidió este clásico. Lo escuchamos, lo recordamos aquí en La Última Tarde.
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2: Son las 19 horas, 3 minutos.
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0: tarde, noche de buenos sonidos clásicos. Siempre, para los que se vienen incorporando a la sintonía, estamos desde la hora 18 y hasta las 21:30. Hola. Hola, hola.
1: Hola, buenas tardes. Gabriel por acá, de la tercera región, Copiapó.
0: Hola, Gabriel.
1: Quisiera pedir un tema de Red Hot Chili Pepper.
0: ¿Ya?
1: Y otro de... La reina del pop, Madonna.
0: Madonna. Listo.
1: Que tengan una buena jornada. Cuídense. Chau, chau.
0: Gracias, amigo. Un abrazo. Saludos ahí para la gente de Copiapó 88.7, hasta ahora conectados con nosotros. Buenas tardes.
2: Hola, Carlitos Quirante, aquí el profe David.
0: Hola, profe.
2: Un gusto saludarte nuevamente, siempre en sintonía.
0: Gracias, amigo.
2: Algo de Exposé.
0: Expo.
2: Para alegrar esta tarde.
0: Rumo a mi casa.
2: Saludos.
0: Un abrazo. Ya, vamos con dos clásicos más solicitados acá en el programa. Complaciendo a nuestros auditores, vamos primero con algo de Madonna, luego escuchamos a Expose en la última tarde.

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0: Ahí estaba Expose para el profe David. Oye, tengo un mensaje acá para el profe David. Mire quién lo está saludando, el tío Jesse. Dice: saludos al profe David. Anda bien perdido. Ni se ha reportado. Dice que no se pierda el... No puedo leer eso. Que no se pierda el... Eso puso, mire. El tío Jesse. Usando palabras chilenas. Garabatos chilenos. Mira el tío Jesse. Sigo con mensajes a esta hora. Más 56 55 238 68 30. El WhatsApp. Reiteramos, ¿eh? Comunícate con el programa. Estamos aquí hasta las 21:30.
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0: Ese es el WhatsApp del programa, para que se puedan comunicar con la última tarde. A ver, vamos con más mensajes. Buenas, hola.
2: Un saludo afectuoso, primito.
0: Hola.
2: Por acá la Jessica Guzmán Quirante.
0: ¿Cómo está, Jessica?
2: Estoy media con los bronquios, más o menos.
0: Ah.
2: Primito, la mejor música, pues.
0: Sí, pues.
2: Pero cómo no podía ser.
0: Siempre.
2: Un abrazo, gracias por la Madonna.
0: Gracias. Oye, un besito para mi prima, para Jessica Guzmán Quirante, que estaba ahí, mira, estaba escuchando la radio. No tenía idea, me sorprendió. Un besito. Falta su junta, Jessica. ¿Qué más por acá? Carlitos Ojeda. ¿Cómo está, Carlito?
3: Hola, Carlito.
0: Hola.
3: Carlito Gigante, ¿cómo estáis? Oye, un saludo al DJ Perullo.
0: Ya.
3: Y quiero mandarle saludo a mi señora Claudia Pamela Cavada. Dile que la quiero mucho y ella quisiera escuchar un tema de Lime, cualquier tema de Lime.
0: Ya, Lime.
3: Por favor. Gracias, viejito. Chao, chao.
0: Listo, desde compadre.
3: Santiago. Chao, chao.
0: Algo de Lime. Para... ¿Cómo? ¿Claudia se llama la señora de Carlito? Saludos para Carlito, que siempre nos está ahí... Siempre nos está... Nos está whatsappeando. Siempre está enviando su mensaje el amigo Carlito. Ya, vamos con el tema solicitado por Carlito. Ojalá le guste ahí a su señora.

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5: Son las 19:32.

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0: 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Todo lo que tú quieres escuchar lo tenemos acá en nuestro programa. ¿Qué pasó con el profe David? A ver, escuchemos al profe David. Acá parece que nos tiene un mensaje.
1: Carlito, ahí le mandé un mensaje al tío Jesse.
0: Perfecto.
1: Somos amigos en... ¿cómo se llama?
0: ¿Dónde? En Facebook. En Instagram.
1: En WhatsApp.
0: En WhatsApp.
1: Siempre estamos comunicados. Me manda videos y todo el tema.
0: ¿Qué tipo de video?
1: Lo que pasa es que estaba perdido porque yo manejo mucho. Así que ahí le mandé un mensaje por el interno.
0: Ya.
1: Y le dedico un tema. Te enojéis por todo, te enojéis por todo. Enojón, enojón.
0: ¿Quién acá? El tremendo profe, el cuñado. Mira, el cuñado dice el tío Jesse. Oye, el tío Jesse anda por ahí con Carlitos Becerra. Como decía mi abuelita, no da puntá sin hilo. Más 56-55-238-6830. Saludos nuevamente para la gente de Calama. Tengo por acá a la amiga Francesca de Calama.
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0: ¿Qué me dice, Carlito? Soy fanática de Bon Jovi. Así que para esta tarde fría, cualquiera de Bon Jovi, por favor.
3: ¡Sí!

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1: Algo de sonido rockero aquí en el programa. Clásicos del rock también solicitados en la última tarde. Son las 19:54, ya se nos viene la siguiente pausa comercial. No te olvides, hasta las 21:30 estamos contigo. Ya, todavía tenemos muchos clásicos para disfrutarlos aquí en la RD, aquí en la última tarde. Así que sigue comunicándote con el programa, más 56 552 38 68 30, el WhatsApp de la RD. Para variar, Calama siempre se hace presente, la provincia de Loa acá en el programa. Un aplauso grande para Calama, saludos para todos.
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1: Calama presente en la última tarde. Y me piden algo de Baltimora.